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Ahí escuchamos al Javi con dos. Sí, señores, 5 de la tarde, 33 minutos. Aquí andamos a lo mejor, 103.3. ¿Cómo está? ¿Qué dice? ¿Qué cuenta? Ya casi me les voy, señores. Esto me lo pedían hace rato. Creo que es esta, que no se entere. Pero viene a cargo de Liceo Robles. A ver si les gusta. Estoy llorando, que no se entere, que me duele. 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

0: Vámonos con el tiempo de espera para cruzar a Estados Unidos, señores, por Garita. Zona centro, tenemos un tiempo de espera de 8 minutos. Sentry, general 1 hora 5 minutos. Rail lane 52 minutos. General caminando 1 hora 11 minutos. Rail lane 4 minutos. Para Garita Nuevo Mexicali, tenemos un tiempo de espera de Sentry 15 minutos. General 55 minutos. Rail lane 1 hora 53 minutos. Y caminando 13 minutos. Este es el tiempo de espera para cruzar a Estados Unidos. Continuamos con pólvoras. 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Eso es 4K. Que anda la carajilla. Bonita tarde. Ya nos vamos. Ya nos vamos.
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0: pasó? ¿Qué fue? ¡Auxilio! ¡Pepe! ¿Qué le hiciste? Apágale, préndela, vamos a hacer. Vamos a ponerle aquí una... A ver. ¿Sí?
1: Ahí arriba. Ahí arriba.
0: A ver. ¡Se nos murió! A ver. ¿Qué pasó? Ok.
2: Le hiciste brujería, ¿verdad?
0: Ay, Dios. Justamente ahorita que ya.
2: Déjamela.
0: Oye, ponme música acá, pues. Ya quedan de una vez con el Pepe ahí, pídanle canciones. Él les va a poner.

0: Vámonos con Idos de la Mente. Estamos teniendo un problemita técnico, pero no pasa nada. Aquí anda el Pepe de Rentería y la carajilla. Vámonos con qué, Pepe?
1: Idos de la Mente.
0: Idos de la Mente. ¿Ya? Te estoy diciendo que la pongas de allá.

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12: 6:04, señores. 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Buenas tardes. Buenas tardes, vámonos rápidamente con el reporte de Garitas, que es traído para usted gracias a la mejor FM 103.3 y su compa Pepe Rentería, el Periqueño. Déjeme decirle que usted, si usted va a cruzar para el otro lado con nuestros amigos los Güeros, el tiempo de espera en la Garita Centro, si usted va por la General en su automóvil, el tiempo de espera es de 50 minutillos, casi una hora, menos 10 minutillos, ¿verdad? Por la Garita Centri, el tiempo de espera es de 14 minutos, por la peatonal, el tiempo de espera es de 43 minutos, por la Ready Lane, el tiempo de espera en su automóvil es de 52, y por la peatonal de 3 minutillos. Garita Nuevo Mexicali, si usted va en su automóvil por la General, el tiempo de espera es de 32 minutos, por la Sentry de 10, y si usted va a patín, el tiempo de espera es de 12 minutos. Ahí quedó el reporte de Garitas que fue traído a usted gracias a la mejor FM, y nos vamos con esto que llega a cargo de la prima de Ángel Aguilar, o sea, Majo Aguilar, se llama así fue, son las 6:05, vámonos.

¡Cállale, macizo! Buenas tardes, raza. Buenas tardes. ¿Cómo están? ¿Cómo los trata este jueves? Son las 6 de la tarde con 13 minutos de este jueves 16 de julio del 2026. Estamos completamente en vivo. Te saluda tu compa Pepe Rentería, el periqueño. Y aquí andaremos hasta las 8 de la noche llevándoles muy, pero muy buena música. Gracias a mi buena amiga Jessica Lucero La Carjilla, que ya pasó a retirarse después de haber hecho un cochinero aquí. Afortunadamente ya lo solucioné, ya lo arreglé. Ah, no es cierto, hombre. No, nada más era un problemita ahí que ya solucionamos entre los dos, ¿verdad? Pero bueno, ya se fue a descansar, gracias a Dios, ya terminó su turnito y aquí nos quedamos nosotros con ustedes hasta las 8 de la noche. 6862-165971 es el WhatsAppazo de La Mejor FM, totalmente activado, para que mande su saludo, para que pida su rolita, para lo que guste, ahí está disponible. 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Anduvo, creo por allá por la Rosa del Desierto, por aquellos rumbos, anduvo repartiendo, refrescándosela más bien, ¿verdad? Refrescándosela a usted, que se lo merece. Merece que se la refresquemos, claro que sí. 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Bueno, vamos señores con más de la buena música, aquí llega la arrolladora Banda Limón, se llama Si las miradas mataran. Lo más nuevecito son las 6:15, esto es La Mejor FM, súbele.

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1: 6 de la tarde con 21, señores. Vámonos con el novio imaginario de la carajilla. Él es Alfredo Oliva, se llama Vete. Hoy nomás, qué rolonón. 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

0: Escuchamos a Alejandro Fernández y al grupo Frontera con Cada Vez Me Gustas Más. Son las 6 de la tarde con 28 minutos. Continuamos con más de la buena música. Al ratito les traemos su información que cura, les traemos su gustada sección deportiva, les traemos chisme del espectáculo, les traemos su gustada sección de Defendiendo a Ángel Aguilar. Un ratito más. Hablando de sección deportiva, déjeme decirle que el día de hoy arrancó la Liga MX ya. La jornada number one ya arrancó desde el día de hoy. Ahorita en este momento, de hecho, está jugando Necaxa contra Atlante, están 0-0, minuto 26. Al ratito juegan los Cholos de Tijuana contra los Tigers. Al ratito, a las 8 de la noche, con 10 minutos, juega Tijuana contra los Tigres. Al rato les damos más información y les vamos a estar diciendo cómo va el partido ahí para que estén pendientes. 6862-165971 es el WhatsAppazo de la Mejor FM, ahí está activado. Déjeme decirle que ahorita en este momento tenemos una temperatura de 38 grados centígrados en la ciudad de Mexicali. Por si usted nos sintoniza en otros estados de la República a través de la aplicación, para que usted esté enterado del clima que tenemos aquí en Mexicali. Tenemos 38 grados centígrados y usted dirá, no está tan caliente. Está hasta nublado, hasta parece, o sea, mirándolo de aquí adentro en la refrigeración, usted mira nubladito y toda la cosa, y hasta piensa que está haciendo frío afuera, pero no, hombre, sale y está el clima, el calor a todo lo que da, 38 grados centígrados, pero lo más cruel es que hay humedad, pues, tenemos 34% de humedad y es lo que más friega, pero pues ni modo, hay que aguantarse. Ya para el día de mañana estará totalmente soleado con una temperatura de 41 grados centígrados como máxima. El sábado tendremos 42, domingo 43, lunes 42, martes 42, el miércoles 44 y el próximo jueves tendremos 44 grados centígrados. Todos estos días a partir de mañana estarán totalmente soleados. Ahí está la información del clima por si usted estaba con el pendiente. Vamos a ver quién anda por acá en el WhatsApp. Paso bien a ver porque tenemos bastantes mensajes. Dice, buenas tardes, ¿me podrías poner la de Ayúdame? La de Ayúdame. Esa es la nueva de no me acuerdo, pero sí, ahí la tenemos. Dice, pensé que era mi estéreo. Me asustaron, ¿qué onda, pues? No. Tuvimos unas pequeñas fallas técnicas, pero ya lo solucionamos. Dice, buenas tardes, Pericaño. ¿Me podrías poner la canción Simplemente Gracias con Calibre 50 dedicada para mi esposa Blanca Velázquez de parte de Cristian Fell? Está bien enamorado mi compa, ¿va? Está bien prendido y está bien, ¿verdad? Está bien, no pasa nada. Es su esposa y pues, se casó enamorado mi compa y sigue enamorado todavía. Entonces, pura rolita romántica le dedica, ¿va? Él sí es romántico, no como otros. ¿Qué hubo?
1: Buenas, compa Periqueño. Son las 6:15. ¿Me puedes poner la rolita, la de Nada Contigo de Huracanes, por favor?
0: Pero no quiero nada contigo.
1: Ahora sí me la pone.
0: ¿Cómo que a ver? Siempre se la ponemos. Dice, hola mi amigo Pepe, buenas tardes. Aquí David Robles del Centinela, nos pones Mandato del Cielo con el Coyote, saludos, gracias. Mi estimado Rancherito Alterado, te invito para que pases aquí a la cabina un ratito más, pase por tu disco del Coyote donde viene la de Mandato del Cielo. Te la vamos a regalar, te vamos a regalar el disco y para que lo escuches todo el día. Dice, Pepe, te quiero. Yo no, arriba España, Argentina es otro América cualquiera. Bueno, coincido contigo con que arriba España, ¿verdad? Pero eso de que Argentina es como el América, eso sí que no te lo perdono, ¿eh? El Argentina salió más, iba a decir una grosería, pero no. Salió más inteligente todavía que el América. Constantino, ¿cómo se llama? El Santino, ¿cómo se llama? El de la empresa esta. A fuerza quiere que gane Messi el trofeo, pero pues bueno, ni modo. Vamos a ver qué pasa el domingo en la gran final. Y nos vamos con esto, señores. Aquí llega 5 Norte, se llama... La vecina, son las 6:31, la mejor.

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16: Pam, pam, pam, pam, pam, pam. Son las 6 de la tarde con 36 minutos, señores. Vámonos rápidamente con el reporte de garitas que es traído para usted gracias a La Mejor FM y su compa Pepe Rentería, el periqueño. Déjeme decirle que si usted va a cruzar para el otro lado con nuestros amigos los güeros, el tiempo de espera por la garita centro es de 47 minutos. Si usted va en su automóvil por la general, ya que si usted va por la Sentry, el tiempo de espera es de 13 minutos. Por la peatonal, el tiempo de espera es de 56 minutos. Por la Ruddy Lane, el tiempo de espera es de 1 hora con 6 minutos y caminando es de 3 minutillos. Garita Nuevo Mexicali, el tiempo de espera por la general en su automóvil, el tiempo de espera es de 28 minutos y por la Sentry de 11 minutitos. Por la general a pie, si usted va a patín, si usted va caminando, el tiempo de espera es de 13 minutillos. Ahí quedó el reporte de garitas que es traído para usted gracias a La Mejor FM y El Periqueño. Vámonos, señores. Aquí llega La Caña para que se pongan a bailar. ¿Nos están pidiendo cumbias? Pues vámonos, señores. Llega Cánchame. Hoy nomás, 6:37. 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

0: Escuchamos a Grupo Duelo, señores, con Para Que Ya No Duela, cuando son las 6 de la tarde con 44 minutos en la ciudad de Mexicali. Estamos en vivo, señores, transmitiendo. Te saluda tu compa Pepe Rentería. ¿Qué pasó? ¿Qué pasó? Te saluda tu compa Pepe Rentería, el pericaño. Y aquí andamos ya, 6862-1650-971. Y les traemos chisme del espectáculo, porque yo sé que a usted le encanta el chisme, ¿va? Igual que Pedrito Sola, que por cierto, no iba con ese chisme, ¿va? Pero me acordé ahorita que dije chisme, me acordé de volada de Pedrito Sola, que anda nuevamente en otro chismesazo, Pedro Sola. Ya ven que tiene un programa ahí con la chismosa de Pati Chapoy también, en un programa de chismes, ¿no? Entonces, que se le ocurre decir a Pedro Sola, estaban hablando de los perritos, ¿verdad? Entonces, como a Pedrito Sola no le gustan los perritos, los perros, las mascotas, se le ocurrió decir que les dieran un pedazo de carne con veneno. ¡No, hombre! La gente que defiende a los animales se le fue encima y ahorita trae un bronco, ¿no? Pedrito Sola, pero pues bueno, no íbamos con eso, iba con otra cosa yo, pero me acordé de eso. Entonces, mañana les doy esa nota para que usted no se quede preocupado tampoco. Entonces, ¿se acuerdan que hace unos días les dije sobre el pleito, para ser exactos el día lunes, ¿no? Les dije sobre el pleito que había tenido Emiliano Aguilar, este hijo tan famoso del señor Pepe Aguilar, medio hermano de Angelita Aguilar, de la preciosa, hermosa y talentosa Angelita Aguilar, Emiliano Aguilar, que el muchacho es conflictivo, es bastante conflictivo. Entonces, el fin de semana pasado tuvo un percance en un evento en el Bélico Fest, donde se agarró a golpes con un señor, y pues no sabíamos por qué, ¿verdad? Pero dicen por ahí que ya salió el tema, el por qué. El muchacho este con el que se dio a golpes Emiliano Aguilar dijo que le debe dinero. Vamos a ver por qué le debe dinero. Dice por acá: Emiliano Aguilar desató polémica nuevamente, ahora por protagonizar una pelea durante el Bélico Fest realizado el pasado 12 de julio, que eso ya lo sabíamos, ya le habíamos dicho. El involucrado se identificó como representante artístico, o sea, el muchacho este con el que peleó, Emiliano, representante artístico y creador de contenido conocido en las redes sociales como The Duck House, quien publicó un video en Instagram en el que afirmó que decidió confrontar al rapero, porque según su versión, este le debe dinero por diversos servicios que le prestó. Cochinote, ¿qué servicio le habrá prestado, Digo, yo no quiero pensar mal, ¿verdad? Pero pues bueno, espero que no sean los servicios que estoy pensando. Dice: yo siempre le dije, cuando te vea te voy a agarrar a matar. Me debes dinero para pagar servicios que no podías pagar. Ahí andabas agarrando carros de uno, quedándose en las casas de uno, expresó en el video, donde también aseguró que la pelea comenzó antes de que los asistentes empezaran a grabar. El representante sostuvo que no sufrió lesiones de consideración y afirmó que varias personas que acompañaban a Emiliano Aguilar intervinieron durante el enfrentamiento. Asimismo, dejó entrever que ya no espera recuperar el dinero que, según él, le adeuda. Híjole, qué mal por Emilianito, qué mal por Emiliano. Si debe dinero, pague.
1: Si debe dinero, pague usted, hombre. No ande ahí metiéndose en broncas, digo que. Pero pues bueno,
0: ahí está la información, señores, por si usted estaba con el pendiente, cuál era el problema que traía Emiliano Aguilar, por qué se había peleado a golpes ahí con este muchacho, pues ya supimos, ¿verdad? ¿Qué hombre?
2: Buenas tardes, Pepe, pues una rolita, ¿no? Ahora sí alcanza, o se puede, si se podrá, ¿no? Una de Michael and Michael, mi amigo el borracho. Miguel, para los que no tienen vista, como nuestra gober. No, hombre, no me gusta el chisme a mí, pero Pedrito Sola también dijo que le cortaron la cuerda vocal porque los perritos hacen mucho ruido cuando ladran.
0: Sí, va.
2: Pero por ejemplo, es cristal, hombre, pues uno puede pensar lo que quiera, hombre, pues mientras no cometa un delito, ¿no?
0: Sí. Eso sí tiene razón, pero pues es que también el señor es figura pública, entonces no puede decir barbaridades al aire, pues. De repente uno, bueno, no es que yo lo defienda también, ¿verdad? Pero de repente uno dice cosas al aire sin pensar y luego se arrepiente, pero, híjole, muy mal por él.
3: Buenas tardes, Pepe y Pepe, le mando saludos para Beli, Carrel Escobar, para el Quique, Pueblo Pita, el compa Nelote.
0: El hijo de Doña Mati.
3: Un primo que estamos en Lara, en la colonia Independencia, aquí en Mexicali, Baja California. Y él, Mechero Campo, me acuerdo, escucha la familia Escobar, Lara y Cruz Monzón, para Nandín Villafaña. Adrián y Luis Orozco, para el compa Toño y la Gáñez, el Cazacocodrilo. Se le puede poner Chico Fuentes, Pepe, pues sigo poniendo las canciones, hombre, gracias.
0: ¡Órale! Ahorita se la mandamos, claro que sí. Ah, bueno, señores, esta rola me la pidieron hace rato, la de Calibre 50, Simplemente Gracias, así que nos vamos a ir con ella. Simplemente gracias, porque está enamorado mi compa. Simplemente gracias, Calibre 50, sonando en la mejor FM 103.3, son las 6:49. ¡Vámonos!

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6: Ya son las 7 de la tarde con un minuto, señores, en la ciudad de Mexicali. Y nos vamos rápidamente con el reporte de Garitas que es traído para usted gracias a la mejor FM 103.3 y su compa El Periqueño. Déjeme decirle que si usted va a cruzar para el otro lado por la Garita Centro, el tiempo de espera por la General, si usted va en su automóvil, es de 44 minutillos, ya que si usted va por la Sentry, el tiempo de espera es de 12 minutos. Si usted va caminando, si usted va a patín, el tiempo de espera es de 1 hora con 6 minutos. Por la Ready Lane, el tiempo de espera es de 59 minutos y por la peatonal de 3 minutos. Minutillos. Garita Nueva Mexicali, el tiempo de espera en su automóvil por la General es de 24 minutos y por la Sentry de 11 minutos, ya que si usted va a patín, el tiempo de espera es de 14 minutillos. Ahí quedó el reporte de Garitas que fue traído a usted gracias a la mejor FM 103.3 y nos vamos con más de la buena música. Esto nos pidieron también hace ratito, llega a cargo de los dos de Tamaulipas, se llama Ayúdame, son las 7:02, la mejor.

0: Zapatéllale macizo. Continuamos, señores. Son las 7 de la tarde con 7 minutos ya en la ciudad de Mexicali. Estás escuchando la mejor FM 103.3 con tu compa Pepe Rentería, el periqueño. Y déjame decirle, déjeme informarle que ha llegado la hora de irnos con un...
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0: Así es, señoras y señores. Escuche usted bien. Ha llegado la hora de irnos con un...
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0: Llegó el momento del duelo de titanes, ya se la sabe, misma canción, diferente artista compitiendo. Usted manda su mensaje y vota por su rola favorita. Así que vámonos de una vez antes de que se nos haga más tarde. Aquí llegan, ellos son los Fugitivos. Esto se llama Corazón Mágico en el número uno. Fugitivos, duelo de titanes.

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1: Ahí está, señores, en el número uno. Ellos son los Fugitivos con Corazón Mágico en el Duelo de Titanes. Y de este lado llega, él es el señor Julión Álvarez. Número dos, Julión Álvarez, Duelo de Titanes.

0: Ahí está, en el número 2, el rey de la taquilla, el señor Julián Álvarez, con Corazón Mágico. Número 1, Los Fugitivos. Número 2, Julián Álvarez, 6862-165971. ¿Cuál quieres escuchar completita? Manda tu mensaje y vota por tu rola favorita. Ya están llegando los mensajes. Vamos a ver quién anda por acá. A ver qué dice la raza. Dice, ya voy a poder dormir y comer. Estaba bien preocupado por Emiliano. Caray. Hombre, se anda con todo, ¿no? Inga Troña. Dice, por la número 2, o sea, Julián, lleva un voto, Julián, 0 para los fugitivos. A ver, ¿qué hago?
1: Vamos por la 2, Pepe.
0: Dos votos para Julián, 0 para los fugitivos.
1: Por la 1, Pepe.
0: 1 para fugitivos, 2 para Julián. Llegó Doña Mati por acá, está mandando audio, ya tiene media hora grabando un audio, Doña Mati. No sé por quién va a votar. Ahí está.
2: Ay, Dios mío, de mi vida. Las 2 están perronas. Ay. Voy por...
3: La hora de Doña Mati. Es la mejor.
2: Saludos. Adiós.
0: Saludos, Doña Mati.
2: Saludos a todos. Adiós.
0: Ahí está, 3 votos para Julián, 1 para fugitivos, dice Julián Álvarez, el rey de la taquilla. 4 para Julián, por la 1, Pepe. Ok, 2 para los fugitivos, 4 para Julián. ¿Qué vale?
4: Por la de Julián Álvarez.
0: Ok, 5. 5 para Julián, 2 para fugitivos, dice por la 2. 6 para Julián. Ok, dice por acá. ¿Qué hago?
5: La 2.
0: Ok, 7 para Julián.
5: Pepe, buenas tardes. Por la uno. Oye, Pepe, una pregunta. ¿Cambió el formato del programa o qué? Ya tengo días escuchando como diferente. ¿Qué está pasando?
0: Algo así, luego les explico. Pero pues bueno, ahí está, votó por la 1 mi compa. Dice, no, por la 2. Ok, son 7 votos para Julián. Dice, buenas tardes, pequeño. El número 2, 8 votos para Julián. Dice, por la 2, Pepe, saludos. Dice, por la número 2. Ok, a ver, ¿qué hubo? ¿Qué pasó?
6: Por Julián, Pepe.
0: Ok, 8 para Julián, dice por la 1, Pepe. Son 3 para los fugitivos. 8 para Julián.
7: ¿Qué tal, pequeño? Buenas tardes. Las dos enchilas.
0: Ahí está, 3 votos para Julián. Ok, ahí está, 9 para Julián, dice por la 2, 10 para Julián, dice por ninguna y puro diente, hablen los perrón, dice gol del Atlante. Ok, estaba con el pendiente yo, pero pues bueno, ya ganó, señores. 847 votos para Julián y se quedó con 3 los fugitivos, ¿ah? ¿Eh? ¿Qué pasó, doña Mati?
2: Ya ganó Julián Álvarez, ya ponla, adiós.
0: Ándale pues, ya ganó Julián Álvarez, vámonos, señores, esto fue duelo de titanes, vámonos.

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0: Tellele Macizo. Escuchamos al Coyote con Te Dije y Te Dije aquí en la Mejor FM 103.3, cuando son las 7 de la tarde con 26 minutos en la Ciudad de Mexicali. Estamos en vivo, señores, completamente en vivo, transmitiendo a través de la aplicación en las diferentes estados de la República. Saludos para toda la raza que nos sintoniza en los diferentes estados de la República. De verdad, muchísimas gracias. También saludos para la raza que nos sintoniza en las diferentes calles de Mexicali. ¿Cómo están las calles de Mexicali? ¿Cómo está el tráfico? Me imagino que está tranquilo, ¿ah? Como eso, con eso de que están de vacaciones los chamacos y toda la cosa, me imagino que el trafical está tranquilo, pienso yo. Si no es así, hágamelo saber. 6862-165971. También saludos para la raza que nos sintoniza del otro lado del charco. A la gente que nos sintoniza en Calexico, California, en el centro California, toda la raza del Valle Imperial. Muchísimas gracias a toda la raza también del Valle de Mexicali. Bueno, señores, vamos a ver cómo va el fútbol. A ver, ahorita en este momento se está jugando Necaxa contra Atlante. Está ganando el Atlante 1-0, minuto 63. Al ratito juegan los Cholos contra los Tigres en punto de las 8 de la noche con 10 minutillos. Ahí está, 6862-165971. ¿Quieres una rolita? ¿Quieres mandar saludos? Ahí está disponible. Dice por acá, no hombre, el tráfico es lo mismo. ¿A poco sí? ¿A poco sí hay un trafical? No me diga. No me diga eso, que no le voy a creer. Bueno, yo pues, bueno, sí le creo, la verdad. Algo de Hermanos Vega dice, bueno, un ratito más, unas 2 horas más o menos, le mandamos su rolita, claro que sí. Bueno, saludos para todos los Uber, los Didis, a todos los que trabajan en las diferentes plataformas de los taxis, los taxistas también de ruta, a los camioneros, a los troqueros, a toda la raza que chambea en las diferentes taquerías y loncherías de Mexicali. Échale muchísimas ganas. Dice, todo en perro día aguantando el tráfico. Pero no se enoje, tranquila, que le va a dar un paro cardíaco. Dios no lo quiera, ¿verdad? Dios no lo quiera, pero pues bueno, mejor súbale a la radio, hombre, escuche música tranquilona para que se relaje. ¿Qué hubo?
1: Nada que ver el tráfico como cuando hay clases, Pepe, aquí vengo yo por la Benito Juárez, no hay nada aquí.
0: Bueno,
1: cuando están las unis, nombre.
0: Pues acá la muchacha no está diciendo lo contrario.
1: Ahí se llena. A Lázaro Cárdenas dura como 15 minutos para pasar.
0: Bueno, pues pónganse de acuerdo, porque aquí la muchacha me está diciendo lo contrario, si no me cree. A ver, dice, en el centro tenía la banda en la banqueta, dice, con banderas. Dice, la Náhuac está machi. Es que la Náhuac siempre está así, sean vacaciones o no, la calzada Náhuac siempre está hasta el tope de traficar, la verdad, no sé por qué. Deberían de hacer algo ahí, la verdad. Ah, que por cierto, hablando de arreglar calles, estaba leyendo hace ratito que van a arreglar la calle 11, que para que vean que el ayuntamiento sí está trabajando. Habían arreglado o estaban en arreglar la calle Francisco Madero también, que iban a hacer ciclovías y que iban a hacer para los camiones y todo eso, un carril especial para ellos, y resulta que ahí por la calle 11 también van a hacer lo mismo, van a poner plantas y toda la cosa, van a hacer ciclovías, según lo que estaba leyendo hace rato. Al ratito le damos más información sobre eso. Dice por acá, saludos a los taxis libres que no se bañan. ¿A poco no se bañan? Dile que prendan el aire, que dice el diente de sable. Hijo de la baña.
1: Nada hay aquí, nada.
0: Bueno, pues está tranquilo. Ah, que anda aquí por la Justo Sierra, mi compa. Por eso. Pero la Náhuac, me imagino que sí hay trafical. Está sola. Mira, pues, está sola la Náhuac. Dice, aquí me mandaron una foto y me están diciendo que está sola. A ver, ¿quién está echando mentiras, pues? Dice, la Náhuac está machín. Que no nos ponga, que nos pongan seguridad mejor a los choferes. Dice, ok, bueno, ahí está el llamado. Bueno, pero dígame, pues, ¿quién está echando mentiras? Porque unos me dicen que está bien tranquilo el tráfico, otros me dicen que está hasta el tope. Entonces ya no los, ya no los entiendo. Pero pues bueno, vamos a continuar con más de la buena música. Nos vamos a ir con algo que nos pidieron hace rato, algo de los Huracanes del Norte. Bueno, ahorita.
1: Es que hay gente que por 4 carros que están enfrente de él ya cree que hay un trafical. No saben lo que es un trafical de mediodía cuando hay clases.
0: Pelea. Dice, está sola, ¿cuál?
2: Entonces ya no lo...
0: ¿La Náhuac? ¿La Náhuac esa?
2: Entiendo, pero pues menos. Vamos a continuar con más de la buena música. Vamos a...
0: Bueno, ahí está. Gracias por su reporte, de verdad. Dice, ¿cómo ni vamos a saber? Ni vamos a saber qué cosa. Pero pues bueno, vámonos, señoras, con más de la buena música. Aquí llegan los Huracanes. A ver, échale. 5, 4, 3, 2, 1. Bueno, ya, vámonos. Los Huracanes del Norte se llaman Nada Contigo. Son las 7:31. Esto es la Mejor FM 103.3. Vámonos.

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6: 7 de la tarde con 39, señores, en la ciudad de Mexicali. Vámonos rápidamente con el reporte de garitas. Déjeme decirle que si usted va a cruzar para el otro lado y está por la garita centro, el tiempo de espera es de 53 minutos por la general si usted va en su automóvil, o si usted va por la Sentry, el tiempo de espera es de 18 minutos por la peatonal. El tiempo de espera es de 1 hora con 9 minutos. Por la Ruady Lane, 52 minutos en su automóvil y 3 minutillos si usted va caminando. Por la Garita Nuevo Mexicali, el tiempo de espera por la general en su automóvil es de 38 minutos. Por la Sentry, de 15 minutos. Y si usted va caminando por la general, el tiempo de espera es de 14 minutos. Esto por la Nuevo Mexicali, ¿eh? Ahí quedó el reporte de garitas que fue traído a usted gracias a la mejor FM 103.3. Y nos vamos con la madre de todas las bandas, la banda El Recodo de Don Cruz Lizárraga. Se llama La Cama de Piedra, son las 7:40. ¡Vámonos!

0: Zapatella le macizo. Son las 7:46, señores, de este jueves 16 de julio del 2026. Estamos completamente en vivo a través de la Mujer FM, la 103.3. Te saluda tu compa, tu perrendería, el periqueño. Y ya me voy a pasar a retirar. Pero antes déjeme decirle que en este momento, hoy inició la Liga MX, la jornada número 1 de la Liga MX, por si usted no sabía. Y en este momento está jugando Necaxa contra Atlante. Están empatados 1-1, minuto 82. Están en vivo. Al ratito juega Tijuana contra Tigres en punto de las 8 de la noche con 10 minutos. El día de mañana juega San Luis contra Cruz Azul. León contra Atlas. El Juárez contra Puebla. Y el día sábado se juega Pachuca contra Pumas. Monterrey contra Santos. Las apestosas Chivas contra el Toluca. Y las poderosísimas Águilas del América contra el Querétaro, ¿eh? Estos son los partidos para esta jornada, la jornada número 1 del fútbol mexicano. De hecho, hay partidos hasta el sábado nada más, porque ya ven que el domingo es la gran final entre España y Argentina. Que ya, hombre, denle el trofeo a Argentina, dénselo a Messi, si es lo que quieren, si es lo que tanto quieren, ya denle el trofeo y dejamos de batallar, ¿verdad? Bueno, entonces ahí está la información, señores. Vamos a ver quién anda por acá ya para pasarme retirar. A ver, dice My Friend Da Drunks. No sé qué querrá decir eso, pero pues bueno.
1: ¿Cómo que ya te vas, Pepe? ¿Mi rola?
0: ¿Cuál rola me pediste? A ver.
1: Es que hay gente que por cuatro carros que están enfrente de él ya cree que... A ver. Buenas tardes, Pepe. Él, para los que no tienen vista, mi amigo el borracho. Miguel, para los que no tienen vista, sí, como... Cierto.
0: Mi amigo el borracho. Pero, hijo, a ver. Bueno, sí me va a alcanzar el tiempo para los dos. Me va a alcanzar el tiempo para el que me pediste y para mi compa Sergio también, que me pidió una. Mi amigo el borracho. El borracho. Y ya me tengo que ir, si no, no voy a alcanzar, ¿eh? Me voy a ir, si no, no voy a alcanzar a poner las dos rolas que me solicitaron. Así que, de una vez. Vámonos, señores. A ver, aquí está Michael. A ver si tenemos chancita de poner otra. Ahí está. Ahorita nos vamos a ir con ella. Ok. Dice, Pepe, buenas tardes. ¿Cuándo juegan las apestosas Chivas? A ver, aquí la acabo de decir ahorita, pero lo volvemos a checar, no pasa nada. Juega el sábado. El día sábado juegan las apestosas Chivas Rayadas del Guadalajara. Ahí está mi amigo el borracho. Bueno, ahí está. ¿Qué vale? Bueno, sí, ¿quién habla? Bueno... Dice, gracias, no de nada. Bueno, señores, esto fue un programa más de la Mejor FM 103.3. Se van a quedar con el Panda Show de 8 a 10 de la noche. Las mejores bromas aquí en la Mejor 103.3. Y te invito para que el día de mañana escuches a mis compañeritos locutores todo el día. Regreso mañana en punto de las 6 de la tarde. Tenemos por acá nuevamente mañana viernesito. Dice, buenas tardes, podría poner la del Jackie, déjalo así. Es que siempre llegué bien tarde, pues ya no alcanzamos a ponerla, ni modo. I'm sorry. Dice por acá, bueno, ya me voy. Se quedan con esto, Michael, mi amigo el borracho, y enseguidita viene la de Chico Fuentes que me pidieron también, así que son las 6:49. Vámonos, gracias, cuídense mucho, que Dios los bendiga. Nos escuchamos mañana. Adiós.

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4: En este jueves estamos contigo en directo desde el Panda Call Center a través de la aplicación de Claro Música en todo el continente y por radio a través de la cadena más importante del regional mexicano. Estamos por la mejor FM, me voy con diversión. Y saludo a Jamie, ella nos mandó su mensajito vía WhatsApp para hacer su bromita y la saludo en este jueves. Jamie, buenas noches, ¿cómo estás?
5: Buenas noches, muy bien, gracias.
4: Ay, Jamie, tu nombre, la verdad es inconfundible. Yo creo que en la historia del Panda Show, o al menos que me equivoque y me falle la memoria seguramente, yo creo que ninguna Jamie, ¿verdad?
5: Sí, soy única.
4: De verdad. Oye, tu broma es para un amigo que tienes que es gay, un amigo muy lindo, muy de esencia, muy... Tú sabes que tiene un novio, que tienen problemas, entonces tú le quieres decir a este amigo que andas con el novio, ¿no? Sí, es esa broma, ¿no? Ándale, ¿cómo se llama el amigo bromeado, Jamie?
5: Se llama Sergio.
4: Sergio, ándale, pues. ¿Cuánto tiempo llevas de conocerlo a Sergio?
5: Ya año y medio.
4: Ajá. ¿Y de dónde se conocen, Sergio, y tú?
5: Pues nos conocemos por redes sociales. Y pues ya de ahí nos hicimos muy buenos amigos.
4: ¿Pero se conocen físicamente?
5: Sí.
4: Ah, ¿y qué? ¿No han tomado café? ¿O han ido a limarse las uñas? ¿A chinarse el pelo o qué?
5: ¿Qué crees que, a pesar de que es gay, no es afeminado? Es muy, así muy...
4: Ah, o sea, es de los que no aparenta.
5: Así es.
4: O sea,
5: así
4: que tú lo ves por la calle y es un... David cualquiera.
5: Sí, eso sí.
4: Un modesto cualquiera. Pero ya después se destapan como gorda en tobogán.
5: Sí, eso sí.
4: Oye, ¿y su pareja? ¿Cómo me dijiste que se llama la pareja? ¿Cómo me dijiste?
5: Alejandro.
4: Oye, ¿y Alejandro también es, digamos, no afeminado el término correcto?
5: Creo que, bueno, la verdad a él no lo conozco tanto, pero sí he escuchado su voz y no se escucha nada afeminado.
4: Wow. Entonces, es que te lo decía en su momento, yo creo que va a estar heavy el que te crea que en realidad andas con él, con su novio.
5: Sí, lo que pasa es que aquí la cuestión es que pues yo lo pienso manejar como de, ¿sabes qué? Pues es que ya ves que nos comentamos mucho en redes sociales, como que le llamó la atención saber, ¿no? ¿Quién era yo? ¿Quién era su hermanita postiza de Sergio? Y pues ahí como que se fueron dando las cosas.
4: Bueno, pues vamos a descubrir qué pasa. Yo estoy preparado. ¿Estás lista, chancludita?
5: Muy lista.
4: En directo desde el Panda Call Center, las bromas están aquí.
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4: Entra tranquilita, sí. Hola, ¿cómo estás? Y quería saludarte. Mira, la vida. Hasta que.
9: Bueno.
5: ¿Qué onda, güey?
9: ¿Qué pasó, güey?
5: ¿Qué haces?
9: Ay, nada. Acabo de llegar, güey.
5: ¿De dónde?
9: Del trabajo, güey. Ya llegué a trabajar en la noche. Que no. Que
5: ¿no estabas en la noche?
9: Sí, pero me pasan a la mañana.
5: ¿Y ya estabas dormido o qué?
9: No, pues es que estaba venía en el micro, güey. Y venía haciendo corajes porque nada más me mira lo peor.
5: Hola.
9: Digo, no, me hubieran mandado a mi casa, le digo, para no venir.
5: Ajá.
9: Y ya bajé de peso, güey. Bajé 4 kilos.
5: De por sí estás flaco, te vas a desaparecer.
9: No manches, güey, pues mi pantalón ya no me aprieta, me tengo que poner cinturón. Y ya se hace cuenta que parece que... Y ahora sí ya me dicen, creo que estaba más grande el pantalón que el muerto.
5: De hecho.
9: ¿De quién es ese número? ¿De tu mamá o de tu papá?
5: De mi papá.
9: Ah, con razón.
5: Sí, pues es que... Ay, no sé cómo decirte esto.
9: ¿Qué?
5: Bueno, primero que nada, así como que... Pues ya sabes cómo es, ¿no? O sea, esto. Entonces, la verdad me siento bien... Me siento mal.
9: Ajá.
5: Porque siento como que... Las cosas no tenían que salir así, pero bueno.
9: Ajá.
5: Y... Ay, es que no sé cómo decírtelo.
9: ¿Y anda con alguien?
5: Pues, algo así.
9: Ajá.
5: De hecho, sí.
9: ¿Ya se juntó, sí o no?
5: No.
9: Entonces...
5: Sergio.
9: ¿Qué?
5: Ay, es que... Bueno, primero, pues, decirte que... Sabes que te quiero... Bueno, no, neta, además, decirte que te quiero mucho y así...
9: Ya, y, es algo que ya sabe. Y él ya anda con alguien.
5: Pues sí, pero es que te fallé un poco.
9: ¿Mandé?
5: Mucho. Te fallé demasiado, de hecho.
9: ¿Por qué?
5: Bueno, resulta que hace 3 semanas,
9: ajá,
5: más o menos 3 semanas,
9: ajá,
5: pues este güey me mandó mensaje. Me mandó mensaje.
9: ¿Quién?
5: El Alejandro.
9: Ajá.
5: Y empezamos a platicar y empezó a decir un chorro de cosas que pues como, o sea, sí, ¿no? Que ustedes siempre están peleando, que ya no saben ni qué onda y así.
9: Uh-huh.
5: Entonces, pues me dijo que pues a veces como que ya no sabía ni por dónde llegarte, porque de todas formas tú te ibas a terminar enojando, ¿no? Por cualquier cosita.
9: Uh-huh.
5: Y entonces yo todavía le dije, no, mira, pues escúchalo, entiéndelo, ya es que de repente trae broncas con...
9: Pero lo que no entiendes es por qué te mando un mensaje a ti.
5: Pues es que eso es lo que ni yo entendí al principio.
9: Ajá.
5: Y pues bueno, entonces ya yo le dije, trata como de entenderlo, ¿no? Porque pues trae broncas en todos lados, ¿no? En su casa, en su trabajo... Y me dijo que pues que él era lo que hacía, ¿no? Como que entenderte y así.
9: Ajá.
5: Pero pues que ya no sabía ni qué hacer, ¿no? Que de todas formas, o sea, si tú decías que él ya andaba con alguien, de ahí nadie te sacaba.
9: Ajá.
5: Y pues resulta que me salió después con que pues se sentía muy confundido.
9: Ajá.
5: Y yo le dije, ¿confundido? ¿Cómo? O sea, y me dijo, sí, estoy confundido, con mi sexualidad.
9: Ay. Ajá, sí, sí, sí.
5: O sea, según él, dice que de repente se empezó a dar cuenta que le atraían las mujeres.
9: Ajá, pero él se siente así por sus papás, güey.
5: ¿Mandé?
9: Él se siente así por sus papás, porque sus papás le dicen. Ajá, que él se siente así porque su papá, güey, le dice.
5: Algo me comentó que, bueno, hemos hablado, ¿no?, de toda la presión que le meten en su casa a sus papás y así.
9: Ajá.
5: Y pues no sé si sea por cuestión de sus papás. Ajá. O sea como pues porque él quiera, ¿no?
9: Ajá, sí, sí, sí, sí.
5: El chiste es de que me dijo que pues se siente confundido, que no sabe ni qué onda, que pues que le atraen las mujeres. Ajá. Entonces pues así como que sí me saqué de onda.
9: Ajá.
5: Y yo todavía le dije, o sea, entonces ya no estés jugando con Sergio, porque a fin de cuentas, pues Sergio como que sí, está bien enculado contigo y, o sea, te ha llorado mucho como para que tú le salgas con otra persona, ¿no?
9: Ajá, sí, sí, sí.
5: Y me dijo que, pues que no sabía, que estaba muy confundido, y de ahí no lo saqué.
9: Ajá, sí, sí, sí, sí.
5: Entonces, pasaba como 2 días y me volví a mensajear.
9: Ajá, sí, sí, sí, sí.
5: Y me dijo lo mismo, que igual, que ya había pensado las cosas. Y ajá, que, pues sí, que pues se sentía así, ¿no? Como que le atraen las chicas.
9: Ajá.
5: Y pues así. Entonces, pues me empezó como a decir cosas, ¿no?
9: Ajá, sí, sí, sí, sí.
5: Como a tirarme el pelo.
9: Ajá, sí, sí, sí, sí.
5: Y pues el pelo es que... como que yo caí.
9: Ajá, sí.
5: Y... ay, Sergio.
9: Ay, no te creo.
5: La neta es que me dijo que le atraigo.
9: Ajá.
5: Porque ha visto la, todo lo que luego nos publicamos, nos comentamos y así.
9: Ajá.
5: Y me dijo que la verdad me atrae y todo. Y dije, todavía le dije, no, no digas tonterías.
9: Ajá.
5: Dice, pues, ¿qué quieres? Es lo que siento y no sé qué tanto, ¿no?
9: Ajá, sí.
5: Entonces, la verdad nos pidió que, me pidió, perdón, que nos viéramos y yo, pues así como de no, ¿cómo crees?
9: Ajá.
5: Y pues me dijo, ándale, vamos a ver, nos vamos a platicar, tú que lo tratas más y así, ¿no? Y bueno, el chiste es de que...
9: ¿Te acostaste con él?
5: Pues sí, güey.
9: Ay, no. ¿Es neta?
5: Pues no, me interesa.
9: ¿Mande?
5: Te juro que... entre la plática y todo, pues...
9: Ay, no,
5: neta, güey, no. Perdóname, neta, perdóname. Siento mal, güey, te juro.
9: Ay,
5: que...
9: no sé, güey.
5: Es que no llores. Pues, mira, de esa manera también te da cuenta, güey. Güey, neta, por eso no quería contártelo, pero también no podía con esto, güey.
9: ¿Cómo que me fallaste?
5: Yo sé que te fallé, güey, por eso me siento así, porque pues tú sabes qué onda. Perdóname, güey, perdóname, por...
9: Güey.
5: Neta, güey, neta, o sea, no sé ni cómo pedirte que me perdones.
9: Güey, te cuidaste.
5: No me cuidé. Siento rara, güey. No.
9: Ay, güey, no me hagas eso. Ay, no,
5: en la mañana volví el estómago, no me ha bajado, güey.
9: Ay, no es cierto, mujer. Ay, no.
5: Güey, perdóname.
9: Ay, no.

0: Oye, Jamie, lo bueno es que no se le notaba. Si se le nota de aquí hasta la Argentina, mija.
1: No, no.
0: Ay, no, dime que no, por favor, dime que no te metiste con él. Vámonos para el cierre, ok, vámonos para el cierre, lo estamos manejando bastante bien. Dile, ¿sabes qué? Mira, perdóname, mira, yo te quiero mucho, eres un gran amigo, lo has sido, pero entiende que se dio y bueno, lo más seguro que es que si no me ha llegado Andrés, pues a lo mejor quedé embarazada, pero me estoy enamorando de él o estoy enamorada de él.
1: Pero bueno, que conteste.
0: No, tiene que contestar, ¿cómo no? Y ya buscas el momento para que le digas, oye, tengo que decírtelo, pero de todo, no, más, no, por favor, ¿cómo se oye el Panda Show? ¡Marcamos las bromas aquí!
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0: No, por favor, no. Déjame, pero no me digas.
8: Listo, va.
1: Güey, perdón, neta, escúchame.
9: No, que me le fallaste.
1: Yo no sabía lo que significaba
9: para mí, güey. Tú sabías lo que significaba para mí.
1: Te juro que no sé ni cómo, güey, pasó.
9: Güey, me fallaste. Me fallaste, güey.
1: No, vamos a hablar, tranquilízate.
9: Mira, no,
1: es algo que te
9: tenía que decir. No, Jimmy, tú sabías lo que significaba. Tú sabías lo que iba a ser con el fin, güey.
1: Pues, por favor,
9: no, güey, tú sabías lo que significaba con el fin. No, güey, no.
1: Escúchame,
9: te necesito
1: decir algo.
9: No, güey, que ya no vas a poder remediar todo, ya.
1: Yo sé que no, güey, yo sé que no, pero...
9: No, güey, con esto me acabas de fallar, Nico. Güey, tú lo sabes. Pero mira, no te puedo molestar. Mañana te voy a llegar tu dinero.
1: No, güey, necesito decirte algo.
9: No, ya no.
1: Necesito decirte algo, güey.
0: No, no, no, por favor. Oye, James.
1: No me va a dejar hablar.
0: Está inconsolable. Lo que no sé es que si su llanto es porque Alejandro se metió contigo o porque tú te metiste con él. Yo creo que es más por lo segundo, ¿no? Por la traición de Alejandro, ¿no?
1: No lo sé. Pero quiero pensar que sí, por él.
0: Bueno, vamos a intentarle. Dile, no me cuelgues, por favor. Piensa en mí. Piensa en Alejandro. Ambos te queremos. Y busque el momento para decir, tranquilizarlo y decirle: hey, princesa, tengo que decirte lo peor, ¿ok? Listo, contesta o no contesta, marcamos.
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9: Bueno. ¿Qué pasó?
1: Güey, porfa, escúchame tantito, nada más.
9: No, güey.
1: Por favor, güey, mira, te voy a decir una cosa, Sergio.
9: No, wey.
1: O sea, piensa tantito.
9: No, güey.
1: Piensa tantito, güey. O sea, también no, para que vas a clase de mierda. ¿Qué es, güey? Porque
9: no,
1: si tú ves que
9: dijo, güey, tú me fallaste a mí, güey. Tú sabías lo que significaba.
1: A ver, nada más contéstame una pregunta.
9: No,
1: por favor, contéstame una pregunta.
9: No, güey, me fallaste
1: sin
9: ningún...
1: Dime algo.
9: No.
1: ¿Cómo se llama el Panda Chao? ¡Ah!
0: No alcanzo a escucharlo. No, no, por favor. No, esto no me lo puedes.
5: Está inconsolable la nena.
1: No puede ser.
0: No alcanzo. Ok, a ver. Dices que... ¿tienes papá?
1: ¿Perdón?
0: ¿Novio? ¿Tienes papá, novio, algo así?
1: Sí.
0: ¿Con quién vives, mija?
1: Con mi papá y mi mamá.
0: Oye, ¿y si entro yo diciendo, oye, qué está pasando?
1: Ok.
0: ¿Crees que él enfrente?
1: Pues tal vez sí.
0: Bueno, a ver, voy a entrarle yo. A ver, ¿cómo se llama tu papá?
1: Mi papá, Eduardo.
0: Eduardo, ok. Espérame. Entonces, quedamos que él se llama Sergio, Alejandro y yo Eduardo. ¿Y cómo se llama mi esposa? ¿Vives con tu mamá?
1: Sí, mi mamá se llama Juana.
0: Ok, Juana. Se llama Sergio, Alejandro y yo Eduardo. ¿Y cómo se llama mi esposa? ¿Vives con tu mamá?
1: Sí, mi mamá se llama Juana.

0: hijo. Hasta ahorita la agarré. 60 años, ¿cómo como tú? Espérate. No, ma.
1: Buzón de voz. La llamada se...
0: Verde. No contesta.
2: No.
0: ¿Qué hacemos, Jamie? Va de nuez. A mí ahora sí siento que ya no va a contestar, ¿eh?
2: No, no, no.
1: El número que usted marcó está ocupado.
0: No, está desviando. ¿No tienes otro teléfono de su casa, de su familia?
2: No, no tiene.
0: ¿Es el único que tienes? ¡Ay, princesa! ¡Ay, mi amor! ¿Y ahora qué vamos a hacer, cosita?
2: ¡Ay, Dios!
0: Chispas de chocolate. Pues vámonos con el último intento, si no me tendré que ir a otra bromita y, bueno, pues, marcarle más tarde o bueno, ya nos indicarás. ¿Por dónde nos contactaste, Chancludita?
2: Por WhatsApp.
0: Ok. Bueno, voy a hacer el último intento. En caso de que no, me mandas un WhatsApp cuando sepas de él, ¿ok?
1: El número que usted marca.
0: Pues del pastel no se logró. Por favor, Jamie, dime cómo se oye el Panda Show.
2: A toda máquina.
0: Bueno, y nos vamos con más. Y me voy hasta la Nicolás Romero. Ahí está Enrique. ¿Qué onda, Enrique? ¿Cómo estás, Enrique? Buenas noches. A toda máquina. ¿Y tú cómo estás, Enrique? ¿Qué me cuentas, carnalito?
3: Igual a toda máquina, pandita.
0: Platícame, ¿broma para quién, Enrique?
3: Para Jorge.
0: ¿Y quién es Jorge?
3: Es un amigo mío que me vendió una moto.
0: Ándale. ¿Y una moto de qué cilindraje?
3: Es un, le voy a echar el choro que pues tiene reportes de robo.
0: A ver, Enrique, no te dije qué marca, sino de qué cilindraje. 50, 150 ay, centímetros cúbicos, 250,
3: 125.
0: Ah, entonces es una bicicleta con... ¿A poco neta usa una moto con 125 caballos? Ok, ¿él te la vendió hace cuánto tiempo?
3: Hace un mes, pandita.
0: Hace un mes, ok, ¿de qué color es la moto?
3: Es gris con negro.
0: Es gris con negro. Ok, bueno, me estabas diciendo que él te la vendió, ¿y luego?
3: Y luego pues, le voy a decir que me agarraron en un operativo, no trae placas la moto y okay. Tiene reportes de robo.
0: No placas y reporte de robo. Pero cuando te la vendió te tuvo que haber reendosado la factura, ¿no? O algo así.
3: Además le entregó la pura factura sin cambiar de dueño.
0: ¿Pero te la firmó atrás?
3: No, nada de eso.
0: Ok, ¿pero la factura sí es original?
3: Sí.
0: Chale, entonces, ¿cómo nos va a creer si él la compró y la factura es original y te la entregó? Entonces, ¿cómo le vamos a hacer creer?
3: Podemos decir que la factura es falsa.
0: Bueno, pues vamos a dar. Vamos a ver, los pretextos los tienes. Vamos a ver si se engancha. Marcamos las bromas en tu radio.
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5: Buenas noches, pandita. Mi nombre es Eduardo y te llamo desde New Jersey para decirte muchas gracias por tu programa y saludos para ti y a la producción del Panda Show. 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
9: ¿Dónde?
10: Soy yo, Kike, güey.
9: ¿Qué pasó, güey?
10: ¿Qué crees, güey? Acabo de sacar la moto, güey. Le eché a andar, güey. Y lo acaba de agarrar la patrulla, güey. Estoy en un operativo.
9: ¿Dónde?
10: Aquí en Bramadero, güey.
9: ¿Dónde?
10: Bramadero.
9: ¿Bramadero?
10: Sí, güey.
9: ¿No traes papeles o qué?
10: No, güey.
9: No. ¿Luego?
10: Solo traigo la factura que me dices, güey.
9: Pues con esa. Pues eso es una robada, güey.
10: No, me están diciendo que la factura es falsa, güey.
9: Oye,
10: no sé qué hacer, güey.
9: ¿Quién te dijo eso?
10: El policía, güey.
9: A ver, pásamelo. Pásamelo, ahorita le voy a decir.
10: ¿Eh?
9: Pásamelo.
10: Espérame tantito, güey. Pero hazme el paro, güey.
9: Ajá, pásamelo.
10: Oficial, le comunico. El señor que me vendió la moto.
11: 27-28 para Nicolás Romero y San Pedro Cahuacán, ya está el otro operativo.
10: Ajá,
11: órale. Acá estamos, sí, una moto. Ahorita los alcanza ahí en San Pedro. Dale. ¿Qué pasó, joven?
10: Ah, bien.
11: Oficial Melquiades, ¿qué dice?
10: ¿Cómo está?
11: Muy bien.

0: Oficial de tránsito, oficial de tránsito, NR tránsito, el operativo es moto segura y casco en cabeza. ¿Quién habla?
1: Jorge.
0: ¿Qué pasó, señor Jorge? Oiga, pues tenemos aquí a un imperfecto de nombre Enrique. Ajá. Cometió un 2027 vehículo motorizado. Pues ajá, ya sabrá, ¿no? Medio chueco, es una moto pequeña, 2013, ajá, color gris negro. La moto está sin placa, sin casco, además, mi rey. ¿Qué, usted es su papá o qué es su hermano? ¿Qué parentesco familiar consanguíneo o algún lazo familiar que les una a este muchacho de nombre Enrique?
1: Sí, pero lo solo detuvo, ¿por qué? ¿Porque por no traer el casco o por qué?
0: Mira, pues ya sabes cómo comienza esto, mi rey. Pues por medidas de seguridad, le digo que el operativo se llama Maneja Seguro, moto con casco.
2: ¡Avánzale, avánzale! ¡A San Pedro, Tehuacán! ¡Mándale otra unidad para allá! ¡A San Pedro, a Tehuacán! ¡Ajá!
3: Pero no, la motocicleta, la 125, la factura es falsa.
2: Pero la factura es fuerte, ¿no?
1: ¿Y qué?
0: Ajá. No, estoy hablando con mi superior. Ajá, ajá. Entonces le decía, que, bueno, me comenta Enrique, ajá, que pues le acaban de vender una moto. ¿Usted es su papá o quién es? Pues es que no se ha presentado. ¿Quién es? ¿Con quién hablo?
1: Con el señor Jorge Humberto.
0: Ajá. ¿Usted es su padre o quién es?
1: Soy el chavo que se la vendió.
0: Ah, perdón, es que estamos diciendo que hablaba un familiar para que pues venga a atorar este problema. Está choncho, mira. Se le detuvo porque no trae. A ver, escúchame, mi rey, escúchame, papi. Mira, se le detiene porque no trae no trae casco. Ajá. Ya sabes que un mulazo y ni a Dios padre, ¿no? Adiós, cabeza encefálica. Entonces, se le revisa la moto, no tiene placa. Se le pide los papeles, no trae ninguna copia. Ajá.
1: Entonces,
0: no trae nada, dice que se le acaban de vender. Y como ahorita nos acaban de reportar robo acá en el centro comercial, ahí entrando por por San José, por ahí por las fuentes de San José, ahí donde está la tienda, ahí en la entrada, en la colmena, acaban de atracar unos güeyes en moto. Entonces estamos deteniendo a todos. Y pues está sospechoso, mi rey, o sea que hay una broncota choncha. Ajá, entonces si te la vendiste.
1: La factura sí la tenemos y la moto
3: ya
1: está.
3: Ya se revisó el número de serie, está choneado.
0: Espérame, señor Jorge, espérame, es que acaba de llegar mi superior. Espérame.
3: El número ¿qué pasó, jefe? El número de serie está tachoneado, quisieron borrarlo. Ajá. Así que hay que trepárnoslo, hay que trepar. Estoy esperando la unidad para que se trepe la moto. Y
0: ¿se vayan a llevar la moto? Pero es que aquí está el que se la vendió, jefe.
3: ¿Cómo el que se la vendió es el que argumenta que la compró?
0: A ver, oiga, don Jorge.
1: Ándeme.
0: ¿Que usted le vendió la moto? ¿Cuándo?
1: Yo se la vendí, ya tiene como un mes, pero de hecho yo tengo los papeles de esa moto, están en regla, no tiene ningún problema. De hecho, hay un compañero también que trabaja en el municipio de San Pedro, ajá, que me está arreglando el mismo de las placas, que es el único problema que tenemos de las placas, nada más.
0: No,
1: pero ¿le hablo para eso?
0: No, ya se me... Híjole, pues es que... Pues ¿por qué sale a circular así, la gente?
3: Cítalo en el Ministerio Público para hacer la aclaratoria. Cítalo en el Ministerio Público.
1: Tiene papeles, de hecho ya estoy tramitando un de las placas. Yo que trabajo ya en el municipio, y es el que me está tramitando mis placas.
0: Ahorita,
1: el
0: mira.
1: Casco, ahí sí, del casco ya, o sea, sí, ya es otra cosa.
0: Mira, pero ¿sabes qué? Mira, mi rey. Mira, ajá, aquí está mi comandante, mi superior. Ahorita ya la trepamos a la camioneta, nos la vamos a llevar a la MP acá, Nico, acá arriba, ¿sale? Habla con él, arréglate en buenos términos. No le grites nada más porque sí es el mero jefe, ¿no? Del área y es el operativo. El operativo, ajá, protege tu cabeza, ¿sale? Ajá. ¿Vale?
2: Jefe, aquí está el don Jorge, es el que le vendió la moto, dice, pero no tiene el papel aquí.
3: Sí, me está explicando acá. A ver, Enrique. ¿Qué pasó, Gallo? ¿Cómo estás, Gallo?
1: Ya tire, estamos aquí.
3: A ver, espérame, déjate explico cómo está aquí el tirote, ¿sí?
1: Ajá.
3: Detuvimos a una persona de nombre Enrique, una motocicleta 125 centímetros, ¿sí? De color gris, ¿de acuerdo? Ajá. No trae placa. Al momento que nosotros hacemos la detención porque no trae lo que es el casco, y en este operativo, pues sabes que ahorita tenemos un operativo muy fuerte en la Ciudad de México y en el Estado de México contra los motociclistas. Sí. Ahora, no presenta placa, ¿sí? Y al momento que nosotros le hacemos la revisión al número de serie, está tachoneado, podemos hacer esta reportada como robado. Aquí la persona que está detenida argumenta que usted se la vendió. Así que, ¿qué pasó, papito? A ver, mi gallo. A ver, venga, escupa. ¿Cómo está la situación? Usted se dedica a la banda de robar motos. A ver cómo está, gallo.
1: Esa moto yo se la vendí y le digo a Jorge, se lo comentaba, la factura yo la tengo.
3: Le voy a pedir un favor, casi no le escucho, que estamos aquí dentro del desmán. Si por favorcito colabora y se pega bien la boca al teléfono para escucharlo bien.
1: Sí, sí, la moto robada no es, porque yo tengo la factura y todo está bien. De hecho, le comentaba a su compañero que hay un señor que me está tramitando mis placas en el municipio. De hecho, trabaja ahí. Y de hecho también me dio un permiso para poder circular con eso.
3: Aquí lo que tenemos que arreglar es el procedimiento. Nosotros estamos haciendo nuestra chamba, gallo. Nosotros estamos haciendo nuestro trabajo, mi rey.
1: Usted la tiene que llevar hasta el corralón, eso ya lo sabemos.
3: Nos vemos directamente en la Nicolás Romero. Nada más le voy a pedir un favor. Dígale a su amiguito. A ver, escuche. Tranquilo, así actúan todos los zampones, siempre tratando la defensiva. Le voy a pedir que le diga a su cómplice, que aquí está, ¿sí? Que por favor colabore con nosotros, porque se está poniendo igual de gallito que usted. Si no quiere que le demos una calentadita y nosotros apliquemos la fuerza de la ley, que colabore, porque él está igual que usted. Está igual que usted. Cállese, escuche. Escuche, gallo.
1: Está quedando grabado todo lo que me está diciendo ahorita.
3: Está bien, publíquelo en Facebook. Está bien, usted publíquelo donde usted considere.
1: Dar el servicio.
3: Yo estoy haciendo mi trabajo. Así que mire, se me va callando el hociquito, se me va callando el hociquito. Aquí la autoridad soy yo.
1: No puede amenazar ni nada de eso.
3: En ningún momento le estoy amenazando, gallo. En ningún momento, yo estoy haciendo mi trabajo.
1: Yo ya grabé la llamada.
3: Dígale a su cómplice, al raterito este que trae la motocicleta, que por favor nos acompañe y que suba la unidad. Ándele, gallo. Ándele, mi raterito. Ya le cayó la chota. A ver, Enrique, ven. Ya estoy hablando con tu cómplice. Jorge, efectivamente nos damos cuenta de que esto está robado.
4: Voy a pelear con el policía, güey. Tranquilo, güey. Se va a hacer más grande el pedo, güey.
1: Ya.
4: Güey. Luego están echando la culpa que robé, güey. Y que tú eres mi cómplice, güey.
1: Jorge.
4: Vengate
1: ahorita. ¿Dónde
4: estás? Güey. Ando por Gramadero, güey. Para el rumbo de Casablanca, güey.
5: Así se ponen todos, güey. La defensiva.
4: Sí, güey, para el rumbo de Casablanca, güey. Debo ver que traigo tatuajes, güey. Dicen que por eso soy sospechoso, güey.
1: Eso fue.
4: No me voy a hacer, Jorge. Ya se me metieron unos los policías, güey.
1: No, pues tú toma el número de placas, güey. Yo te voy para allá, yo.
4: Mejor dime la neta ahorita, Jorge, si he chocado la moto, güey.
3: Tarde o temprano va a caer tu cómplice, pero ustedes pertenecen a la banda de robamotos.
4: Luego lo peor de todo, güey, ¿qué crees que me está diciendo el policía, güey? Que cómo se escucha el Panda Show, que eso es una broma, güey.
3: ¡A toda Estás en las bromas del Panda Show. Y con ustedes el influyente. Oye, Jorgito, pásanos la grabación, ¿no? Para las bromas del fin de semana, ¿no? Oye,
4: dices esa broma porque eres la bandota, güey.
1: Vas a ver, me la cobro, güey.
3: ¿Qué onda, gallo? Pásanos la grabación, ¿no, gallo?
4: Dale, güey. Y te manda saludos a tu carnal, güey, que está conmigo.
1: Sí, pues se pasaron de...
3: Oye, Enrique, dile que no se haga tarima pendejo y que te dé las placas, que no manches. No, ya las estoy tramitando y que mi amigo y que mi papá y que el otro y que acá y que... ¡Puro pájaro nalgón! Pero bueno, familia, díganme cómo se oye el Panda Show.

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1: Y bueno, mi gente, estamos de vuelta contigo en este jueves 16. Se ven escondidas, ambos tienen otros frentes, él tiene otro frente. ¿Cómo está el asunto, Erika?
2: Bueno, te platico rápido. Llevamos 3 años de relación. Él estaba casado.
1: Ok.
2: Ya dejó a su esposa apenas en esta semana se salió él de su casa.
1: Ándale, o sea que prácticamente los 3 años, sí, fuiste el amante. ¿Y luego?
2: Pues, haz de cuenta que pues yo desde hace un año, pues, o sea, le dije, salte de tu casa. Y pues no se salía, y yo pues seguía ahí con él, ¿no?
1: Y de seguro te decía, sí, es que ya no hay nada con ella, pero es que es por mis hijos. Entiéndeme, de verdad, Eric, es por mis hijos, porque si no... ¿Sí o no te decía eso?
2: Sí.
3: Miento, no miento, mi estimada amiga. Soy la persona profesional para poder saber los problemas.
1: ¿Y cuántos hijos tiene el condenado?
2: Tiene 3 hijas, pero ya están grandes. Bueno, okay. La más chica acaba de cumplir 15 años.
1: Ah, no, pues entonces ya están grandes. Oye, pues entonces él ya está mayorcito, ¿no? ¿Qué edad tiene él?
2: 44.
1: Ok, ¿y tú qué edad tienes, Erika?
2: 27.
1: Ay, sí, se agarró una con sandalia. Oye, y dime, ¿y en este tiempecito te puso ya departamento? O sea, un lugarcito donde tú estás y él pasa a visitarte.
2: No.
1: Chale. O sea, ¿tú vives con tu familia?
2: Sí, de hecho ese es el problema, porque pues dicen que yo ando con él por interés y que no sé qué, y o sea, su familia nada que me quiere, ¿no?
1: Bueno, entonces, me estabas diciendo que esta semana se salió ya de su casa, ¿y luego?
2: Pues así cuenta que ya su familia, pues su mamá y su esposa que quieren echar mi bronca y no sé qué. Y ellas ya saben que quieren.
1: Ah, ella ya sabe que tú existes.
2: Sí, ya sabe, pero okay. Pues así cuenta que él inició su divorcio y hasta la fecha no ha salido. Entonces yo le dije, ¿sabes qué? Cuando tú me des tu divorcio, ya, yo me salgo de mi casa, yo enfrento a mis papás. Entonces, ahorita yo le quiero decir, ¿sabes qué? Mira, como tú ni haces lo de tu divorcio, te saliste, pero pues no haces nada. Ya, la neta, yo ya no quiero estar contigo, ya me arrepentí, ya pensé las cosas y pues la neta me voy a quedar con otro novio que yo tenía antes de él.
1: Ándale. Ok, ¿y también estaba ruquito y más ruquito que tú? El otro. El otro, no, más jovencillo.
2: Ajá, el otro tiene 30.
1: Ok. ¿Y te gusta el de 30 o el de 40?
2: El de 40.
1: Centímetros. Sí, pues es que el mayor como que te brinda mayor. Pues te llena más, ¿no? El de 40 que el de 30. Ok, ¿cómo se llama el bromeado, tu pareja?
2: Jorge.
1: ¿Jorge?
2: Ajá.
1: Ok, ¿y el ex?
2: Paco.
1: Ok, perfecto. Entonces, como no se decide, como no está el asunto, Paco te ha buscado y pues terminas con él para andar con Paco. ¿Vas a necesitar que te ayude en algo, chaparrita?
2: Ay, es que yo sí quería como que entrar a la voz de Paco. O sea, él nunca ha hablado con Paco.
1: Okay.
2: Pero es que el problema es que ahorita él sabe que yo estoy en mi casa. Lo único que le puedo decir, pues es que...
1: No, espérate, háblame fuerte, porque de repente así como que te escondes para hablar y te pierdes. Ok, lo único que le puedes decir, ¿qué?
2: Paco viene a guardar aquí su máquina. Ajá. A mi casa. Entonces le voy a decir, me va a decir, ¿por qué no me contestas? Porque de hecho me estaba marque y marque ahorita. Uh-huh. Y le voy a decir, no, pues vino el Paco. Y la neta, pues, desde ayer que bloqueé mi teléfono que tuviste, fue porque él me habló y pues la neta, pues, como yo te dije, yo quiero a alguien que dé la cara por mí, no como tú, y pues la neta, él sí lo tiene mi papá, y pues ya, yo ya le conté el de ti, pues él ya me perdonó, y pues, y el que te lo pase, te lo pasa.
1: Órale, pues vamos a darle, señores, muy buenas noches.
2: Pero no te rías, por favor, porque estoy muy nerviosa.
1: No, yo no me río, al contrario, tú concéntrate, recuérdate, Erika, aquí una bromita, pues es para divertirse, para sacar el desestrés, para cargar a la otra persona y después de una historia que es mentira, en este caso al final se puedan reír y tengan un bonito recuerdo. De eso se tratan las bromas. Marcamos las bromas en el Panda Show.
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4: Buenas noches, pandita. Aquí saludos desde Canacín, Yucatán. Un saludo a toda la banda que anda taxiando en esta hora. Y le mando saludos a Regina. Saludos. Somos tus fans, pandita.
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1: 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Listo, vámonos, acción.
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8: Bueno,
2: ¿puedes hablar?
8: Sí, espérame, no estás a mi pobre. Espérame. Bueno,
2: ¿qué pasó? ¿Con quién estabas?
8: Estaba con mi mamá, no manches.
2: ¿Qué te dijo?
8: ¿Quién será?
2: No, nada. ¿Le dijiste lo que te dijo?
8: ¿De qué tú?
2: ¿Cómo de qué?
8: Es que estaba allá arriba ya, o sea, yo estaba abajo y está arriba en su cuarto. Uh-huh. Está bañando.
2: Uh-huh.
8: ¿Por qué tú? ¿Este no es de quién es, amor?
2: Del...
8: ¿eh?
2: Del Paco.
8: ¿De quién es, amor?
2: Del Paco. Está aquí en mi casa.
8: Ah.
2: Está con mi papá.
8: ¿Y por qué le consiste un número de su casa?
2: Pues porque... porque él quería hablar contigo.
8: ¿Qué?
2: Porque él quería hablar contigo.
8: A ver, pásamelo.
2: No, pero espérate, pues ni más que le vaya a decir si está con mi papá.
8: ¿Cómo? ¿Quién quiere hablar conmigo?
2: El Paco.
8: ¿Para qué quiere hablar conmigo?
2: Pues porque ayer me mandó mensaje.
8: Ajá.
2: Y pues ahorita vino a dejar su máquina y yo estaba afuera y me dijo que sí podíamos hablar y le dije que sí.
8: Ajá.
2: Y pues ya, pues que te dije que como que sospechaba que andaba yo contigo.
8: Ajá.
2: Y pues le dije que pues sí, que sí anduve contigo, pero pues que ya pues peleamos mucho.
8: Ajá.
2: Y pues ya él me dijo que me fuera con él para su casa, que porque uh-huh. pues de todas maneras una estabilidad tú no me la podías dar. Uh-huh. Pues yo digo que mejor te quedes en tu casa.
8: ¿Ves cómo eres, Erika?
2: No, pues es que...
8: ¿Te vas a ir con el Paco entonces?
2: Sí.
8: Erika, ¿qué? ¿Te vas a ir con el Paco?
2: Sí.
8: Órale.
2: Pues, ¿quieres que te lo pase?
1: Erika, cariño, ya hablé con tu papá, ya dijo que todo bien, ya nos dio la bendición. Estoy bien contento. ¿Con quién estás hablando?
2: Te lo paso. Ya
1: habla,
2: aquí estoy.
1: Ah, es él. Bueno.
8: ¿Qué pasó?
1: Hola, Paco.
8: Ajá, ¿qué pasó?
1: Nada, güey, ya hablé ahorita con mi suegro.
8: Uh-huh.
1: Ya hablé con don Vicente.
8: Uh-huh.
1: Y bueno, ya me dio el permiso, lo que pasa es que Eric y yo nos vamos a juntar. Ya estuvimos Ajá. platicando, ya ves que yo tengo ahí el tractor, que lo guardo. Y bueno, ya me estuvo platicando, yo sabía de ti, que ahí anduviste, pero, pues ya está todo arreglado entre Eric y yo, ya se va a ir a vivir conmigo, nada más quiero pedirte de favor que pues ahí muere, ¿no? Que ya no la busques, que ya no le llames, que ya nada, porque ya vamos a emparentar. ¿De acuerdo? ¿Estamos?
8: No,
1: ¿qué?
8: No estamos de acuerdo, ¿cómo ves?
1: ¿Y por qué no estamos de acuerdo?
8: Porque yo ando con ella.
1: Ah, ¿andabas? A ver.
8: Ando.
1: A ver, espérame. Mira, vamos a hablar. Erika me dijo que anduvieron ya mucho tiempo, ¿sí?
8: Ajá, no,
1: pero andamos. tú siempre la tuviste escondida, ¿sí? Porque tú tienes familia, güey. Tú
8: ¿Y
1: tienes
8: eso
1: familia.
8: ¿Qué te importa a ti, güey?
1: No, claro que me importa, güey, porque yo siempre respeté. Mira, aquí está ella, y vamos a hablar los tres. Ella, cuando yo siempre estuve enamorándola, y siempre me dijo, ¿sabes qué? No, porque existe Jorge, ¿sí? Y yo siempre estuve respetando todo, absolutamente todo. Pero ahora que vine y estuve hablando con ella, estuve enamorando, ya me dijo el sí, porque tú nunca respondiste, ¿sí?
8: Ajá.
1: ¿Qué es lo que te decía, mi amor? Que no podía, que porque la familia por todo. Entonces, a mí más, mira, aquí ni la familia te quieren, te vomitan, ¿eh? Ni te puedes aparecer, y a mí sí me quieren. Yo ya hablé con don Vicente y ya me dejó. Y ella sí se quiere ir conmigo. ¿Tú sabes por qué no se puede?
8: Ajá.
1: Dime, ¿por qué no?
8: ¿Por qué no?
1: Sí, está hablando contigo. Ella está hablando contigo.
8: Yo la quiero, ¿cuál es el problema?
1: No, pues yo también la quiero. Entonces ya somos dos. Entonces, ¿qué decide ella? ¿Cómo ves?
8: Como quieras, güey. Yo no tengo miedo.
1: Erika, ¿por qué no le dices? ¿Por qué decides y todo? De una vez dile, pues termínalo bien y arreglamos las cosas. Ándale, mija. ¿Sabe cómo está el rollo? Dile, háblale, explícale. Porque dice que te quiere, pero nunca te cumplió. Entonces díselo. Habla con él. Y díselo abiertamente, pa' pa que él entienda, porque creo que, a ver, dice que quiere, que te quiere. ¿Cómo te va a querer?
8: Tienes hijos de su padre que se calme ahorita todo el asunto en tu casa, Erika, neta, ¿eh? Ya estoy aquí en tu casa afuera.
2: No hagas tonterías, Jorge.
8: Neta, yo sí lo rompo.
1: Pues más vale que, perro, más vale ni que entres, porque no estás solo, está don Vicente, estoy
2: Jorge,
1: yo.
2: Jorge, aquí está mi papá y está mi hermano.
8: Me vale.
1: Está mi cuñado, está mi sobrino, estoy yo.
8: No manches, Erika, no manches, o sea, Erika.
2: Pero también tu mamá cómo me acaba de ofender y tú ni tan siquiera dices nada.
8: Mira, Erika, sabes que te quiero, amor. Sabes que te quiero, amor. Neta. Y dile a ese Paquito que... No, no hay pedo, vete con él, órale. Neta.
1: Mira, yo no te estoy insultando, mira, está mi cuñado, está mi suegro y estoy yo. Si tú te metes, si tú te metes para la casa, ¿sabes qué? Esto va a valer gorro, ¿sí?
8: Entonces, no te tengo miedo.
1: No, yo tampoco te tengo miedo.
8: Yo soy muy tranquilo, hijo,
1: Pues mira,
8: voy y te busco a tu casa ahí en Chimilpa, no sé dónde vives, pues te busco.
1: Mira, a ver, yo no me voy a estar peleando contigo porque ni quiero ni debo. Aquí.
8: No, como yo sí me quiero pelear contigo.
1: Aquí la que tiene que decidir es Erika. Tú tuviste mucho tiempo, ¿sí? Entonces, mija, yo creo que para que su papá, si entra su papá, se va a volver loco. ¿Sabe cómo es don Jorge. Vicente? Entonces, pon las cosas en su lugar.
2: Ya no quiero que hagas ningún desastre en buena onda.
8: Erika, yo te amo, amor.
2: Sí, pero pues ya. O sea, no manches, tuviste la oportunidad de defenderme ahorita con tu mamá y no lo hiciste.
8: Mi amor, te defendí, amor, y sabes que te quiero.
2: No, me defendiste, no me defendiste.
8: A ver, vuelta ya.
2: Asómate. Pero no quiero que hagas un... Estoy aquí.
8: ¿Dónde?
2: Aquí en mi casa. Fíjate que aquí está la máquina.
8: ¿Y eso qué tiene que ver que está la máquina ahí?
2: Porque yo estoy aquí con el Paco.
8: A ver, salte para afuera, estoy aquí con el Paco.
1: A ver, ya lo vi, ahí está en una troca, ¿verdad? Ahí está. Ya te vi, ahí estás, ¿verdad? Voy para afuera. Tú y yo lo vamos a arreglar solitos. Voy para afuera. Y ahorita que te vea, te voy a preguntar cómo soy el Panda Show, que es una broma.
8: ¡Mañana! ¡Erika! ¡Erika!
1: ¡Estás en las bromas del Panda Show! Jorgito, eso te pasa por no cumplirle y utilizar la vieja estrategia de que, no, mira, es que sí quiero contigo, pero es que mis hijos no los puedo dejar. Mira. Dile por qué le hiciste la bromita, Erika.
2: Porque yo le dije que se la iba a hacer siempre, estamos escuchando el Panda y le dije, te voy a hacer una broma. Y como
1: ándale,
2: que decía, ¿cómo vas a marcar? ¿Cómo eso? Y desde ayer bloqueé mi teléfono para que como que más...
1: Oye, pero te pusiste como nena, ¿eh? No me dejes, mi amor, no me dejes.
8: Erika, no más. ¿Qué onda, pandita? ¿Cómo estás?
1: Oye, ¿cuál fue la parte del cuerpo que más te sudó, Jorgito? No, la neta.
8: Pues, ¿qué crees? Que estaba yo en mi casa, bueno, ahí en casa de mi mamá. Y me marcan el número 55. Ya me iba a meter esta mañana ahí con mi jefa porque estoy viviendo con... Bueno, no vivo con ella, pero ahí estaba por ahí.
1: Jorge, soy Paco. A mí sí me quiere también, ¿eh?
8: ¿Qué pasa? ¿Qué crees que diario oigo tu programa?
1: Ya somos dos que la queremos. ¿Sí? Erika, decide, ¿a quién quieres? ¿A melón o a sandía? ¿A quién quieres?
8: Ah, pero ¿quién es melón y quién es sandía? ¿Quién es melón y quién es sandía, dile?
1: Pues, tú eres melón y yo soy sandía porque yo estoy más gordito.
8: No, ¿sí?
1: ¿A quién quieres?
8: Eri, te amo, Erika, neta, sabes que te amo, amor, y que te quiero.
1: Oye, Jorge, no habla norteño. ¿Cómo puedes quererla y aparte no darle en su lugar, ni ante la comunidad ni ante tu familia? Y aparte, llevas tres años, ahí capoteándotela. O sea, mira, a ella le podrás ver la cara.
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los amigos de la banda Record. Gracias. Que Dios nuestro Señor los bendiga a todos ustedes y que a nosotros no nos olvide. Vamos a pasarla bien, a divertirnos esta noche. Gracias. Con ustedes, la banda del Record. Con Don Cruz y Zárraga.

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1: Bienvenidas, amigas, al Panda Show. Hoy les daremos recetas saludables que les nutrirán el alma y juntas nos sentaremos a escuchar a nuestro Ochito querido, quien nos instruirá para hacer el mejor pastelito de lotito con chispas de crema neoyorquina envinada, misma que nos dejará listas para afrontar las responsabilidades del hogar con ahínco y perseverancia. Y revitalizará nuestro espíritu para ser las mejores amas de casa, porque recuerden que nosotras somos el pilar que mantiene a nuestra familia. ¿Y qué mejor compañía que un rato de buen humor con el pandita? Saquen las chambritas, el estambre y el rebozo, porque el Panda Show está comenzando. Adelante, Josecito.
2: Hijos de Calimán, hijas de la Chilindrina, qué padre estar contigo en este jueves 16 de julio del 2026. Somos la banda del Panda Show y te llevamos diversión, entretenimiento y buen cotorreo a través de la estación número uno del regional mexicano. 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Voy con bromitas y tengo ahí a Raúl. ¿Cómo estás?
3: Pues nada, aquí queriendo hacer una broma.
2: ¡Órale! ¿Cómo estás, hijo? ¿Qué estás? ¿Para quién la bromita?
3: Para mi tía.
2: ¿Cómo se llama la tía?
3: Reina.
2: ¿Y qué bromita para la tía Reina?
3: Ah, le vamos a decir que que su hijo fue a una fiesta ahí en Ecatepec.
2: Ah, de el hijo secundaria. De Reina.
3: Ajá, el hijo de mi tía Reina.
2: ¿Que se llama cómo?
3: Isidro, pero le dicen Chino.
2: ¿Y luego?
3: Ay, y me marcó a mí porque no pudo comunicarse con su papá. Ajá. Porque lo sorprendieron hurtando unas cosas en el cuarto en la recámara del señor.
2: No manches.
3: De la casa.
2: El dos de bastos del mendigo Chino.
3: Ajá, mano larga, canijo.
2: Órale, entonces fue una fiesta de quién.
3: De su amiga que se llama Ivonne. De la secundaria, ajá.
2: Okay,
3: es secundaria de trabajadores.
2: ¿Qué edad tiene el Isidro?
3: Cumplió 18 en noviembre del año pasado.
2: O sea que ya va para los 19.
3: En este año.
2: Ok, entonces Ivonne e Isidro son amigos de secundaria de adultos.
3: Ajá.
2: ¿Y luego?
3: Y fueron, los invitó a una fiesta ahí en Ecatepec, porque la chava se cambió de casa porque vivía aquí en Iztapalapa igual. Uh-huh. Y se cambió para allá. Hicieron una reunión de sus compañeros de la escuela. Entonces el Chino se entró al baño y se metió al cuarto y estaba esculcando los cajones del papá de su amiga.
2: Ajá.
3: Y el señor se asomó y lo sorprendió estando ahí sus cosas.
2: O sea que prácticamente husmeando donde no debe, ¿no?
3: Ándale.
2: Oye, ¿pero qué? ¿Aquí es que el papá no contesta? ¿Tú ya llegaste al lugar? ¿Tú participas? ¿No? ¿Cómo está la logística?
3: Ah, le vamos a decir que mi primo le estuvo marcando a su papá. Uh-huh. Y no le contesta. Entonces me tuvo que marcar a mí. De hecho, yo vi a mi tía en la tarde. Uh-huh. Y le dije, como había encargado unas cosas, y le dije que ahorita regresaba.
2: Ok.
3: Desde la tarde que le voy a decir que ya estaba allá, porque yo fui por mi primo, porque el señor pues ya se estaba poniendo alterado.
2: Ok, pero sí, no me has respondido. ¿Tú vas a estar en la casa de Ivonne?
3: Ajá, yo ya llegué a la casa con un amigo. Fui con un amigo.
2: Pues creo que está hecha la machaca, entonces participas tú, participa supongo que el Chino, ¿no?
3: Ajá, los dos.
2: Ok, perfecto, pues estamos listos. ¿Estás preparado?
3: Sí, preparado.
2: Vamos a pegarle, señores, en directo desde el Panda Go Center. Las bromas están en este Casto Show.
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5: Buenas noches, Panda. Quiero ver si me puede hacer el favor de mandar un saludo aquí para todos los que nos encontramos laborando en la panadería del Toro. Para el Chabelín, especialmente para el Barney, para el Romes, para el Darío, para el Ojón, para el compa Martín y para el compa Freddy. De acá de Zamora, Michoacán. Gracias. Me gusta tu jefa, Panda.
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2: ¿Sabes cómo se llama la mamá de Ivón?
3: ¿Cómo se llama la mamá de esa amiga? Samantha.
10: Bueno.
3: Ah, ¿sí? Hola, tía. Soy Raúl.
10: Ah, ¿qué pasa, hijo?
3: Oiga, ve que el chino le había dicho que fue una fiesta de Catepec.
10: Ajá.
3: Me habló porque dice que hubo un problema. Bueno, ya estoy aquí. Hubo un problema ahí en la casa de su amiga.
11: Ya no quiero nada de aquí, nadie aquí quiere.
3: Y bueno, me comenta apenas el chino que lo sorprendieron robándole al señor.
11: Ivón, ya corre todo.
3: Y me habló a mí, porque mi tío David no le contestó. Entonces vine con un amigo para ver qué onda y ahorita el señor anda bien alterado.
10: ¿Pero quién le estaba robando, el chino?
3: Ajá, bueno, es lo que me comentó su mamá de la chava esta. Entonces el chino, pues no sé, creo que se salió y alcanzó a hablar, me dijo que le fuera a tirar un paro. Y ya vine hasta acá, ¿ves que la vi en la tarde?
10: Sí.
3: Y ya iba para allá, pues no le quise decir nada, pero para ver qué onda.
11: A la policía para que venga, hay que remitirlo.
3: Entonces, pues creo que el señor quiere proceder. Y pues ahorita voy a tratar de tranquilizar al señor para ver qué se puede hacer.
10: ¿Pero qué le robó?
3: Ya, no sé, si quiere ahorita le paso al chino, después que ahorita aquí conmigo. Bueno, está con mi amigo, estamos aquí con él. Si quiere se lo paso y ya le digo para ver cómo estuvo la onda, ¿no?
10: Sí, hijo, pásamelo.
3: A ver. Bueno.
10: ¿Qué pasó?
3: ¿Qué pasó, ma?
10: Oye, ¿qué estás haciendo?
3: Pero, mamá, pues es que chicoteó.
10: O sea, ¿qué chicoteó ni qué tu madre, cabrón? O sea, ¿qué te estás dedicando a robar o qué pedo?
3: Pues no, pero pues es que como estaba un poquito pedo,
11: no,
3: pues...
11: No, mi amor, dile
10: ¿qué poquito favor, pedo ni qué tu madre,
11: Isidro? Todos que se vayan, todos que se vayan.
3: Perdóname, mamá.
11: Hay que ver, hay que hacer el recuento de todo lo que llevó. Estoy esperando, yo ya que me... policía.
10: ¿Qué vas a hacer?
3: No.
10: Ahorita que te lleven a la delegación, yo...
3: Perdóname, mamá.
10: Perdóname, mamá. Sí, Isidro, o sea, ¿cómo? Perdóname. ¿De qué te robaste o qué?
3: Agarré una esclava y dinero.
10: ¿Qué, hijo? ¿A eso quieres ir a las fiestas a robar?
3: No, ma, pero...
10: Hijo, no, Isidro, neta que no estás mal, de verdad, ¿eh?
3: Perdóname, ma.
10: Ay, Isidro. ¿Y ahora qué vas a hacer?
3: Pues no sé, por eso le marqué al lobo.
10: No, si estás... ¿Y hasta dónde estás?
3: Pues aquí en Ecatepec.
10: No, si neta que... ¿Y luego qué voy a hacer?
3: Es que entré a la recámara y se me hizo fácil.
10: ¿Cómo que se te va a hacer fácil? No mames, o sea, ¿qué te has enseñado a andar robando? ¿Qué pedo?
11: Llegas, Ivonne, de verdad, tienes que cuidar
3: no,
11: bien a tus
3: pero,
11: amistades.
3: Pues es que estaba enfrente del baño y estaba abierta la puerta y...
10: ¿Y qué?
3: Pensé que no me estaban viendo.
10: Ay, ¿y qué? O sea, ¿por qué vas a agarrar cosas que no son tuyas? No manches.
3: Perdóname, mamá.
10: Perdóname, o sea, no, o sea, ¿yo qué te voy a perdonar si a mí no me robaste? Ahora que te lleven a la pinche delegación para que se te quite, a ver qué chicos vas a seguir.
11: Ivón, ya quita la
3: creo
11: música.
3: Creo que sí, me
11: ya
3: tiene
11: aquí,
3: un problema,
11: no
3: mamá.
10: Ay, Isidro, no, neta que estás bien cabrón, ¿eh?
3: No,
10: no
3: sé
10: estás
3: qué hacer.
10: Bien,
3: no sé qué hacer.
10: Ay, ¿y luego qué dice el señor o qué?
3: Pues está bien alterado, si quiere proceder.
11: Samantha, ya llegó la policía, por favor, háblele, ya llegó.
3: Ya le hablaron a la policía.
11: Ábrele, ya llegaron, ya llegó la patrulla.
10: Ay, Isidro, pues dile a Raúl que hable con él, que regresa lo que te ibas a llevar.
3: Habla con el señor tú, dile que fue un malentendido.
11: Oficial,
3: no
11: buenas
3: sé.
11: Noches, mire, yo soy el señor Carlos, soy el papá de Ivón, está mi esposa Samantha.
3: Por favor, ayúdame, mamá.
11: Hay algunos chicos por ahí, ya hay otros
3: policía,
11: mire, el joven
3: señor.
11: Que está ahí se llama Isidro, le dicen el
3: señor.
11: Lo descubrí. Estoy atendiendo al oficial, por favor, ¿sí? Ratero de cuarta.
3: Perdón, ¿quiere hablar mi mamá con usted?
11: No, yo no quiero hablar con él. El oficial es el que va a hablar con ella. No, oficial.
3: Mire, le va a explicar lo que fue.
11: A ver, bueno.
7: Sí, buenas noches, señor.
11: Dígame.
7: Ay, señor, mire, la verdad es que, digo, yo estoy muy lejos de donde están ustedes. Ya mi hijo me explicó qué fue lo que pasó.
11: Ah, usted es la madre de Isidro, del chino.
7: Sí, señor.
11: ¿No le da pena? ¿No le da pena?
7: Yo soy muy apenada porque...
11: Soy el esposo de Samantha, mi hija Ivonne hizo una fiestecita, sabe que ellos estuvieron ahí en la secundaria.
7: Sí.
11: Salieron malos estudiantes, sí. Y bueno, a mí me apena mucho verle la pinta, todo tatuado, ¿verdad? La mejilla.
7: Sí, mire, la verdad es que son... Ahora sí que es apariencia, la verdad. No, de verdad, o sea, él jamás en la vida lo ha agarrado algo que no sea de él, o sea, yo no sé por qué ahorita.
11: Sí, estoy hablando con la mamá, ahorita procede, sí. Sí, perdón, no sé, dígame, llegó la policía, sí, entonces yo estoy a punto, la verdad, sí estoy muy enojado.
7: Mire, de verdad, sí, no sabe, le pido una disculpa, o sea, yo nada más porque estoy muy lejos de donde están ustedes, pero si no yo iba personalmente a aclarar este asunto porque de verdad, o sea, yo le juro y le prometo que mi hijo
11: creo que usted cree que es suficiente con una disculpa, póngase en mi lugar. O sea, por favor. Entonces yo espero que se ponga en mi lugar, imagínese que usted pues con alguno de sus hijos.
7: Sí, señor, sí, de verdad yo lo entiendo y entiendo la molestia que usted está sintiendo en este momento porque digo cualquiera lo haría, o sea, a nadie le gusta que le estén agarrando sus cosas. Pero de verdad le pido, por favor que, o sea,
11: señora,
7: no
11: le pido un poco de conciencia, estamos en una sociedad muy contaminada, estamos en un país, en una situación muy compleja, y que dentro de la casa uno obtenga el propio ampón, es que sí está bien complicado, yo sí estoy muy molesto.
7: Es que yo de verdad le juro que jamás había tenido un problema de esta índole con él, o sea.
11: No lo sé.
7: Digo, yo le entiendo que es un niño rebelde y todo, pero jamás ha
11: un niño,
7: algo
11: si tiene
7: no
11: 19 años, tiene 19 años. O sea, un niño, por favor, un niño, igual hurta un juguete. Pero
7: sí, no
11: dinero, no esclavas, no busca joyas de oro para poder revender. Eso usted lo hubiera hecho en la infancia,
7: verdad,
11: señora.
7: Él nunca, o sea, él nunca, nunca había tomado algo que no era de él.
11: ¿Cómo
7: juro,
11: le consta?
7: O sea,
11: ¿cómo le consta a usted?
7: Yo he estado siempre al pendiente de mis hijos porque tengo tres y nunca he tenido un problema de esta índole, o sea, de verdad se lo juro. O sea,
11: yo lo lamento mucho, señora. Mira, aquí me está esperando el oficial. Lo que puedo hacer es comunicárselo para que le diga dónde lo van a trasladar. Yo sí voy a levantar la denuncia, de verdad.
7: No sea malo, señor. Mire, de verdad. No sé, o sea.
11: Discúlpeme. Oficial, por favor, si tome el teléfono.
7: No, señor,
11: insiste.
7: No sé, yo estoy muy lejos de donde está.
11: Dígale a dónde lo va a trasladar.
7: Señor, por favor, yo hablo con la
3: señora. Buenas noches.
7: Sí, buenas noches, señor.
3: Oficial Melquiades, buenas noches. Mi placa, la 8404530, adscrito a la región 10. Traigo la unidad 1560. ¿Con quién tengo el gusto?
7: Con la señora Reina.
3: Señora Reina, soy portador de malas noticias para informarle que vamos a remitir. Usted es señora madre, ¿verdad?
7: Sí, soy su mamá de decir.
3: ¿Qué arregló con el afectado?
7: Sí, pues ya le dije que, pues la verdad es que había hecho algo así, no sé ahorita por qué hizo esa tontería. Estaba dando la explicación de que pues le diera la oportunidad y yo pues obviamente que lo voy a reprender porque pues eso no se hace, pero digo, la verdad el señor está muy molesto.
3: Mire, yo tengo la instrucción de proceder.
7: Pásenme al señor a ver si le puedo convencer para que no proceda. Yo
3: antes de que su hijo llegue a esa instancia, hable con el afectado.
7: ¿Ah? Sí. No se malito.
3: Mire, escúcheme, señora.
7: ¿Qué?
3: Él ahorita no está cerca de mí.
7: Ajá.
3: Déjeme darle un consejo.
7: ¿Qué?
3: Dígale que está enferma, échale una mentirilla piadosa. Tiene problemas familiares, económicos, llórele.
7: Sí, no se malito, pásenmelo. Y ahorita yo hablo con él.
3: Ahora, si usted dice que yo se lo dije, que yo le aconseje, pues yo
7: no, para nada.
3: Yo lo voy a negar.
7: Sí, no.
8: Ahí viene el señor de la casa, ya viene.
11: No, vamos a proceder, oficial, ya tengo aquí mis documentos, la credencial del lector, yo lo voy a acompañar, me voy a ir en mi carro.
8: Sí, señor.
11: Por favor, el detenido.
8: Procedemos a lo que usted nos indique. La señora quiere hablar con usted, por favor.
11: Pero sí, yo no tengo nada que hablar con ella, ya le dijo dónde va a proceder, en cuál Ministerio Público, ahí directamente, pero bueno. Señora, dígame.
12: Ay, señor, buenas noches otra vez.
11: No tiene nada de buena, señora, ya ahorita fue a mi recámara, de verdad. Es un asco como la dejó su hijo. Ya encontré mi credencial de elector, yo ahorita voy a ir, ya le hablé a mi abogado. Vamos a ir a donde corresponde, a levantar la denuncia, la querella. Lo que sí le digo, que a donde tope.
12: Ay, señor, mire, no sea malo, de verdad, dele una oportunidad, de verdad, mire, yo estoy muy lejos, no puedo ir ahorita porque, o sea, yo me encuentro un poco enferma y la verdad es que no me puedo trasladar hasta allá, mi esposo pues.
11: ¿Y de qué está enferma usted, señora? ¿De qué está enferma?
12: Pues de la presión, o sea, ahorita de verdad que estoy hasta temblando nada más del nervio, o sea,
11: mire.
12: Sufro de la presión y de verdad. Ay, no sé cómo.
11: Y si usted sufre de la presión y tiene problemas, ¿por qué no educó bien a su hijo, al chino?
12: Pues es que de verdad sí, o sea, nunca había tenido un problema de esta.
11: ¿Por qué le permitió dañar su cuerpo haciéndose tatuajes? ¿Por qué, señora? ¿Por qué?
12: No pidió permiso, o sea, es un niño.
11: Para que vea cómo está mal educado. Y no le diga niño, que es un ampón, ya es un adulto.
12: Sí,
11: ese es el problema que tiene usted, señora. Sigue considerando a este patán.
12: No,
11: a ti te lo estoy
12: verdad,
11: diciendo.
12: O sea,
11: a ti
12: sí,
11: te lo estoy diciendo, chino. A ti te lo digo, eres un ampón. ¿Por qué eso eres? Lo sigue considerando como un niño. ¿Todavía le da chichi? ¿Todavía le da pecho?
12: No.
11: ¿Le da papilla? ¿Entonces?
12: No, es un escuincle
11: semejante
12: que de verdad,
11: labregón.
12: O sea,
11: ya mayor de edad estudiando la secundaria. Señora, discúlpeme, pero ahí tiene usted un problema muy serio en su hogar, discúlpeme. Aquí
12: no,
11: se
12: verdad,
11: hizo un evento donde pidió permiso mi hija.
12: Se lo juro por Dios que yo lo voy a reprender.
11: Esto no es de reprender. A ver,
12: sí,
11: ven
12: sí,
11: chino.
12: Señor,
11: ven,
12: yo lo entiendo.
11: Chino, ven, voy a poner el altavoz. Ven. A ver, me dice tu mamá ahí, está tirándose al piso. A ver, dime por qué lo hiciste. Dime por qué, díselo
8: no,
11: a tu mamá.
8: No, señor, pues es que se me hizo fácil. O sea, yo vi que estaba abierto y se me hizo fácil, pero no vuelva a pasar.
12: ¿Qué te pasa?
11: Tu mamá lo está diciendo, ¿eh? A ver, dígaselo, señora, dígaselo.
12: ¿Qué te pasa? ¿Cuándo te he enseñado a que agarres las cosas que no son tuyas?
11: Si usted quiere que yo no proceda, por favor, dele una regañada como nunca se la ha dado. Dele una regañiza, señora.
12: Ese eres un estúpido, o sea, sabes perfectamente que yo estoy enferma y haces tus tonterías.
11: Tus tonterías.
12: ¿Cuándo me has enseñado a que agarres cosas que no son tuyas?
11: No son tuyas.
8: Perdóname, mamá, perdóname, yo no quería hacerlo.
12: No, con un perdón no solucionas las cosas, ¿eh? ¿Tú quieres matarme de un pinche coraje?
11: ¡Coraje! No vas a arreglar las cosas,
8: ¿no? No arreglar las cosas, mamá. Es que yo lo vi fácil.
12: ¿Pero qué te hiciste fácil? ¿Qué viste fácil? O sea, ¿por qué ves cosas fáciles
8: si
12: son cosas que no son tuyas? ¿Cuándo te he enseñado a agarrar cosas que no son tuyas?
11: ¿Cuándo te enseñó?
12: ¿O has visto a tus primos, a tus
8: hermanos? No, yo soy inocente.
12: ¿Sí eres inocente? ¿Inocente de qué?
11: ¿De qué?
12: ¿Para qué andas agarrando cosas que no son tuyas?
8: Perdona, mamá. Es que yo no... Es venido fácil.
12: ¿Quién te manda a andar agarrando cosas que no son tuyas?
11: No.
12: Eres
11: son
12: una
11: tuya.
12: Idiota.
11: Muy
8: mi mamá
11: idiota.
8: No te ha dicho lo peor de todo.
12: ¿Qué?
8: ¿Quieres saber lo peor de todo?
12: ¿Qué? No son tuyas.
11: No
12: eres
11: son
12: una
11: tuya.
12: Idiota.
11: Muy
8: mi mamá
11: idiota.
8: No te ha dicho lo peor de todo.
12: ¿Qué?
8: ¿Quieres saber lo peor de todo?

0: chino. ¿De quién fue la idea de la broma? ¿Tuyo o de Raúl?
1: Mía.
0: ¿Neta? ¿Y le pediste paro al tío? ¿Qué? Sí, ¿va?
1: Sí, pues es que como él lo escucha diario, le dije que mandara un mensaje.
0: A ver, comuníqueme a Raúl. Échamelo, échamelo, échamelo. Échamelo al condenado.
1: ¿Qué pasó, Pandita?
0: Oye, no manches, se peinó para atrás, reina tú.
1: ¿Sí?
0: Oye, ¿reina es tu hermana? No, ¿verdad?
1: No, es mi tía.
0: Ah, es tu tía. Vamos a marcar, ajá, órale, para que le des la explicación y cerremos el circulito. ¿Contesta o no? Las bromas en el Panda Show.
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1: Ya nos conté, campanda.
8: Buzón de voz. Tu llamada está siendo
0: transferida. Hijo de Calimán. Pues hagamos una cosa, señores. Aprovecho para hacer la pausa comercial. Escuchas el Panda Show por Claro Música y por La Mejor FM. Contesta o no contesta, reina. Entérese después del corte.
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0: 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Estoy regresando con Raúl en este 16 de julio. Oye, ¿sabes ya algo de Reina?
1: No, ahorita ya la vamos a ir a ver.
0: ¿Está cerca o no?
1: Estamos como a unas dos cuadras.
0: Ah, bueno, déjame marcarle en lo que van llegando. Y si no, bueno, pues vamos a hacer el cierre en directo, ¿te parece? Así que, camínale. Si podemos línea diferente, porfa, para que tratar de engañar a la señora y nos conteste, soquito, Loki. Y entro, entras tú, Raúl, ¿eh? Entras tú. No contesta.
1: No, ni nos va a contestar.
0: Oye, y todavía haciéndole caso a Melquiades, la señora. No, estoy enferma. Estoy enferma, señor. No, a ver, vámonos por una privadita. ¿Cuánto te falta? ¿Cuánto te falta, Raúl? Van en fría. ¿Cuánto te falta?
1: Es que nos dijeron que ya se va. ¿Ahí está mi tío?
0: ¿Cuánto te falta? Ah, ¿ya llegaste? Ah, qué bueno, porque nos manda buzón. A ver, va. ¿Vas con el chino? Órale. Pon el altavoz. Pon el altavoz.
1: Ah, sí, casi no oíste. A ver, señal. A ver.
0: Ay, falta que se nos corte. ¿Ya viste a Reina o no?
1: Oye, voy. Están abriendo la puerta.
0: Ah, están abriendo la puerta, ok. Pon el altavoz, Raúl, para que escuchemos.
1: El altavoz.
0: Ok.
1: Hablan, hablan. Contesta. Por favor, contesta. Contesta. Es una bromita, ma. Contesta. No quiere contestar, pandita.
0: ¿No? Oye, ¿y cómo la encontraste? ¿Toda trompuda?
1: Sí, está llorando.
0: Oye, pásale el teléfono al chino, a su hijo, y que le diga por qué le hizo la broma, porfa. La tiene enfrente.
1: Oye, chino.
0: Bueno. Ah, eres tú, chino. Dile por qué le hiciste la broma a tu mamá. La tienes enfrente.
1: Espero le haya gustado.
0: Para que nunca lo olvides.
1: Porque nunca lo olvides.
0: Y aparte para que nunca se te olvide cuando me pariste, mamá.
1: Que nunca se te olvide cuando me pariste, mamá.
0: Oye, acércale el teléfono. Señora Reina, ¿puedo platicar con usted o no?
2: Mande.
0: Hable el papá de Ivón. No es cierto, soy el pandita. ¿Cómo está la chulada más chulada?
2: Se pasa.
0: ¿Alguna vez nos ha escuchado en las bromitas del Panda Show?
2: Sí.
0: ¿Pensó algún día que su hijo, en complicidad con Raúl, iba a caer en una bromita del Panda Show?
2: Cumples, pero nunca los voy a perdonar esto.
0: ¡Ay, señora! Fue una bromita bien chida. La planearon bien, la neta. Hay que reconocerlo.
2: Hacer otra cosa mejor.
0: Pero bien que le hizo caso al oficial, ¿eh? Ay, no estoy bien enferma, tengo muchos problemas y tirándose al piso. Señora, fue una bromita y los tiene, pues, ¿quiere mandarle un saludo a toda la gente que está a través de La Mejor o a través de Claro Música que le están escuchando?
2: Ay, es que no nos hablamos.
0: Pero ya se rió la trompudita. Familia, díganme, ¿cómo se oye el Panda Show?
3: A toda máquina, pandita.
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0: Bueno, mi gente, vámonos con más. En esta noche de jueves, 16 de julio del 2026, las bromitas están a través de La Mejor FM en cadena y también por la aplicación de Claro Music. Envía tu mensajito y escúchate aquí al 55760 Panda. Y tengo a Dulce. Buenas noches, ¿cómo estás?
5: Bien, bien.
0: Eso, platícame, ¿para quién tu bromita, mija?
5: Ok, la broma es para mi prima.
0: ¿Qué se llama?
5: Marisol.
0: ¿Y qué bromita para Marisol?
5: Ok, la broma es para mi prima, que hubo un operativo aquí en el municipio de Ixtapaluca.
0: Ajá.
5: Porque le vendió un carro hace 10 días a mi papá. Lo detuvieron y al no comprobar la acreditación del auto que mi prima le vendió, se lo llevaron detenido porque no tiene tarjeta de circulación y trae una factura refacturada. Pero no tiene la factura original.
0: Pero esto es verdad, o sea, ¿tu papá o tú le compraron el carro a Marisol y la factura es refacturada y eso?
5: Sí, eso sí es verdad.
0: A ver, según dices que no tiene tarjeta de circulación, ¿es cierto?
5: Sí, porque cuando fue mi papá por el carro se le olvidó.
0: Ok, entonces, no tarjeta. Ok, aparte, ¿los documentos ya los tiene tu papá?
5: Sí, los tiene mi prima, porque luego le va a hacer ella el cambio de placas al auto.
0: Ok, entonces si tiene los papeles tu prima, no podemos hablar de un carro refacturado, o sea, pues ¿cómo? Más bien que apareció en el sistema que el carro, no sé, fue robado o algo pasó con el carro, porque si tú no presentas los documentos porque no los tienes, pues ¿cómo vamos a hablar de que es refacturado o trompudita? No, ahí no tiene nada que ver. Aquí es perfectamente como lo planteas, hay un operativo, a tu papá lo detienen, tú ya estás en el Ministerio Público, entonces resulta que el carro está en el corralón, no será entregado, y mientras no se acredite, porque ya está marcado el carro, tu papá está detenido porque dicen que él se lo robó. Entonces mira, si me permites, ¿entras tú, tu papá, quién entra?
5: Entro yo marcándole a mi prima para que me traiga los papeles.
0: Ajá.
5: Y podamos sacar a mi papá, bueno, sacar el carro del corralón y sacar a mi papá porque lo están acusando de robo.
0: ¿Qué edad tiene tu papá?
5: 67 años.
0: ¿Cómo se llama él?
5: Miguel.
0: Miguelón, 67 años. Dices que fue detenido en Ixtapaluca, ¿verdad? Supuestamente. Sí. En un operativo. ¿Qué color es el carro?
5: Color arena.
0: Ok, ¿modelo?
5: Es 2018.
0: Mira, para hacer el match del teléfono y no tengamos problemas, yo entro primero, diciendo que tú quieres hablar con ella, la señora Dulce, y si te llega a preguntar por qué no de tu número, le dices, no, es que aquí en el Ministerio Público no hay señal, por eso me dejaron hablar. ¿Vale?
5: Ok.
0: Vamos a pegarle, señores, en directo desde el Panda Cool Center. Las bromas están en el Panda Show.
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0: Empiezo yo. Listo.
11: Bueno.
0: Hay que revisar los papeles, sí, claro, para que sea bueno. Buenas noches.
11: Bueno.
0: Buenas noches. La señora Marisol, por favor.
11: ¿De parte de quién?
0: Hable el licenciado Manríquez.
11: Sí, dígame.
0: Permíteme, le comunico a una fémina de nombre Dulce. Permítame un segundo. A ver, señora, ya contestó la familiar. Sí, no sé, pero aquí no hay señal. Ya la comunicamos.
11: Bueno, ¿qué pasó, prima? Hola, prima, ¿cómo estás?
12: Bien, aquí, trabajando. Aquí.
11: Oye, güey, ¿sabes qué? Necesito que me traigas los papeles de mi papá. Bueno, del auto que le vendiste a mi papá, porque salió hace como media hora y hubo un operativo y lo agarraron aquí en la carretera. Entonces, no fue tarjeta de circulación. Ya ahorita llegó Miriam también con la factura, con lo que le diste, con la refactura que le diste. Entonces no estamos acreditando el auto y ya se llevaron el carro ahorita al corralón y a mi papá pues lo están acusando de robo.
0: Aparte entonces, también el vehículo está remarcado, señora Dulce, está remarcado, ya le enseñamos. Está remarcado de la serie, de todo el motor está remarcado.
11: ¿Cómo? Pues es que la bronca, güey, es que ahorita me están diciendo que son de 3 a 5 años para mi papá.
12: Pero mamá, ¿cómo la muerte de robo?
11: Pues por lo mismo, ¿cómo acredita que el auto es de él?
12: Ajá.
11: O sea, no trae la tarjeta de circulación, no trae nada.
12: Pues los papeles son los que se llevó él nada más y la tarjeta de circulación mi mamá lo olvidó acá.
11: Pues es que ahorita hay modo de que tú le puedas explicar ahorita al licenciado. O sea, neta, yo ya estoy tratando de hacer lo posible por si está ahorita mi papá, pero no. Se lo comunico.
0: A ver, ¿pero qué es la persona? ¿Es la que dice que es la propietaria? A ver, ¿cómo no? Yo platico. Buenas noches.
11: Sí, buenas noches.
0: Nuevamente, licenciado Manríquez, a ver, no entiendo si se presenta quién es usted, qué tiene que ver en esto, en este vehículo 2018 color arena.
12: Le explico. Mi tío me pidió que le consiguiera un carrito aquí en Querétaro, un carrito que anduviera bien. Entonces yo vi varias opciones por internet, por Facebook, y le ofrecieron un carrito. Entonces yo me mandé fotos, me dijo que sí, pues quité a la persona, nos vimos, me hicimos la compra y venta, y pues yo le entregué, así que mi tío vino al otro día porque pues no le interesaron, y pues me entregaron los papeles, la tarjeta de circulación, nada más que mi tío olvidó la tarjeta de circulación.
0: ¿Y por eso es que no presenta la tarjeta de circulación?
12: Sí, porque se quedó aquí en, sin querer mi mamá, o sea, como son hermanos de mi mamá. Haga de cuenta que mi mamá se lo dieron para que los guardaran, porque mi mamá se fue con ellos a México.
0: A ver, pero este vehículo, discúlpeme, porque de verdad no logro entender, dice que usted no está en el Estado de México, está en la ciudad de Querétaro. ¿Hasta ahí estamos bien?
12: Bueno, sí, exactamente.
0: Aquí resulta que usted no es la propietaria, en este caso, de la unidad 2018, sino que usted busca este vehículo, lo adquiere por el que le pide de favor el detenido, el señor Miguel.
12: Exactamente.
0: Aquí hay una situación compleja.
12: Ajá.
0: Y quiera, no, bueno, le voy a pedir que usted se va a tener que presentar en el Ministerio Público en caso que usted quiera verificar esta información, porque para nosotros hay una persona de 67 años que fue detenida en este operativo aquí en Ixtapaluca, que presenta un vehículo color arena 2018 sin licencia, remarcado y aparte con reporte de robo. La situación es complicada.
12: O sea, ¿cómo? ¿Tiene reporte de robo en la unidad?
0: Claro.
12: Yo bueno. Tengo ahí la hojita que bajamos, entonces, pues yo no le di nada ilícito a la unidad.
0: Bueno, aquí yo espero que entienda mi función, cuál es mi trabajo, yo soy Ministerio Público. Lo único es que aquí hay una situación muy comprometedora, porque mientras se esclarecen los hechos, se hacen las querellas, las diligencias y se deslindan responsabilidades, el señor va a estar detenido, porque aparte ni cuenta con los documentos, no cuenta absolutamente con nada.
12: Él tiene la repartura, le dejaron el endoso libre.
0: Pues aquí no está presentando nada. El señor incluso, discúlpeme, yo le decía a la señora Dulce, le digo, oiga, el señor conductor medio oye, medio ve, no sabe nada. Si usted hizo la compra, pues lamentablemente al señor Miguel está en un problema grave. Ahora, se le hizo llamado a la hija vino para acá, no puede acreditar la propiedad. Pero sí, si usted en algún momento alguien de su familia le pide un favor, hágaselo bien. No lo mete en problemas, no compre por internet en esa situación.
12: A mí me pidieron un favor y pues lo que hice.
0: Primero, o sea, no me hable en ese tono, yo le estoy hablando correctamente.
12: Pero no le estoy hablando mal, señor. Lo que pasa es que como casi no lo escucha, le estoy hablando bien. O sea, le comento, a mí me pidieron el favor, lo chequé yo, lo he hecho cuando mi tía estuvo acá, lo checamos y no había ningún problema. Entonces, sinceramente, pues sí me cae una sorpresa, pero pues sí, o sea, si yo tengo que ir, llevar la tarjeta de circulación y los papeles, no tengo ningún problema. Voy a tratar de contactar a la persona que me vendió la unidad pues, para hablar con él y pues, llevarla si es necesario.
0: A ver, señor Ampón, aquí no se trata solamente de presentar los papeles.
12: Ay. No, ¿cómo cree, señor? No,
0: a lo mejor usted se dedica a vender carros remarcados e imagínese nada más, compromete a su propia familia. ¡Qué poca familia! ¿De verdad?
12: No, pues entonces no me habla así. Bueno, no se preocupe, ahorita inmediatamente le voy a hablar a mi abogado y mañana... Ahorita
0: usted está en su derecho, el anciano está detenido, la otra mujer...
12: No, no es mi anciano, es mi tío, lo respeta.
0: Bueno, discúlpeme, pero la persona de edad avanzada, este anciano... Aquí su familiar está preocupada, no sabe cómo arreglar la situación.
12: Yo ahorita voy a tratar de arreglarlo, ahorita voy a hablar con mis abogados y ya ahorita mismo me voy para México, si es necesario.
0: Pues mejor hable con sus socios, ¿no? En lugar de con sus abogados,
12: a ver,
0: dile, oye.
12: ¿Cuál es socio, señor?
0: Oh, bueno, usted pertenece a la banda de los remarcadores queretanos, se le nota luego la mala leche. Pero mire, yo no tengo por qué discutir con usted, le voy a pasar a su familiar para que se arregle. Yo solamente estoy cumpliendo lo que me corresponde. Señora Dulce, por favor.
12: Sí, ¿qué pasa, prima?
9: No, prima, neta, ahí ayúdame porque mi papá está encerrado.
12: Sí, por favor,
9: o sea,
12: para allá.
9: Se lo me están diciendo que se lo van a quedar de 3 a 5 años.
12: Por eso, voy para allá, ya voy para allá.
9: Sí, güey, pero es que tú, yo te dije que le vendieras bien las cosas y que esas cosas no tenían que pasar con mi papá.
12: Por eso, güey, ¿a poco crees que yo voy a afectar a mi familia? Alguien que se... pero no, tan desgraciada.
9: No inventes.
12: ¿Cuál es como que
9: neta, no se hacen, Mari. Uno de verdad está preocupado aquí. O sea, no... Mi papá está ahí.
12: Ahorita... Por eso, Miriam, pero o sea, ¿por qué me hablas con groserías y al final de cuentas yo no hice nada malo? O sea, y mucho menos voy a afectar a mi familia, no manches.
9: Pues sí, pero entonces dime qué hacemos.
12: Pues yo te voy a llevar los papeles, la tarjeta de circulación, todo lo que... Pues ustedes tienen los papeles, tú nada más lo quiste, pues mi mamá es con la tarjeta de circulación.
10: Señora Dulce, dile que por favor todos los documentos los necesitamos notariados.
9: No manches. O sea, sí, a cualquiera, pero pues no inventes.
10: Permítame, por favor. Doña Ampona, nuevamente licenciado Manríquez.
12: Doña, ¿por qué me falta respeto?
10: Bueno, porque eso es lo que es usted. Mete a su familia en problemas estando en complicidad o remarcando vehículos.
12: ¿Ah, eso le consta a usted? ¿Le consta a usted?
10: La verdad está legua. Mire, lo único que yo le voy a pedir...
12: A ver,
10: cállese la boca, por favor. Cállese la boca. No le estoy faltando respeto. Cállese la boca. Usted dice que va a hablar con sus licenciados. Usted está en su derecho. Lo único que diga a sus licenciados de mi parte, que los papeles que usted tiene en su poder tienen que ser notariados.
12: ¿Cómo van a ser notariados si llevan una refactura?
10: A ver, ¿usted está tonta, parte de ratera o qué? ¿Me va a enseñar a cómo hacer
12: respeto.
10: Mi trabajo?
12: A mí no me falta respeto.
10: A ver, ¿me va a enseñar cómo hacer mi trabajo?
12: Vale.
10: ¡Dulce, la reventamos! Estaba muy light, muy tranquila. Yo no fui, yo no hice. Todo está correctamente. ¡Y mira cómo terminó! Oye, Dulce, ¿por qué le quisiste hacer la broma a tu prima Marisol?
9: Ah, porque no nos llevamos así pesado.
10: Oye, ¿y tu papá está escuchando la broma?
9: Sí, aquí está.
10: ¿Cómo se lleva con ella?
9: Mi papá se lleva bien.
10: Oye, yo echándole más carne al asador. El don ansia, no le llame así a mi tío. Tenía que echarle carnita, A ver, comunícame a tu papá, don Miguel, por favor. Échamelo. Don Miguel, buenas noches, licenciado Manríquez, ¿cómo está usted?
13: Aquí está bien.
10: ¿Para qué permite, ingeniero, que su sobrina le compre autos por internet y remarcados? ¿Qué pasó? ¿Qué pasó? Por ahorrarse unos centavitos, cómprese unos derechos y en la ciudad donde radica está más controlado. ¿Por qué pidió que le compraran su vehículo en la provincia mexicana? ¿Por qué, ingeniero?
13: Es más segura que todo lo demás.
10: No, los de Iztapaluca están mejor remarcados, créame, yo conozco.
13: Aquí que roban 40 vehículos diarios.
10: Oye, Miguel, ¿te gustaría cerrar la bromita para que participes?
13: Vale.
10: Para que participe la familia, ¿ok? Ella va a contestar, bueno, y tú le dices, hija, habla tu tío Miguel. Y va a decir, oye, tío, que todo, que esto, que yo no fui, que fue Tete, que pégale, que ella merita fue. No, hija, yo nada más quiero hacerte una pregunta. ¿Cómo se oye el Panda Show? ¿Ok?
13: Ah, sí.
10: Eso es todo, señores. ¡Marcamos en caliente!
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14: ¿Qué onda, pandita? Mándanos un saludo para acá, para Toluquita la Bella, aquí en ETP, en la comunidad de San Gaspar. Estamos escuchándote ya desde un buen rato, nos divertimos mucho con tus bromas. Nos agarra siempre cuando estamos atendiendo las reses, estamos ordeñando, estamos empasturando. Cuídate mucho y salúdame a tu mamá y también, ya sabes, salúdame a mi chamaquito, a Lenny, por favor.
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10: Listo, va. Vas tú.
12: Bueno.
13: ¿Qué pasó, hija? Soy yo, tu tío.
12: ¿Qué pasó, tío?
13: Nada, oye, te hago una pregunta.
12: Sí, dígame.
13: ¿Cómo soy el Panda Show?
16: Quisiera a toda máquina.
12: ¿Qué pasa? No, manches.
10: Marisol, estás en las bromas del Panda Show.
12: No, se pasaron de lanza.
10: ¿Cómo está la remarcadora de Pompis?
12: No, vente.
10: Oye, Marisol, dice que te calentaras. No manches, pero cañón.
12: No, yo ya había marcado a unos amigos, a mi abogado, para irme para México.
10: A ver, espérate, ¿tan rápido hiciste tantas llamadas?
12: Con una, claro. Aparte tengo gente que trabaja conmigo y ya estamos marcando.
10: A ver, ¿a quién? Aplicando. Oye, chica Coyote, ¿a quién le marcaste?
15: No, se pasan de lanza.
0: Oye, es una bromita de la familia, obviamente, pues está no, tu tío.
15: Qué bonita familia, qué bonita familia.
0: Pues, ¿para qué vendes carros remarcados, mija?
15: Sí, hermano.
0: Dulce, ahí está tu prima, adelante.
17: Con cariño, prima, sabes que te quiero.
15: Ya te vi, desgraciada.
0: Oiga, doña Coyote Marisol, ando buscando una nave, ¿no me la podría conseguir?
15: Claro que sí.
0: Nada más ya que no sea remarcada y le tenga ahí antecedentes de robo, por favor.
15: Bueno, está bien.
0: Oye, pues todo chido, de verdad, te mandamos un beso, Dulce, mi querido Miguel, Marisol, dígame cómo se oye el Panda Show.
17: A toda

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1: Una forma de asegurar la calidad de los ingredientes que estamos consumiendo es prepararlos nosotros mismos. Por eso, hoy nos acompaña el cocinero tradicional de Campeche, Rafael Meneses, para preparar nuestro propio jamón artesanal en casa.
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3: Bienvenidas y bienvenidos a Revista del Consumidor Radio. Hoy nos acompaña el cocinero tradicional Rafael Meneses, pilar de la cocina mexicana del estado de Campeche, para preparar la tecnología doméstica del mes, jamón artesanal. Bienvenido, chef. Gracias por aceptar la invitación.
4: Muchas gracias por la invitación. Y para empezar con esta tecnología, los ingredientes que vamos a necesitar son 2 kilogramos de lomo de cerdo o pierna, 200 mililitros de agua muy fría, 150 mililitros de concentrado de apio licuado y colado, 45 gramos de sal de mar, 25 gramos de miel, 4 gramos de pimienta blanca y 1 gramo de laurel molido. También ocuparemos un rollo de papel film, hilo de algodón o pabilo grueso, una jeringa de cocina de 20 mililitros, un termómetro de sonda o digital, una bolsa resellable de grado alimenticio y un recipiente hermético con capacidad de 2 kilogramos. Comenzamos licuando el apio con poca agua, colamos y dejamos enfriar. Para preparar la salmuera, disolvemos el jugo del apio, sal de mar, miel, agua fría y las especias hasta disolver completamente. Ponemos la carne en una charola o topper e inyectamos la mezcla por toda la pieza, en espacios de 2 a 3 centímetros. Masajeamos la carne amasándola o golpeándola en un tazón frío durante 30 minutos hasta que absorba el líquido y se sienta pegajosa. La idea es distribuir toda la salmuera para evitar que se reproduzcan microorganismos. Lo refrigeramos en un recipiente hermético durante 24 a 32 horas. Para su formado y compresión, lo moldeamos de forma cilíndrica con las manos, hacemos nudos con el hilo cada 2 o 3 centímetros y vamos a envolver 10 veces con el papel film hasta que quede compacto y firme. Para la cocción, calentamos el agua entre 78 y 80 grados Celsius. Sumergimos la pieza y colocamos un poco de peso encima para evitar que flote y cocinamos aproximadamente por 2 horas. Retiramos únicamente cuando el centro del jamón marque de 70 a 72 grados Celsius. Una vez pasado el tiempo, lo llevamos inmediatamente a un baño de agua con hielo durante 30 minutos para el choque térmico y así cortar la cocción. Lo colocamos en una bolsa hermética y en un recipiente para llevarlo a refrigeración de 12 a 24 horas. Le retiramos el plástico y cortamos en rebanadas. Si quieres que tu jamón tenga un color más intenso, puedes añadir 5 mililitros de jugo de betabel concentrado a la salmuera. Y ojo, nuestra receta es 100% casera y no tiene conservadores sintéticos, por lo que su vida útil es de solo 5 días en refrigeración. Además, para que no se oxide con el aire, solo rebana la porción que te vayas a comer en el momento. Fresco, natural y directo a la mesa. Anímense a prepararlo y cuéntenos en nuestras redes sociales cómo les fue. Además, les invitamos a ver el proceso de preparación en nuestro canal de YouTube Profeco TV. Soy el cocinero tradicional Rafael Meneses López y fue un gusto cocinar con ustedes en Revista del Consumidor Radio.
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0: ¿Sabías que en México 3 de cada 10 niñas menores de 15 años han faltado a la escuela porque estaban menstruando?
1: No porque estuvieran enfermas,
0: sino porque no tenían una toalla sanitaria, porque el baño de su escuela no tenía agua, jabón ni papel, o simplemente porque nadie les explicó que lo que les estaba pasando era completamente normal. La menstruación es un proceso biológico que se presenta en todas las personas con útero. Es tan natural como respirar, como parpadear.
1: Sin embargo, durante milenios, la humanidad le colgó etiquetas terribles.

0: En culturas antiguas, la mujer que menstruaba era vista como impura, como portadora de fuerzas negativas. Su sangre se consideraba sucia y se decía que podía contaminar los campos de cultivo. Hoy, en pleno siglo XXI, aún persisten estigmas, tabúes y mitos que impiden vivirla con dignidad. Por eso, en la agenda mundial, hoy se habla de menstruación digna y de pobreza menstrual. Este último término se refiere a la imposibilidad de adquirir productos de higiene menstrual por falta de recursos económicos. En México, más del 40% de las mujeres en edad de menstruar vive en situación de pobreza, lo que significa que muchas tienen que elegir entre comprar comida o comprar toallas sanitarias. Según la segunda encuesta nacional de gestión menstrual, elaborada por UNICEF México en 2025, el 67% de las encuestadas no contaba con productos de gestión menstrual en su escuela o lugar de trabajo ante un imprevisto. ¿Te imaginas tener que enfrentar esa situación cada mes? Pero las cosas están cambiando. Colombia fue el primer país de América Latina en eliminar el impuesto a los productos de higiene menstrual. Y México siguió el camino. Estados como Colima, Hidalgo, Tamaulipas, Quintana Roo y la Ciudad de México otorgan licencias menstruales para ausencia laboral cuando el dolor es incapacitante. Y existe una estrategia nacional por una menstruación digna que lleva campañas informativas y kits de gestión menstrual a estudiantes de secundaria y bachillerato en todo el país. La menstruación digna debe entenderse desde tres dimensiones: bienestar físico, con acceso a productos, baños dignos y atención ginecológica; bienestar mental, combatiendo la vergüenza y el miedo que genera el estigma; y bienestar social, erradicando las cargas culturales negativas. Su propuesta es clara: el tema debe dejar de tratarse como algo privado, porque nos compete a todos como sociedad. Menstruar no es un castigo ni una enfermedad, es biología pura, un proceso que merece ser vivido con información, con recursos y sin vergüenza. Si tienes una hija, una hermana, una amiga, una alumna o tú misma, habla del tema. ¿Cómo la pasas? Convéncete de que el silencio no protege a nadie. Hablar de menstruación no es indiscreción. Es salud. Es educación. Es derecho. Porque cuando una niña falta a la escuela por no tener una toalla sanitaria, no es ella quien falla, es la sociedad entera. Con información de la licenciada María Isabel Salazar Gómez, del Programa de Salud Sexual Integral de la Facultad de Medicina de la UNAM. Un guión de Leonardo Santiago, con información del portal Ciencia UNAM. Les saluda Mónica Genis.
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0: Así es. Muy buenos días, Garita, traído a ti por el Soy Baja de la Mejor, el Soy Baja por la Mañana. Oye, qué nublado está, loco. Está nublado, como que se quiere un poquito abrir las nubecillas ahí en el cielo. Pero sí, está nublado, efectivamente. Hoy, viernes 17 de julio del 2026, amaneció bastante, bastante nublado y dicen que va a llover. Pero ahorita más adelantito te digo, no te preocupes, no te me andes acelerando. Cruce de Garita, traído a ti por el Soy Baja de la Mejor. ¿Cómo está el cruce en estos momentos? Pues por la Garita Nuevo Mexicali dice que 25 minutos por la normal, Rail Lane 25 minutos, Entry 10 minutos, a Patín 15 minutos, Garita Centro, o sea, la Garita Vieja, 1 hora con 5 minutos por la normal, Rail Lane 1 hora, Sentry 15 minutos y a Patín 15 minutos. Ese exactamente es el cruce de Garitas traído a ti por el Soy y Baja de la Mejor por acá. A ver, en cosas del tráfico, más o menos aquí ya déjame te digo cómo está el tráfico, más o menos aquí por la Calafia y Boulevard López, Adolfo López Mateos, pues sí hay bastante tráfico, está muy congestionado el tráfico en esos tramos.
1: Oye, ¿está lloviendo para allá o no?
0: Estaba chipi chipi, no lloviendo, pero chipi chipi, ¿no?
1: Yo ya me moví aquí afuera porque se me quedaba abajo del árbol, me lo van a dejar como palo gallinero.
0: Te lo van a dejar todo mojado, ¿no?
1: ¿Está lloviendo, hermano?
0: Sí, está chipi chipi. Oye, ahí por la Lázaro Cárdenas sí había tráfico, más o menos a la altura de la plaza Carranza. No. Había tráfico. Ahí adelante se empezó a hacer tráfico, entonces para que tomen sus precauciones, porque ahí ya en la Plaza Centenario se hacía todavía más tráfico a la altura de la Plaza Centenario por la Lázaro Cárdenas, así que tomen sus precauciones. Oye, y en cosas del clima, pues también el día de hoy supuestamente dice que va a llover. No sé si creerlo como tal, pero dice que va a llover, entonces yo le
1: ya
0: creo.
1: Ya está chispiteando machín, ¿eh?
0: Pues está chispiteando, dice que como para las 5 de la tarde supuestamente se viene una lluvia fuerte. Yo creo que para las 5 de la tarde ya no va a haber nubes. Pero pues la máxima para el día de hoy es de 41 grados centígrados, mañana máxima de 43 y domingo máxima de 43.
1: 41 nublado no me caería nada mal, ¿eh?
0: No, a mí tampoco, ¿eh? Me cae excelente, de hecho. Oye, antes de empezar con el Viernes Random, ¿te parece si nos vamos con música?
1: Vámonos con Rolita, ¿con quién viene?
0: Nos vamos con Pancho Barraza, esto que se llama Que me maten las penas. Y ahorita regresamos.
1: ¡Buenos días!
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0: parece si nos vamos en este preciso momento con las noticias internacionales?
1: Cuéntame, ¿qué pasó en el mundo? ¿Qué pasó en este planeta en el que vivimos a nivel internacional?
0: Pues mira, las lluviecitas esas que tú alcanzas a ver ahí, no creas que son así nomás de porque sí, híjole, ¿quién anda ahí, eh?
1: Ajá.
0: Está pasado de lanza. Mira, nos vamos a trasladar hasta Texas, donde al menos 2 muertos ya quedaron por las inundaciones en estas lluvias. Dice en la nota, lo estamos leyendo ahorita, que tras varios días que ha estado lloviendo, pues, y ya provocó inundaciones repentinas y ha azotado el sur de Texas y han puesto en peligro la vida de varias personas, con saldo de al menos 2 muertos y cientos de rescates en la misma región afectada por las catástrofes inundaciones, loco.
1: ¡Wow! Así que,
0: vámonos recio, empezamos con la nota internacional. Vámonos rápidamente. Hay un pedo todavía, fíjate, que no alcanzo a comprender y no lo voy a entender hasta el momento. ¿Cómo es que se maneja Donald Trump con el rollo este de Irán? Pues ajá. Irán está acusando a Estados Unidos ante la ONU de cometer crímenes de guerra por los ataques contra infraestructuras civiles. O sea que este vato ya se está metiendo donde hay civiles, güey. No se está yendo nomás donde está la guerra. Ya se está yendo donde está la gente inocente. Y eso, pues, ahora sí que tienen que tomar medidas porque este vato parece que le vale madre.
1: ¡Wow! Sí, pues, sí, le pareciera que en realidad a este vato le da... No le importa lo que pueda causar, ¿no? Después de todo eso.
0: Así
1: oye,
0: es.
1: Y también, pues ayer salió una nota interesante que Estados Unidos otorga $2,200 en créditos fiscales a todas las familias con hijos que cumplan con las condiciones del Child Tax Credit. Eso conoce quienes pueden acceder al Child Tax Credit. ¿Qué es eso? Es lo que muchos se pregunta. Pues es una declaración de impuestos destinada a las familias con hijos calificados, ¿no? Que tengan una serie de condiciones como la edad, que tengan hasta, ¿cómo se le puede decir? Como que quiero sonar lo más correcto posible, hijos con condiciones, ¿no?
0: Ajá.
1: Todo ese tipo de cosas, pues va a otorgar $2,200 en créditos fiscales pues a las familias que sean aprobadas. Se me hace muy bien, ¿no?
0: A mí se me hace perfecto. Oye, ¿te parece si nos vamos con una rola? Ahorita regresamos, tenemos bastante noticia, pero ahorita vamos a volver. El dólar anda haciendo de las suyas, 17.20 la venta, anda en 16.95 la compra. Digo, perdón, al revés. Oye, digo que nos vayamos porque es viernes random. ¿Qué te gustaría escuchar el día de hoy, suavecito?
1: Me gustaría escuchar quizá Queen. Si no, me gustaría escuchar a Michael Jackson. Si no, me gustaría escuchar AC/DC. System of a Down, no sé. Sorpréndeme.
0: Yo creo que nos vamos con esto. Esta es bastante buena.
1: Vivi viernes, random.
0: Ya se me actualizó, dice, está chispiteando en el centro. El Eduardo dice que le están mojando el centro.
1: ¿Te están mojando el centro, Eduardo?
0: Vámonos, recio. Queen.
1: Qué belleza.

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0: Regresamos. Oye, ¿cuánto dinero crees que recibe la selección que logre quedar campeón del Mundial 2026? ¿Cuánto dinero crees que llegue a ganar?
1: Pues mira, me está diciendo el Gago, bueno, no es tanto lo que ganan, me dice. Mm. Y me le quedé viendo y le dije, Gaguito, ¿qué lo hacico mejor, Gago? Le digo.
0: Se llevan muy buenos premios, ¿eh? Después del Mundial se llevan muy buenos premios.
1: Yo lo sé.
0: La selección que se lleve el Mundial se lleva 50 millones de dólares.
1: Ay, no, macha, Jan. Y no 50, se le hace tanto a mi papá.
0: 50 millones de dólares y un torneo que reparte un récord de 871 millones de dólares en premios a las 48 selecciones. 871 millones de dólares, pero pues los 50 millones se lo lleva a la selección ganadora de la Copa del Mundo.
1: Ok, en este caso, ¿va a ser Argentina o España?
0: Sí, Argentina o España. Igual México creo que se terminó llevando como 16 millones de dólares, güey. Se llevó
2: muy buenos.
0: Muy buenos, que se reparten en primas a los jugadores.
1: ¿Primas de los jugadores?
0: No, o sea, primas de dinero, güey. O sea, ya me entendiste, güey.
1: Sí.
0: Como la prima vacacional y eso.
1: Ajá.
0: Por cosas que hacen y todo eso. Pero pues igual es muy, muy, muy buen premio. Entonces, me cae que sí.
1: 272 millones de pesos se llevó la selección mexicana.
0: ¿No más?
1: No más.
0: ¿No más?
1: No es tanto, pero sí.
0: Sí, es bastante. No,
1: ¿cuánto le pagarán a cada jugador por haber jugado ahí?
0: Es que creo que no les pagan por jugar al Mundial. Ya cuando, depende hasta dónde llegues. Ya
1: me decía Gaguito, no está tan mal.
0: Sí, no estaba tan mal tampoco el Gago.
1: Perdóname, Gago.
0: Pero, Gago, si nos estás escuchando, salúdanos. Nada, es cierto, güey.
1: Oye, nos vamos a la nota nacional. Fíjate que asesinaron un periodista ahí en Puebla. Nos vamos a trasladar hasta Puebla. Josué Martínez Contreras, director del medio de noticias San Martín Temexclucan, fue atacado a balazos el que ha generado condenas organizaciones, defensoras de libertad de prensa, quien exige una investigación a fondo. Porque dicen que por el simple hecho de haber sido periodista, pues el vato reveló cosas de prensa, quien exige una investigación a fondo. Porque dicen que por el simple hecho de haber sido periodista, pues el vato reveló cosas,

0: donde la violencia relacionada con el crimen organizado sigue siendo uno de los principales focos de atención nacional, los cuales se mira que ellos son los que predominan, son los que tienen el bat bien agarrado, que dicen, aquí mis chicharrones truenan, cabrón.
1: Y aquí no me haces nada, pues.
0: Aquí, cabrón, órale, vas, güey.
1: Oye, ayer también la presidenta Sheinbaum rechaza rotundamente que el incidente, que incidente en Interoceánico, o sea, el tren que se descarriló, dice que no se descarriló, solamente se salió.
0: Pisó un plátano.
1: Ajá, y se salió, o sea, no pasó a mayores, no pasó una tragedia como la otra vez. Pues sí, evidentemente no pasó, pero pues qué cerca estuvo también, ¿no?, de pasar esta, ¿cómo se dice?, esta tragedia, ¿no? Porque en la conferencia de prensa la presidenta, nuestra presidenta Claudia Sheinbaum, dijo, no cayeron completamente los vagones, pero sí fue un incidente a poco.
0: Ah, bueno, no es nada, güey. Oye, bueno, entre nacional y local, yo creo que nos vamos a convertir la nacional, échemela, siendo que es medio localón y regional aquí el pedo.
1: A ver.
0: Expone la Fiscalía General de la República mega red de huachicol ligada a Rufo. Esto fue un daño que asciende a 4,000 millones de pesos. Dicen, el día de ayer agarraron al señor este. Ahorita vamos a checar todo bien. Pero la Fiscalía detuvo al exgobernador panista, a quien investigaba desde 2025 por crimen organizado y contrabando. Después de los audios que salió de Marinita del Pilar, agarran a este... Bueno, no me da las cuentas. Ah, ok, ya entendí. Bueno, ya entendí más. Bueno, la Fiscalía de la República identificó una estructura empresarial en la que introducía combustible de manera ilegal desde Estados Unidos mediante carros, tanque de ferrocarril y declaraciones falsas en autoridades aduaneras, y detuvo a Ernesto Rufo Appel, exgobernador de Baja California, como uno de los principales integrantes de la fiscalía. Obtuvo órdenes de aprehensión contra 25 personas presuntamente relacionadas con la red del contrabando de hidrocarburos. Eso fue lo que se informó la titular del organismo, Ernestina Godoy, quien calificó dicha estructura como las más grandes detectadas. Ah, con razón, el tren salía y duró un chingo. Ok. Con razón dura media hora y digo yo, pues qué tanto tren para. Bueno.
1: Deja de andar diciendo eso, güey.
0: Vámonos, ahorita regresamos, señores. Es. ¿Qué?
1: ¡Viernes random!
0: ¡Quieto, viejo! Viernes random, nos vamos con música. Ahorita regresamos, señores. Vayan mandando su WhatsApp y a ver si nos alcanza a aprovechar. 686-216-5971.
1: Uff, qué buena canción.
0: ¿Así, papi?
1: Qué buena.
0: Así
1: qué
0: hazme, buena, así hazme.
1: Así hazme. 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

0: Abelito, aquí por la Gran Vía, para el lado de San Pedro, ya está lloviendo, pero se calma, ya sabes cómo es Mexicali, por pedazos llueve.
1: Oye, están pidiendo algo de Vilma Palma, le damos una entradita porque ahorita nos tenemos que ir con música de acá.
2: Que la pruebe.
1: Pero le vamos a dar una probadita, mira. Vilma Palma.

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9: Marzoni, señores, viernes random.
10: Pero se llama Fuiste Tú.
9: Regresamos.
10: Qué guapa.

0: ¿Qué pasa? ¿Qué pasa?
1: Vámonos a la nota local, vámonos a la noticia local. Dicen que una mujer sorprendió a su expareja robando en su propia casa y terminó golpeada.
0: ¿Cómo?
1: La víctima siguió al sospechoso para exigirle sus pertenencias, pero este presuntamente las guardó en una casa y luego salió al insulto y empezó a golpearla. Oye, te chaparro el viejo. Esto sucedió aquí en Mexicali. Esto fue porque dicen que haber entrado a la casa de su exnovia para robarle diversos objetos. Sí, pues se le ve también ahí a mi papá, pues que es de mano larga, ¿no? Dice que le robó una hidrolavadora y fue detenido Adrián, de 44 años. Adrián Nene, póngale el apellido, ver. O sea, qué verdura con estos vatos. La policía municipal dio a conocer que el pasado miércoles se reportó al 911 un robo con violencia en el cruce de calles Tarahumara y Las Palomas, en el fraccionamiento Villas del Real. Esto me suena a que era como mi vecino, güey.
0: Ah, caray.
1: Sí, pues ahí vivía yo, perro.
0: Este güey.
1: Cuando la gente municipal le llegaron al lugar del reporte, la mujer de 40 años le hizo señas con ambas manos. Le dijo, aquel. ¡Ey, aquí! ¡Ayúdame! ¡Ayúdame! Mira, me golpeó. Fue aquel culo. Allá va, era. Ese es. Y dice que explicó momentos antes que llegó a su casa, pues ya le explicó todo el pedo ahí, lo entrevista a los chotas y ya los policías hicieron lo suyo, lo agarraron y vas para arriba, mijo. Y tiene finta como que le dieron terapia, ¿eh?
0: Ándele, para que se le quite la güey.
1: Como que hablaron con él, pues.
0: Oye, ¿qué pasa cuando una patrulla no trae las luces traseras, güey, cuando anda ahí por la ciudad de la noche?
1: Hermano, pues te le puedes estampar.
0: A propósito.
1: Sin querer queriendo.
0: Ay, no lo vi.
1: ¿Cómo?
0: Ah, señor oficial, es un policía. Pues ayer se hizo viral un video donde captan a una patrulla así, sin luces traseras, iba así andando por la carretera Santa Isabel, más o menos por allá para cerca yendo para Tijuana. Y sí, no trae luces, güey. O sea, ¿por qué, güey? ¿Por qué no trae luces, güey? ¿Qué les pasa? ¿Que se sienten?
1: Porque probablemente lo traen, pues mira, andan de aquel lado, probablemente andan así como de incógnito. Para que no vaya a haber como cuando si yo mirara y ando de cacería, uh-huh, hiciera lo más posible para que no me vieran.
0: Ok, entonces tú crees que eso con un propósito, como anda en la Santa Isabel, pues dice, güey, aquí va a salir un alguien y ahorita.
1: Sí, ahí lo vas a agarrar. Entonces, yo ahí, por ejemplo, solo me hace recordar como cuando uno anda de cacería y se siente esta vibra.
0: Simón.
1: Sin luces, hermano. Esa podría ser una de las causas por las que podría haber andado sin luces, pero alguien se le puede estrellar atrás y lamentablemente no hay nada que hacer. ¿Por qué? Porque el mismo peritaje le pueden hablar a sus compañeros, si no es que ellos mismos son, y pues se van a tumbar la barra, la ley, hermano. Entonces, como es la ley, son carros oficiales. Yo una vez le dije a un vato de puerta a puerta, volteé y me le quedo viendo, me volteé y me hace así como, ¿qué hubo?
0: ¿Qué pedo? ¿Por qué me andas viendo, güey?
1: Y yo me le quedé viendo al vato y yo, pues ya tiene muchísimos años, güey. Y ya le digo al vato, ¿ustedes por qué no se ponen el cinturón? Oiga, le digo, porque es un vehículo de ¿cómo me dijo? De emergencias.
0: Ah, órale, ¿y qué tiene de diferente?
1: Que se bajan rápido.
0: Órale.
1: Y que les estorbaría un cinturón de seguridad. Dije, ok.
0: Yo traigo una emergencia, pero en el baño, señor.
1: En el reglamento de tránsito, no mire ese tipo de cosas, pero bueno.
0: Ah, resulta.
1: Solamente no, es que nosotros... sé yo que no traer cinturón de seguridad te acredita a una multa. Es lo único que mire yo, pero bueno. Oye, amenazó con una pistola empleada para robar dinero y huyó. Dicen que la víctima entregó el efectivo por temor a ser lesionada. Porque muchas veces nos asaltan y decimos, no, no te lo llevas, no, ni mer... O sea, no, es mío. Y aunque no sea tuyo, güey, del negocio. Ajá. Lo defiendes, perro, a veces. Para que no te corran, güey.
0: Pues sí.
1: Por instinto.
0: Instinto humano, ¿no?
1: Así es. Y el agresor solamente le... No grite. Ya se la ha calmado. Aquí va a estar todo tranquilo. Fue un robo violento. Le sacó la fusca. Mire. Calmado, venado. Pues tómala, barbón. Fue vinculado por proceso al Giovanni, quien también se le impuso la medida cautelar de prisión preventiva. Dicen que la Fiscalía General del Estado dio a conocer que desde el 12 de noviembre del 2025, dicen que estaba la demanda y hasta hace poquito lo torcieron al vato, lo agarraron.
0: ¿Qué?
1: Lo agarraron. Dicen que una vez dentro del lugar, cuando llegó a robar, se dirigió al área de refrigeradores y posteriormente a la caja registradora, donde le dijo con la fusca: déjate, Cayetano, con lo que te está sobrando, hija. No, porque no, todo lo que te está sobrando, mira, échamelo para acá, en esta bolsita de plástico. Y le hizo así, la bolsa de plástico, así como que, mira, pásamela. Agarró la bolsa de plástico, como cuando vamos al mandado, mira.
0: ¿La abrió?
1: Aquí, échala aquí, mira, dinero. Dinero, échamelo
0: money,
1: aquí.
0: Money, todo. Money, please.
1: Y entonces, dicen que pues ya tuvo la audiencia y todo el pedo, lo vincularon a proceso por el delito de robo calificado. No sé cuántos años le den de bote a este vato, pero pues como fue robo con violencia al establecimiento comercial, pues ahora sí que me lo van a dejar adentro. Buen rato. Buen ratito a las vacaciones.
0: ¿Cómo que adentro? Oye, ayer también, pues con esto de los golpes de calor y todo lo que ha estado pasando, pues un adulto mayor, al parecer más o menos como de 45 años, ahí por donde está la Fish Cash, ahí por la calzada Aviación y Río San Lorenzo, ajá, en la colonia Cuauhtémoc, pues ahí falleció una persona por golpe de calor, güey. Sí, una persona, suman 7 personas ya que fallecen de golpes de calor en lo que va el verano aquí en Mexicali. 7 personas ya.
1: Güey, está fuerte, güey. Está no muy más fuerte. Que creemos nosotros que no, yo aguanto. Mijo, ¿o aguantabas?
0: La temperatura ya quizá no estuvo tan alta, pero la humedad, hermano, la humedad te deshidrata poco a poco, ¿no te va
1: dando cuenta? Y luego si te echaste una cerbatana, no comiste bien, o sea.
0: No.
1: El cuerpo no anda bien, pues.
0: No, y luego no andas bien y andas tomando cerveza, hermano, pues hidrátate. Hidrátate, estás en Mexicali, no estás en Tijuana, güey.
1: Así es, no estás en San Diego. Oye, vámonos, ahorita regresamos. Están viendo por acá el muelle de San Blas con Maná.
0: En el muelle de
1: San, que anduvo ahí en una pequeña intervención, no sé si era medio tiempo e inauguración de la FIFA, ¿no?
0: Ajá, en la inauguración y en un medio tiempo del Partido de México.
1: Así es, vámonos, regresamos.

0: A ver, ¿a qué hora de viejones? A ver, ¿a qué hora de viejones? A ver si tiene la de 20 Question con 50 Cent.
1: ¿Qué? Don José, me gusta que de volada saca 21 Question. Ah, le entra el Romidi en caliente. El viejo se deja caer con cualquier tipo de música. Y para eso llega nuestro Feste Sound.
2: Se acordó cuando andaba por acá, por eso.

0: Pero dime, chicos, ¿cómo amanecieron? Aquí un saludo para la familia Olivares de Juárez, aquí de la Calipatria. Ya tienen rato que no mandan saludos a las 6 cuando comienzan a trabajar. Aliviánense.
1: Ay, hija, ¿cómo te explico? Buenos días, plebe, pasen excelente viernes. Me pueden complacer con la del muelle, ya la pusimos. Saludos al David Robles, todo el ánimo del mundo. Excelente fin de semana, dice por acá. Dice un adulto mayor de 45 se ok, ahí está. Dice que quiere por acá Marc Anthony y Pitbull. Vamos a ver.
2: Marc Anthony y Pitbull, ¿cuál tienen juntos, güey?
1: La de Rain Over Me.
2: Ah, esa, mira, sí, es la que estaba pensando, de hecho, güey. Sí, tienes razón.
1: No, deja que me agarre.
2: Déjate la agarre,
1: el asuntacho. Adiós, Fistisen. Hola, señor Marc Anthony.
2: Ah, y Pitbull. Esa.
1: No más.

0: Real.
1: No, no me la pongas esa, güey.
0: Sí, papi. Nació Simón.
2: Tapiendo Randy Travis, dice Josh Turner, dice por acá, ok.

0: O sea que si naces torcido, suavecito, no te puede enderezar.
1: ¿Eh? O sea, ¿ya no me pueden enderezar nunca?
0: No, ya. Es lo que dice ese men.
1: Salió defectuoso el chamaco.
0: Oye, con esto nos vamos. Lo está pidiendo el Eduardo. Ya con esto nos pasamos a retirar.
1: Ay, Eduardo, ¿cómo estás enfadando, güey, tan temprano?
0: ¿Es viernes, güey?
1: ¿Viernes?
0: Random.
1: Random. Ya fin de semana.
0: Ya, loco.
1: ¡Nublado! ¡Ah!

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2: Cruce de garitas traído a ti por el sube y baja de la mejor garita centro. Dice que por la Sentry 15 minutos, Ray Lane 1 hora con 20 minutos, por la normal 55 minutos y a Patín dice que 20 minutos. Ahora por la garita Nuevo Mexicali, Sentry 10 minutos, Ray Lane 30 minutos, la normal dice que 15 minutos y a Patín, o sea, la normal 20 minutos, dice supuestamente 20 minutos. Ese es el tiempo en espera en garitas.
3: Vámonos, Recio, si está lloviendo en alguna parte de la ciudad, háganoslo saber. De hecho, no lo hemos salido porque nos taparon aquí la ventana, loco. Hace rato nomás salí a mover el carro para que no me... Porque tú sabes que cuando llueve y estás abajo de un árbol, se lava el árbol y le cae todo a tu carro,
2: güey. Todo.
3: Todo. Vámonos rápidamente hasta lo que es Lázaro Cárdenas. Hay bastante flujo vial el día de hoy. Es viernes. Lo están reportando, sí. Sí, hay bastante tráfico, pero está fluyendo de manera muy, muy perrona. Yo creo que... el clima o el cielo lo pone de muy de buenas a la gente, güey. Muy, muy de buena, yo creo. Allá en lo que viene siendo donde inicia la carretera y las agrarias, la ruta internacional está un poquito cargado, pero se está moviendo. Nos regresamos hasta la Lázaro Cárdenas, la cual sigue marcando varios picos de carros, el cual se siguen moviendo súper bien. No han reportado si algún semáforo está ahorita caído, está apagado. Acá en lo que viene siendo carretera San Luis, lo que ya es de costumbre, ya te la sabes, Boulevard Venustiano Carranza hasta la calle Tercera, casi cuarta, pegándole a la cuarta, es donde marca un poquito de tráfico, está muy, muy cargadito. Así que vámonos, ahorita regresamos, es viernes random, ahorita volvemos, señores, ¿con qué nos vamos? Con música, ¿pero quién es, Suavecito?
2: Música, y nos vamos con Grupo Frontera y Alejandro Fernández. Cada vez me gusta más, ahorita regresamos, buenos días.

0: del Sub y Baja, de lo mejor del Sub y Baja por la mañana. Buenos días.
1: Ok, vámonos rápidamente a lo que son los deportes. Suavecito, por favor, resumen de este fin de semana. ¿Qué va a haber hoy? ¿Qué va a haber mañana? ¿Qué va a haber el domingo?
0: Sácamela, pero con la MLB, o sea, el béisbol de Estados Unidos. ¿Qué pasó? ¿Qué está pasando? Pues los Red Sox se enfrentan hoy a los Tampa Bay Rice, también Yankees contra Dodgers, gran partido el día de hoy, se podría decir que el clásico en el béisbol estadounidense. Guardians contra Piratas, Red Sox contra Rice, también Blue Jays contra White Sox, Bravos contra los Rangers, los Brewers contra los Marlins, Chicago Cubs contra Twins, Royals contra los Padres también, y Astros contra Orioles. Entre esos partidos, el día de hoy regresa a la MLB después del pequeño parón de que hubo por el Juego de las Estrellas, ¿no? Y también el día de ayer regresó la Liga MX. Ayer volvió a la Liga MX después de 2 meses de ausencia. ¿Se extrañaba? Probablemente sí, se extrañaba un poco la Liga MX. Pero a ver qué nos depara, ¿no? Apenas es la primera jornada, hubo 2 partidos. Ayer Necaxa enfrentó al Atlante. 2-1 terminó ganando el Necaxa al Atlante. El Atlante, que es el técnico Miguel Herrera, el Piojo.
1: ¡Órale!
0: Perdió en su debut con el Atlante. Tijuana contra Tigres. Pasó algo muy particular. No sé si viste que en el Mundial aprobaron y empezaron con esta regla de que si te tapas la boca para hablarle a algún rival, te expulsan.
1: Ah.
0: No te puedes tapar la boca porque se supone que a lo mejor estás haciendo un acto racista. Estás diciéndole como que, oye, vato.
1: Ok, ¿y ayer lo hicieron?
0: Ayer lo hicieron y expulsaron al Búfalo Aguirre de Tigres. Entonces, pues lo dejaron con uno menos y Tijuana aprovechó. Se terminó llevando la victoria 3-1 ayer.
1: ¿Jugó Morita?
0: No jugó. Está de vacaciones, papi.
1: Ah,
0: hay que darle vacaciones a la estrella.
1: Por la escuela. De hecho, no va a regresar hasta que cumple 18, ¿no?
0: Sí, ajá. Pues prácticamente porque ya va a cumplir los 18, de hecho. Entonces, prácticamente ya lo hace. Pero, pues sí, ganó Tijuana 3-1 sin Gilberto Mora el día de ayer. Para el partido de hoy, San Luis contra Cruz Azul, León contra Atlas, Juárez contra Puebla, Pumas contra Pachuca, Monterrey contra Santos es el partido de mañana. Guadalajara
1: estás esperando, ¿no?
0: Pues, güey, no tanto, güey. Ya sé lo que me espero también, ¿sabes? O sea, ay, güey. ¿Qué te digo?
1: ¿Guadalajara contra quién?
0: Guadalajara contra Toluca y Querétaro contra América. La jornada 1 termina en sábado, no termina en domingo. Ustedes se preguntarán por qué no termina en domingo si siempre termina ese día la jornada de la Liga MX. Pues evidentemente es por la final de la Copa del Mundo que se va a llevar a cabo este domingo. Este domingo ya juega España contra Argentina en New Jersey. Se va a poner bueno el partido, güey. Por favor, que no gane Argentina, güey.
1: Ojalá,
0: güey. O sea, nomás no quiero que gane Argentina, güey. Me van a decir, ¿qué hater es de Argentina? No, güey, no es hater. Bueno, sí, un poquito, pero...
1: Pues que son castrosos, pues.
0: Sí, güey, por favor, o sea, yo neta... Por favor, güey.
1: Ya ahorita estás de la de que gane quien sea menos Argentina.
0: Sí.
1: Que ya no hay nadie, nomás queda acá. Oye, ¿juega Inglaterra mañana contra quién?
0: Mañana juega Inglaterra contra Francia por el tercer lugar. Hoy es viernes, güey, ya mañana juega. Mañana sábado a las 2:00 p.m, hora de Mexicali, pues se lleva a cabo el partido por el tercer lugar, que normalmente los partidos de tercer lugar, te digo, ya les da igual, o sea, juegan con los suplentes, juegan casi todos, les dan chance a todos los jugadores que no han jugado, y probablemente eso termine pasando el día de mañana. Los últimos terceros lugares del 2002 para acá, el tercer lugar del 2002 fue Turquía, que fue la primer participación que tuvo en un mundial y terminó llevándose el tercer lugar. 2006 fue en Alemania y se lo llevó Alemania el tercer lugar. 2010 se lleva el tercer lugar Alemania. En 2014 se lleva el tercer lugar Holanda. 2018 se lleva el tercer lugar, si no me equivoco y si no me fallan las cuentas, se llevó el tercer lugar. Güey, ¿quién se llevó el tercer lugar? No fue Inglaterra, fue Bélgica. Se llevó el tercer lugar en 2018 y 2022. El tercer lugar se lo llevó Croacia. Este tercer lugar, pues, se disputa mañana en Miami, en punto de las 2:00 p.m, hora de Mexicali. ¿Se lo podrá llevar Francia o se lo podrá llevar Inglaterra? Uno de ellos dos. Se lleva el tercer lugar, se lleva el bronce, ya que no pudieron participar para la final.
1: Ok, ahí vamos a ver entonces en acción el domingo a Lamine Yamal contra Messi. Que salió un meme ahí que decía que Messi en el año 2005 le está cambiando los pañales a Lamine Yamal, según. ¿En qué año nació el morro? ¿Está chiquito, no?
0: No, nació en 2007, si no me equivoco. 2007,
1: entonces fue el meme, decía 2008,
0: yo creo.
1: 2008, 2009.
0: Güey, hay un, antes de irnos, hay un dato muy curioso. Fíjate que la mamá de Lamine Yamal es de Guinea Ecuatorial, güey. El papá de Lamine Yamal es de Marruecos, güey. Los dos no se conocieron en África, los dos se conocieron siendo migrantes en España. Se conocieron, tuvieron un hijo, ellos estaban muy jóvenes, creo que la mamá tenía 16, el papá tenía 17 años. tuvieron a Lamine Yamal, güey. Y qué casualidad había de que se juntaran los papás para que pudieran procrear al chamaco.
1: Y que fuera exitoso.
0: Y todavía qué probabilidad había que había un reto, ¿no? Había un programa, Gánate un premio, foto con los del Fútbol Club Barcelona en el 2008 de la UNICEF. Ellos participaron y se terminó ganando el premio Lamine Yamal. O sea, Lamine Yamal no tenía nada ligado al fútbol.
1: No, pues estaba
0: nada,
1: chiquito.
0: Desde padre. Chiquito. Y se tomó una foto con Messi. No sé si ya viste esa foto donde lo estaba bañando.
1: Sí, pues lo que te digo, pero sí es.
0: Sí, sí, sí, es real.
1: Ah.
0: Es totalmente real. O sea, ¿qué posibilidad había de que Messi lo estuviera bañando? Que estuviera tomando una foto, güey.
1: Fíjate que yo creí que era inteligencia artificial, por lo que decía, güey.
0: 100% real. Se lo ganaron el premio. Se tomaron la foto con Messi, con los jugadores del Fútbol Club Barcelona. Y, güey, es que mi pregunta es, ¿qué probabilidad había que ahora va a enfrentar a la final a Lionel Messi? La misma persona con la que
1: sí,
0: se tomó
1: fue
0: la
1: foto. ¿Sí, fue en 2008?
0: 2008 fue la foto esta. No manches, güey. Dime nomás, ¿qué probabilidad había?
1: No, pues, muchísimas, de cero, o sea, nada.
0: Y que terminara siendo futbolista, que terminara jugando en el Barcelona y que tuviera la 10 del Barcelona también.
1: Te lo juro, neta, que yo juraba así de que esta madre, pues sí, güey, pues ya nada, se me hace raro. Pero fíjate, se ganaron ese premio entonces, sale Messi con su cabello largo en aquel entonces.
0: Sí, cuando todavía tenía el
1: pelo largo. Y sale con Lamine Yamal en una tinita azul.
0: No es inteligencia artificial, güey. ¿Realmente pensabas que era inteligencia artificial?
1: Sí, güey, ¿no? Te lo juro.
0: Real, güey. ¿Qué probabilidad había? Pues ahora se enfrentan en la final este domingo.
1: Fíjate, qué
0: las
1: loco.
0: Casualidades de la vida, ¿no?
1: Sí.
0: ¿Cómo te pone todo el universo a veces, güey?
1: Es una cosa impresionante.
0: La neta que sí.
1: Vámonos con música. Ahorita regresamos, señores. Ahí quedó la sección de deportes. Ahorita volvemos. Es viernes y el día de hoy, cuidado, parece que va a llover.
0: Mucho cuidado.
1: Ya está lloviendo.
0: ¿Será que está lloviendo? Ahorita me voy a asomar afuera a ver qué pedo.
1: ¿Cafecito qué?
0: Ay, qué rico. Regresamos, buenos días. Vámonos con música.
1: ¿Quién llega?
0: Montes de Durango.
1: Ah, me encanta esa rola.
0: Si no te vas. Ahorita regresamos, muy buenos días.
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0: dije, loco. Ya ni te dije, loco. Chihuahua, hombre.
1: Échamela toda.
0: Vámonos, ¿qué te parece? Hasta... Cállate, hocico. Hasta Irán.
1: ¿A Irán?
0: A Irán.
1: ¿Y aquí vamos para allá o qué, güey?
0: Exhibe un cartel con amenaza contra Donald Trump en plena escalada de conflicto. Guacha, esta madre, güey. Eso es, pues no lees iraní, ¿va? Yo no, tampoco.
1: No, pero está en la traducción. No, güey, pues lo leemos, güey.
0: Está en la traducción, güey. En medio del recrudecimiento de la guerra de Medio Oriente, las autoridades iraníes colocaron un enorme cartel en el centro de Teherán que muestra al presidente de Estados Unidos, Donald Trump, dentro de un ataúd con un mensaje: mataremos a Trump.
1: ¿Qué?
0: La publicación del afiche ocurre mientras se reanudan los entrenamientos en Estados Unidos de Irán. Pues ya colapsó el protocolo de acuerdo firmado en junio. El ejército estadounidense confirmó una nueva ola de ataques mientras Washington advirtió que podría ampliar operaciones. Si Teherán

0: Pero estos vatos, güey, sin tentarse ni nada. Güey, ¿ya miraste? Mira, lo voy a voltear al revés. El muro, ¿qué es?
1: Ay, güey, ya vi, es el ataúd del presidente de Estados Unidos, güey.
0: Todo el muro es el ataúd con el Donald Trump asomándose por el, así que se le salen los pelitos, güey. Oye, estos vatos van con todo, loco, no tienen miedo a nada. Dijeron, aquí nos vamos a aventar con Tokio, así que están pasados de lanza. Y hablando de Lamine Yamal, se encontraron al futbolista en Nueva York, en un food truck, güey.
1: Ahí anda con... ¿Quién es su hermana? Creo que es su hermana.
0: Dice que es su novia. Dice ahí.
1: Ah, caray.
0: Y un gabacho le dice algo.
1: ¿Qué le dice?
0: ¡Adelante!
1: ¿Cómo? Entonces,
0: le dice, según yo en la traducción, supuestamente... Le dijeron algo ahí, ¿no? Y le dice, vamos con todo, le dice, para ganarle a Messi, pero según yo en la traducción, le dice, por miedo, pues a lo que la FIFA le va a responder o suceda, en el video, pues no le pusieron la traducción como era, pero a lo que yo alcanzo a entender, le dice, Lamine Yamal, consigamos el dinero de Messi este domingo, vamos, le dice.
1: Por favor, para que no nos ganen, güey.
0: Ay, no, por favor, güey. Hijos de la guayaba.
1: Oye, también que en Nueva York estos últimos 3 días, güey, está... súper de la fregada, el clima, el aire, está la contaminación a tope, está peor que cuando pasaron aquí cosas en Mexicali, está peor la contaminación más que nunca en Nueva York. ¿Por qué? Porque hay incendios en Canadá y se está pasando todo el aire para acá, entonces pareciera que está todo nublado, pero es pura contaminación, esperemos y se arregle para el domingo, porque la calidad del aire es excesivamente mala, supuestamente, en Nueva York, sí, está feo, feo, feo, parece que está nublado, pero pues no, es contaminación, está tapado por la contaminación.
0: Sí, pues está forrado. Oye, ya pasó la sección de noticias, pero sí me gustaría hacer este tipo de comentarios porque hay video, hermano.
1: Échamela.
0: Nos vamos a transportar automáticamente hasta nuestra ciudad hermana, Condesa Residencial, Mosquilandia. ¿Qué sucedió en Mosquilandia, viejo?
1: ¿Qué?
0: Dices tú, me robaron un carro. Uh-huh. Bueno, pues... es normalón, ¿no? No, pues me robaron un perro. Bueno, ha de ser de raza el perro, alguien anda dando rugido de perro.
1: ¿Cómo que me robaron el Firulais, güey? No mames.
0: Me robaron el bote de la basura.
1: Oh, que la chingada.
0: Ah, pues, normal.
1: Ajá.
0: Me robaron la mujer.
1: Oh, que la güey, ya cálmate.
0: Te la creo.
1: Ajá.
0: Pero esto.
1: A ver, ¿qué se robaron
0: allá? Es el colmo.
1: ¿Puedo intentar adivinar?
0: Adivínale.
1: No sé, güey. ¿Una puerta del cerco?
0: No.
1: No, ya no sé. Me rindo. Dime, güey.
0: Un transformador.
1: No mames. No mames.
0: Hay video de cómo se robaron el transformador. Dicen que esto se lo quitaron a la capilla de San Judas, ahí en Condesa Residencial. Cualquier información será de gran ayuda.
1: ¿Cómo que te robas un transformador, Padre Santo? No mames.
0: Y dice en los comentarios.
1: ¿Y cómo se lo llevaron, güey?
0: Pues viejo, y aparece el post donde está pelón. Y dice uno de los comentarios. Si no pudo ofender su capilla San Judas, ¿te imaginas que me va a hacer los milagros que le estoy pidiendo?
1: Ay.
0: No puedo, güey. Neta que... O sea, no me basta con mirar la publicación. Me tengo que ir a los comentarios también.
1: Échamela.
0: Dicen que esa grúa ya se ha mirado, la llevan en una grúa. Lo llevaron para darle mantenimiento, como les gusta hacer mitote, dice, hombre, se lo llevaron para darle mantenimiento. Dice, pues ya lleva varios días dándole mantenimiento, dice, pues están buscando quién se llevó el transformador. Mira el poste cómo quedó, hermano. Pelón quedó el troque, el poste. Y reportan el troque en el que se lo llevaron. Ahí está el poste. ¿Quedó pelón?
1: ¿Qué pedo, güey?
0: Como palma tierna. Sin cocos.
1: No, man, güey. Me sorprende cada vez más el ciudadano, me sorprende más la persona, güey. ¿Cómo se te ocurre robar eso?
0: Dice,
1: güey,
0: buenos días, pásame el video donde se roban el transformador. Ahí les va el video a los que lo están pidiendo. No manches, güey. Definitivamente esto ya escaló de más. ¿Con qué nos vamos, Avecito?
1: Vámonos con música, ahorita regresamos. Me sorprende la gente ratera, me sorprende el ingenio que tienen para robarse las cosas.
0: No, güey, no. Te lo juro que cuando me roban el bote de la basura, pues yo me hice robabotes, ¿no? O sea, la,

0: Sí, pues lo empezamos a agarrar cuando íbamos en la calle, agarrábamos un bote.
1: Ladrón que roba ladrón, dije yo, pues bueno, va.
0: Tiene 1000 años de perdón, ¿no? ¿Cómo?
1: Pero bueno. Así que vámonos, ahorita que regresemos, hay demasiada información en las redes sociales. Ahorita la vamos a platicar. Dicen que la Suprema Corte falló a favor de los concubinos y eliminó el requisito de tener 5 años comprobables de relación en hijos común para pedir la pensión.
0: ¿Qué?
1: Ahorita regresamos, tengo mucha información el día de hoy. ¿Con qué nos vamos?
0: Vámonos con Cornelio Vega Jr. Fue un error a Marte.
1: ¡Vámonos, regresamos! Recio, ¡regresamos! ¡Buenos días!
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Música, y ahorita regresamos con un tema bastante interesante, así que quédense atentos y comuníquense al WhatsApp al 686-265-971. Se quedan con música. Así fue, Majito Aguilar.

0: pequeña frase antes de arrancar con el mitote completo, con todo lo que tenga que ver con viernes. Pero solamente para recordarles, señores, que la vida puede doler, pero no tiene derecho a apagar tu esperanza y mucho menos a borrar todo lo bueno que todavía viene para ti. Así que ánimo, échale ganas. Hay cosas que duelen, y por más que duelen, pues no hay que darle la oportunidad del que se sienta con el derecho de poder apagar su esperanza, y mucho menos de tomar malas decisiones. Así que ánimo.
1: Ánimo, raza, ánimo, gente.
0: Oye, hasta me cambia la voz cuando hay reflexiones.
1: Ay, güey.
0: ¿Te gusta?
1: ¿Sabes qué podrías hacer, güey? Reflexiones en blanco y negro.
0: Probablemente me saldría, ese sería muy buen negocio, güey.
1: Sí, muy buen negocio, ¿eh?
0: Fíjate que nunca lo había pensado. No. ¿O sabes qué?
1: Y es innovador, nadie lo ha hecho, ¿eh?
0: Hacer un podcast, güey.
1: Un podcast, sí.
0: ¿O sabes qué? Mejor aún.
1: ¿Un programa de radio?
0: No. Ah. Un evento de box, güey.
1: No manches, güey. No se nos había ocurrido, güey. ¿Por qué no? ¿Por qué no se nos había ocurrido, güey?
2: ¡Sácate los suavecitos!
1: Oye, traemos un tema muy interesante el día de hoy. Tengo ganas de comentarlo, tengo ganas de hablarlo.
2: ¡Sácatelo,
1: porque...
2: hombre! ¡Escúpelo, perro! Ay,
1: a ver, ¡chale! La pregunta es: ¿vale la pena trabajar?
2: ¿Vale la pena,
1: no? ¿Trabajar en lo que te apasiona o en lo que más deja dinero?
0: Dependiendo del tipo de ¿a dónde va dirigido, no?
1: Porque dicen que si trabajas en lo que amas, pues no trabajarás un solo día en tu vida. Dice siempre la gente, trabaja en lo que te gusta y nunca vas a trabajar. Pero también dicen que con pasión no siempre se pagan las cuentas. Entonces, ¿qué es? Entonces yo les pregunto, ¿qué es mejor? ¿Seguir tus sueños o elegir un trabajo que te dé estabilidad económica?
0: Yo creo que es un punto como todo, ¿no? O sea, ahorita, por ejemplo, la mayoría, todo mundo, mira, estamos aquí hablando nosotros así de esa manera y de repente nos falta que...
3: Pero es que ¿en qué momento te vas a superar? ¿En qué momento vas a salir adelante? ¿Tienes una familia? ¿En qué momento vas a empezar a crecer? ¿A dejarte de estupidez? ¿Y vas a empezar a agarrar las cosas en serio? ¿En qué momento?
1: Mira.
3: No puedo vivir de ilusiones.
1: Hay puntos importantes. Uno es la pasión. Claro que te tiene que apasionar lo que haces. Eso es un punto clave.
0: Somos contados los que podemos hacer lo que nos apasiona. Somos contados.
1: Sí, y somos afortunados también, ¿eh?
0: Y que aún así se nos pague. Que no nos pagan mal, güey.
1: No,
0: la neta.
1: No.
0: Por las horas que trabajamos y lo que hacemos, siento hasta que le robo a la empresa, pero bueno.
1: Sentimos que le robamos a la empresa.
0: Hay otras personas que también le roban las empresas y ahí están, mira, santurrones.
1: Mira, hay personas que prefieren ganar menos, pero disfrutan lo que hacen. O sea, que a lo mejor nosotros podríamos ganar muy poco, pero decimos, güey, no hay pedo, nosotros ganamos poco, pero...
0: El mínimo.
1: Pero lo siento bien, o sea, disfruto hacer un programa de
0: ganamos
1: radio.
0: Ganamos bien, pero está muy caro todo, güey. Ese es el pedo.
1: Cuando disfrutas tu trabajo, suele haber más motivación y creatividad. Pero la pregunta ¿es suficiente la pasión para tener éxito?
0: El éxito...
1: ¿Sin tanto dinero?
0: Vamos a dividirlo en dos partes. ¿Qué tipo de éxito? ¿Éxito te refieres a ser una persona con mucha lana y ya te crees ser exitoso?
1: No, depende.
0: Porque el éxito también lo puedes conseguir. Digo, a lo mejor esa es mi manera de ver las cosas y estoy mal. Pero el éxito también lo vas a lograr en lo que estoy haciendo ahorita. Yo soy exitoso.
1: Sí.
0: Por ejemplo, tenemos un programa de radio.
1: Somos exitosos.
0: El programa es exitoso.
1: En lo que queríamos.
0: Claro. Ya nos escuchan 13 personas.
1: Ya,
0: doña
1: no,
0: Mati.
1: Ya no 12.
0: No, ya nos escuchan 13. Tenemos un radioescucha nuevo. Entonces, te digo, considero que es exitoso.
1: Sí.
0: Pero si éxito le estás llamando al tener tu propia casa, al tener tus propias cosas. A ver, rey, a ver, reina. A ver, ¿qué edad tienes? Y yo te pregunto a ti, antes de que voltees a salpicar y a chispear, ¿te consideras exitoso? ¿Ya tienes una casa propia? ¿Ya tienes un carro pagado?
1: Todo depende cómo las personas
0: ganan
1: el éxito.
0: Porque si tienes lana para hacer muchas cosas, para viajar, hacer, deshacer, chingón. Entonces, ¿en qué redunda el éxito?
1: Otro punto de esto importante es el dinero. Un buen sueldo brinda tranquilidad, eso es evidente.
0: Claro.
1: Acceso a mejores oportunidades y estabilidad.
0: Claro.
1: También muchas personas aceptan trabajos que no les encantan para mantener a su familia.
0: Claro. La mayoría, yo se los he dicho, 8 de cada 10 personas... trabajan haciendo algo porque les deja dinero para poder pagar y solventar y sostener ciertos gastos, pero no están felices en su trabajo
1: más
0: al 100%.
1: Tú ganas 5 pesos ahorita en la radio. ¿Eres feliz?
0: De hecho, cuatro.
1: ¿Te alcanza para tus cosas, pagas tus deudas y todo? Vives a lo mejor un poquito al límite, pero pagas todo, ¿no? Con $5.
0: Vivo la rayona, pero soy feliz haciendo lo que me gusta.
1: Pero vives bien, ¿no? Entonces, claro. Llega una empresa que no es de radio, que no es de los medios. No sé, digamos, a lo mejor que vas a ser un asesor de ventas, güey. Te van a capacitar, pero nosotros te vamos a pagar $11, güey. Ya no vas a trabajar en la radio, vas a trabajar un poquito más, pero vas a ganar, güey, más del doble. ¿Te vas o no te vas?
0: Ahí yo tomaría ya una decisión en este punto de mi vida. Ajá. Y pondría las cosas sobre la mesa y diría, ok, llévatela calmado, primo.
1: Llévatela calmado, primo.
0: Ok, cosas sobre la mesa, tres puntos. Uno, ¿qué es lo que hice?
1: Ajá, aquí en radio dices.
0: Sí, ¿qué es lo que, qué es lo que hice? ¿Qué es lo que estoy logrando y qué es lo que quiero? ¿Ya hice lo que quise? ¿Logré lo que quise? Entonces yo creo que para mi edad ya es momento en el que yo pueda tomar una decisión, empezar a generar lana y vivir del recuerdo, siendo feliz que en algún momento de mi vida yo hice lo que quise, hasta donde quise, como pude y hasta donde todo me prestó la oportunidad, los jefes, la vida y el talento que probablemente anda por ahí, no sé en dónde, pero, pero por ahí anda. Entonces yo ya volteo y digo, yo güey, ya güey, ya quiero vivir bien, güey.
1: Sí, en este
0: punto. Porque
1: de tu
0: si
1: vida.
0: Yo pagara, por ejemplo, si yo pagara por decir renta, 5,000 varos de renta en una casa.
1: Es un decir.
0: Viejo, yo ya no era en Cancún, viejo, festejando que México perdió.
1: Cállate, güey.
0: ¿Sí me
1: no
0: explico?
1: Me recuerdes eso.
0: Ajá. La sí. pura renta, hermano. Con 5,000 lanas que me cobraran de renta, pues zurrada la risa, güey. Dice uno, pues no manches. Si no tuviera que pagar otras ciertas cosas, dijera yo a la madre. Entonces yo volteo y digo, güey, no está tan mal. Pero lamentablemente la situación económica en México te orilla a que tengas que tener cosas extras e ingresos extras para poder generar.
1: Siempre.
0: Lamentablemente.
1: Siempre. O sea, tienes que tener dos trabajos para que te vaya mediante...
0: Sale para los chescos, sí, sale para los chescos. No tenemos más. ¿Por qué? Porque tenemos que meternos en otro tipo de cosas. Pero en este punto de vida, volteando a ver y contestando lo que me dijiste, yo creo que estoy...
1: Dispuesto.
0: Dispuesto. Ahorita estoy preparado. Uh-huh. 100% preparado para hacer un cambio en mi vida y empezar a generar dinero para ya empezar a hacer cosas para
1: es
0: mí.
1: Es que qué padre que lo que nos apasiona nos pagaran súper bien, ¿sabes? O sea, y no hablando de aquí en radio en general, cualquier cosa que te apasiona, que güey, hay gente que está estudiando o que estudió algo que ni siquiera les apasiona solo porque sus papás le dijeron que van a ganar buen dinero. ¿Cuántas personas no estudiaron ingeniería porque sus papás le dijeron que de ingeniero se gana bien? Güey, tienes que seguir tus sueños, papi.
0: Y esa persona es feliz porque está haciendo lo que el papá le dijo.
1: ¿Cuántas veces no me dijeron a mí, güey, de comunicación te vas a morir de hambre, güey?
0: Y mira, no se equivocaron. No se equivocaron.
1: Me estoy muriendo de hambre, pero estoy haciendo lo que me gusta.
0: Pero estás feliz.
1: Sí, güey. O sea,
0: mira, mírala por el lado bueno. No tienes hijos.
1: No tengo hijos.
0: No tienes nada que pagar.
1: Nada.
0: No tienes casa porque no quieres.
1: Es que está muy difícil encontrar trabajo. Para eso, pues sí, tengo trabajo. Logré encontrar trabajo y lo encontré antes de graduarme, güey.
0: Entonces le preguntamos a la raza, ¿usted trabaja en lo que le gusta o en lo que le apasiona o en lo que le deja?
1: ¿Vale la pena trabajar en lo que te apasiona o en lo que deja más dinero?
0: Mándanos un WhatsApp, 686-216-5971.
1: Contesten la pregunta.
0: Vámonos, recio. Entonces, ahorita regresamos, señores. Ahorita volvemos. Oye, perro, ¿diste en el clavo?
1: Y en el clavo, ¿verdad?
0: Somos pocas, y me atrevo a decirlo, somos pocas las personas que hacemos lo que nos gusta. Somos pocas las personas que hacemos algo para muchas personas que les gusta. A lo mejor hay personas que no les gusta lo que hago.
1: Ajá,
0: pero,
1: debe de ver.
0: Pero me salgo con la mía. Estoy cumpliendo el objetivo que me estoy proponiendo, entonces soy exitoso en lo que me estoy proponiendo.
1: En lo que te propuse. Claro, eres una persona muy exitosa.
0: Yo me propuse hacer algo, lo estoy logrando y no entretengo a una persona, no le doy de comer a una. Es como el que sirve comida, güey, le sirve a muchas personas y se siente una satisfacción bien perra, güey.
1: Increíble se siente.
0: Porque alimentas muchas bocas, aunque sea tu trabajo vender comida.
1: Sí, claro.
0: Vámonos, hasta regresamos, va mandando su WhatsApp audio.
1: Regresamos.
0: ¿Con qué nos vamos?
1: ¡Música!
0: ¡Maestro!
1: Bueno, más con lo que nos vamos. Llega el Recodo por acá.
0: La madre de todas las bandas. La banda del Recodo, Cruz Lizarra.
1: Llega, deja.
0: En voz del Mimoso.
1: ¿Cuándo está el Mimoso todavía en el Recodo?
0: Que ya se anda jubilando.
1: Ay, perro.
0: Ya se anda jubilando el viejo.
1: Regresamos.

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2: Cruce de garitas traído a ti por el sube y baja de la mejor. Por la normal, 1:30, todo esto en la garita Nuevo Mexicali, 1:10 por la Ray Lane, Sentry 10 minutos, y a Patín dice y nos informa que 15 minutos por la garita Centro, o sea, la garita vieja, 1:35 por la normal, 1:40 por la Ray Lane, Sentry 10 minutos, y a Patín, ¿qué? 3:20 a Patín.
3: Ahí nomás, Chayán. ¿Qué? Ahí nomás.
2: ¿Por qué tanto, güey?
3: Está buena la cheeseburger.
2: No, man, ¿qué les pasa?
3: Vámonos rápidamente. A los que no andan con la cheeseburger, pero sí andan con la cheese de viernes, los que andan acá por transitando por la Lázaro Cárdenas, señores, que haciendo ahora sí que un poquito de énfasis, fíjate que no hay tanto congestionamiento en lo que viene siendo en el puente nuevo este que está allá a un lado de la Bimbo. No hay tanto tráfico, pero si te sigues derecho, desde lo que viene siendo el puente Pando, para enfrente sí está un poco cargado hasta lo que viene siendo la Río Mocorito. Así que tome sus precauciones. Si anda por esos rumbos, ya sabe con qué se va a topar. Acá en la Glorieta del Sánchez Taguada se reportan unos picos muy grandes de tráfico. Probablemente está un semáforo apagado. Probablemente pasó el tren. No lo sabemos, pero tenga mucho cuidado por esos rumbos. ¿El clima, Fideo, cómo sigue?
4: El clima, mira, se portó generoso. Como tú dices, ahí se reportó un pico, acá se reportó un piquillo. ¿Eh? Fíjate, tenemos como máxima el día de hoy 39 grados centígrados. Esto debido...
3: ¿Cómo que CPI con el pico? Dice
4: a lo nublado, güey. ¿Ah? Esto debido a lo nublado, pero pues va a estar aumentando si ustedes se ponen... a 40, 41, pero por lo pronto estamos sintiendo 30 grados centígrados ahorita. Estamos en la gloria ahorita, está a gusto afuera. Digo, está caliente, está normal, pero no está infernal como otros días. Máxima de 39, mínima de 29. Estamos sintiendo 30 grados centígrados ahorita. Está nublado, hay probabilidad de precipitación del 35%. Puede que el día de hoy llueva. Entonces, si cae una gotita, pues todo esto va a cambiar, ¿no?
2: ¿Te gusta ver gotitas o ver gototas?
4: Ver gotear.
2: ¿Ver gotear?
4: Lo prefiero, sí.
2: Ver, mil okay. veces. Me gusta mucho
4: mil
2: eso.
4: Mil veces. Entonces, para que se pongan trucha, así está el rollo con el clima. Va a estar, pues, agradable si no llueve. Si llueve, la humedad nos va a tragar.
2: La humedad nos va a tragar, pero me gustaría que lloviera, la neta, güey.
4: Bueno,
2: pues te perdí un poquito.
3: ¿Quieres ver gotear?
2: Sí, quiero ver.
3: Vámonos con música. ¿Quién llega, suavecito?
2: Llega Remix con la solicitud. Ahorita regresamos. Remix.
4: Estamos hablando, suavecito.
3: Oye, ponle atención a la voz del Remix cuando canta y parece que es el suavecito con IA cantando.
2: Cállate, güey, cállate.
3: Chécalo, perro, chécalo. Ahorita que regresemos, preguntar al Fido qué estamos hablando.
4: ¿De qué estás hablando, suavecito?
2: Estamos hablando, ¿vale la pena trabajar? Déjame le regreso aquí. ¿Vale la pena trabajar en lo que te apasiona?
3: ¿O en lo que te deja?
2: ¿O en lo que te deja?
4: Primero lo que deja y luego lo que
2: pende. Lo que
4: pende. Sí, claro.
2: Vamos a escuchar el suavecito, digo al Remix, ahorita regresamos.

0: chicos, es viernes, este programa es completamente grabado. Nosotros andamos en las Islas Bahamas.
1: Ojalá, loco. Ojalá.
0: A las Islas Marías.
1: Malayón.
0: ¿Te acuerdas cuando salió el peterete del Chompiras? ¿Te acuerdas cuando salió el peterete del Chompiras?
1: Ah, ¿cómo no?
0: Imagínate, Chompiras, en las Islas Marías con un cevichito.
1: A gusto.
2: Qué belleza.
0: Y le dice el otro baboso: oye, peterete, ¿y no será mejor comprarlo con doña Lupe aquí en la esquina, en la carreta, le? ¿Pa' qué hasta allá? ¿Pa' qué tan lejos, pues?
1: Pues sí.
0: Oye, vámonos con los comentarios de la raza. Tenemos pura gente cuerda, gente inteligente, gente trucha el día de hoy.
2: Gracias a Dios.
0: Gracias a Dios. Aquí hay pura gente con un coeficiente intelectual muy alto.
1: Oye, pero la pregunta es buena, ¿eh? O sea, te pone a pensar. O trabajar en lo que te deja, o trabajar en lo que te gusta, es algo que creo que todo el mexicano apasionado termina trabajando en lo que le gusta, güey.
0: Vamos por acá con el público que dice, adelante.
3: Soy feliz como una lombriz.
1: Es lo que te digo, pues. Está jodido, pues.
3: Porque ya tengo trabajo.
4: Padece de sus facultades mentales.
3: Porque ya tengo un carro.
2: Ay, hermano, bájale.
3: Atrapal. ¡Suavecito! ¡La porra los saluda!
1: Hola.
3: ¡Buenos días, mis amigos! ¡Coma frutas y verduras!
1: ¿Y si te queda tiempo, come? No.
2: Espérate, güey. Aguanta, video.
0: Dice por acá, es viernes de ahorcar rucas. Espérate, güey. No, tú también, hombre.
1: También, pues.
2: No, ¿tienes de pegarle mi qué?
0: Dice por acá lo siguiente. Dice, buen día, suavecito. La verdad, a mí me apasiona mi trabajo y también me deja ganancias. Bueno, no soy el dueño de ninguna empresa, soy trabajador, pero la verdad, gano más de lo que quiero. ¿Ok? Hay que trabajar en el gobierno y roba.
2: Órale. Seguramente es diputado y anda haciendo. No, no es cierto.
1: No, tampoco.
2: No, no es cierto.
1: Seguramente es inspector y anda. No, tampoco.
2: Oh, cállate. No, tampoco. Es locutor y roba.
1: ¿Cómo robamos nosotros? Tampoco. Aire, hermano. ¿Cierto? Aire, tiempo.
0: Dice,
1: aire.
0: Oye, dice por acá, ¿ya llegaste, Fideo?
1: Ay, ay, sí, amor. Aquí estoy ya.
2: Sí, papi, mira. Ahí, papi, está, mira.
0: Dice, cálmate, ha de ser pariente de la Gober, dice por acá, ok, vámonos por acá. Dice, buenos días, señores.
1: No me toques ese son.
2: Ey, por favor.
0: Dice, buenos días, señores, a mí no me mienten, la canción es así, la estaba cantando el suavecito.
1: Sí, es con ella.
2: Sí, güey, pero pues no te vamos a decir.
0: ¿Qué les dije? ¿Sí le pusieron atención?
2: Sí, claro. La solicitud.
5: Un mensaje que mandó Marina del Pilar.
2: Ok.
1: Mañana.
2: Simón, me gusta.
0: Ok. Recordando, dice por acá, al deputadocho que decía que con 300 le hacía la despensa a la semana y le sobraba puro elote, dice, a comer el canijo, dice. Ok. No sé si lo mandó hoy o lo mandó ayer. Pero bueno, gracias por su. Soy operador de maquinaria pesada. Uh-huh. ¿Andas con gordas?
1: ¿Cómo?
2: Cállate, güey.
0: No. O sea, ¿lo pensé o lo dije?
2: No, las dos cosas, güey.
0: Ah, ok, perdón.
2: Lo pensaste y luego lo dijiste. Es lo peor.
5: Qué huele. Oye, mira, si la gente trabajara en lo que le gusta, los de deportes no estuvieran trabajando en casas de cambio o en McDonald's o en un Burger King sin agraviar a nadie.
0: Vamos a saber, mira, te voy a decir algo y lo voy a decir con todo respeto. Un trabajador de McDonald's, de Burger King, de comida rápida, de ese tipo de franquicia, tipo Starbucks.
1: Ajá.
0: Con todo respeto, hermano, pues tú sabes que no son personas que a lo mejor estén buscando superarse en la vida.
1: Oye, y lo hablamos la vez pasada, muchas veces tipo de trabajo
0: son estudiantes,
1: son de paso.
0: Medio
1: pues.
0: Tiempo, es de paso, sí. Papi.
1: Son de paso.
0: Así como tú fuiste de paso en la vida de alguien.
1: Ajá.
0: Esa gente ahorita es feliz a su modo porque ellos estudian y tienen otro tipo de labores.
1: Así como jugaron contigo.
0: Sí.
1: Igualito, ¿eh? Van a jugar con alguien más.
0: ¿Dice por acá?
1: Pero bueno.
6: Yo opino que vale más trabajar en algo que te apasiona porque si a lo mejor ahorita no es bien remunerado, con la misma pasión y dedicación que le vas a meter a tu trabajo, al final de cuentas te va a dar el fruto que andas buscando.
1: Bueno, habló el infiel.
0: Ahí está, no va. Estamos hablando ahorita, Fideo, de. Yo creo que es por etapas y es por edad. Y es dependiendo, obviamente, el tipo de pensamiento hacia donde quieres llegar y qué quieres lograr.
2: Ajá.
0: Por ejemplo, Ahorita el suavecito. Estás metido en una página de vuelos de Estados Unidos.
2: Otra cosa,
0: güey. Estás en una página de vuelos de Estados Unidos,
2: no,
0: hijo de
2: tu. Perro.
0: Hijo de toda tu. Bendigo, perro, mira, qué preocupado está mi papá.
1: Ya sé, güey, no, te pases.
0: Entonces yo le comentaba al suavecito que.
2: Lo bueno que me dedico a lo que me apasiona.
0: Yo soy muy feliz haciendo lo que me gusta.
1: Ajá.
0: Las 4 horas que hacemos programa son mis 4 horas, cabrón.
2: Sí, o sea, claro.
0: Son mis 4 horas y lo más que quiero es pasármela bomba, pasármela bien, divertirme. Sí,
1: chicle bomba, pues, sí. Dame la pasión, chicle bomba.
0: Que me hagan enojar aquí en la radio nomás, no por fuera. Entonces,
2: en otras partes,
0: güey. Pero te digo, está toda madre, güey. Y somos privilegiados y somos contadas las personas que tenemos un trabajo que nos apasiona y que nos gusta. Porque la mayoría, lo estamos diciendo, Fido, no trabaja en lo que quisiera, trabaja en lo que puede porque les deja, porque con eso pagan las carreras, con eso pagan las casas, con eso pagan todos los pagos, realizan todos los pagos.
1: Y la realidad es que la pobreza,
0: mental.
1: El faltar algo en la casa, el no tener para solventar algo, arruina sueños, güey. ¿Por qué? Porque realmente el tú cumplir tu sueño es costoso, ¿eh? El que tú quieres cumplir tu sueño como hacer algo,
0: ajá,
1: es costoso.
0: ¿Con qué propósito estás en la vida? ¿En obtener lo que tú siempre deseas y quieres? ¿O trabajar en lo que se puede para poder sobrevivir?
1: Es costoso a menos que te topes con un golpe de suerte y que lo sepas aprovechar, porque los golpes de suerte también existen.
2: Sí existen, y la gente dice que no, sí existen.
1: Hay oportunidades que de repente se te va, si se te fue o la agarraste y te fuiste, güey. O sea, te fuiste hasta arriba y de una, pues. Pasó con muchos, pero pues ya depende del contexto y de lo que te quieras dedicar. Obviamente, si te quieres dedicar, ahorita todo el mundo se quiere dedicar a hacer corridos tumbados. Porque está funcionando, güey. Está bien, pues está funcionando.
2: O hacer noches de box.
0: Vámonos, ¿con quién nos vamos, Avecito?
2: Nos vamos a un corto, ahorita regresamos.
0: De hijo de la guayaba. Aquí, ¿cómo está el pedo? Ahorita el Fido le va a dar unos datos curiosos.
2: Muy curioso.
0: ¿De viernes? Ahorita pero regresamos. ¿Qué prefiere? ¿Trabajar en lo que le deja o en lo que le apasiona?
1: No, tampoco.
2: Dice, que nosotros.
0: Dice, yo soy actualmente conductor, es que estos tipos de audios van con esto, mira, güey. Digo mensajes. Yo soy actualmente conductor de plataforma.
2: Ajá.
0: Me recibí de arquitecto.
2: Ay, hermano.
0: Y es difícil agarrar trabajo. Si debes, en cuanto sale un trabajito, y también fui asesor de parlamentario, dice. Ay, brother.
2: Sí, ya lo hemos platicado muchas veces, amigo. Es difícil conseguir trabajo, sí, pero creo que debemos de empezar a buscar trabajo desde la universidad, güey. Desde que estamos. No, real.
0: Sí,
2: o
0: sí,
2: sea,
0: sí,
2: no
0: sí,
2: lo estoy
0: sí.
2: diciendo de forma mamona, güey.
0: No,
2: real.
0: Sí, va todo burlesco.
2: No lo estoy diciendo.
0: Regresamos, buenos días. Estás en el sube y baja de la mejor.
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0: 8 de la mañana con 26 minutos.
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0: 8 de la mañana con 26 minutos.
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0: mueve lo que pisa.
1: Ay, no, plebe, la neta.
0: Mi censura,
1: ya sabía yo que éramos una máquina de chambeo nosotros.
0: La neta que sí. Porque
1: la neta no sabe. Uno no sabe hasta dónde llega el. Hasta dónde se le cansa el caballo.
0: Yo soy bien trabajador. Digo, soy huevón, pero soy bien trabajador, güey.
1: Ustedes sabían, fíjate, un dato curioso. Ustedes sabían que hay personas que con 4 horas de sueño tienen y no les afecta. No les afecta. En su vida diaria, vaya.
0: El señor de color, así se las avienta. Y te digo algo, para la edad que yo tengo ahorita, Fido, hermano, ya no puedo. Tengo que dormir mínimo 6-7 horas, güey. No puedo, güey. Si yo duermo 4, no, viejo, no anduviera aquí.
2: Yo mínimo 14.
1: Hay de uno, hay un porcentaje al 3% de la población mundial que contiene un gen que con 4 a 5 horas que duerman, trabajan como si otra persona normal que no tiene ese gen durmiera 8 a 9 horas, güey. No, sí existen las personas que pueden dormir poco y rendir lo normal. Oye, sin afectarse su salud.
0: Nosotros lo hicimos por muchos años, pero pues también la edad nos ayudaba.
1: Pero mira cómo estamos ahorita. No puedo hablar, me batallo.
0: Pues mírame a mí, güey. Parezco una persona de 40, 42 años, güey. O sea, sí, cuando me dicen, señor, digo, señor, hijo
1: ¿cómo
0: de
1: qué señor, papi? Tengo 30 años, amor.
2: ¿Cuál señor?
0: A ver, niño hermoso, ¿en qué vas? ¿En la prepa, señor?
1: Pues fíjense, este gen se llama el gen DS2. También conocido como, hay otras siglas, que es el VHLHE41, que algunas personas tienen en variante y que solo les permite dormir 4 a 6 horas por noche. Aún así, despertar descansadas, con buen rendimiento físico y buen rendimiento mental. Lo interesante de esto es que se estima que al menos el 1% de la población tiene esta variante genética. No se acostumbren a dormir poco. Su cuerpo realmente sí necesita mucho sueño. A estos los que no tienen este gen, su cuerpo, el que trabajen mucho y duerman poco, no,

0: quiere decir que esté bien, ¿eh?
1: No.
0: Pero hay otros...
2: El cuerpo necesita descansar.
0: Que realmente necesitan dormir menos, güey.
2: Cuando me dicen, el cuerpo necesita descansar, y yo les digo, sí. Cuando me llegue la hora, como diría Alfredo Olivas, sí, ese día voy a descansar. De todo, can. De todo voy a descansar, gracias a Dios.
0: Si una persona sin esa variante duerme solo de 4 a 5 horas de forma habitual, normalmente acumula una deuda de sueño, se le llama.
1: Ok.
0: Aunque esa
2: persona, me voy al buró.
0: Aunque esa persona crea que está bien, está acumulando mal una deuda de sueño, y pues al grande, largo tiempo, se va a tener un problema de salud.
2: Sí, el cuerpo te pasa factura tarde o temprano.
0: Y de todo. Un dato curioso, sí es importante mencionar que dormir 5 horas no te convierte en una persona excepcional. No porque te esté hablando yo de esto, mañana vas a decir, ay, voy a ser un genio, porque se habla de Albert Einstein que dormía menos, dormía intervalos creo que 90 minutos.
2: Estaba loco ese viejo, güey.
0: Pero...
2: Te hace desvariar, ¿eh?
0: El que tú duermas 5 horas no te convierte en una persona excepcional. Si no naciste con este gen o con esta rara mutación genética...
2: No todos lo tenemos.
0: Lo probable es que tu cerebro esté funcionando por el bajo o por debajo de su capacidad normal sin que te des cuenta. Entonces tenemos compas que no están mensos, güey. Duermen poco.
1: Ok.
0: Probablemente.
2: Por eso no procesan las cosas de una manera, no se le pegan las cosas, sí. No aprenden.
0: Exactamente. Hola, Dylan. Lo recomendable, y siempre en este programa vamos a terminar con un dato y vamos a terminar diciendo lo recomendable por la rama médica y lo recomendable por la salud de ustedes. Lo recomendable es dormir de 7 a 9 horas. Eso es lo recomendable.
2: ¿Cuántas horas estás durmiendo?
0: Entre 7 y 9 horas.
3: 6 y media más o menos. Duermo unas 6 horas y media. No duermo a las 7, la neta, casi nunca duermo a las 7 horas. Es muy raro. 5 a 6 horas.
2: Pero tú, porque tienes problemas para dormir.
3: Yo, porque soy menso, sí. Soy tonto.
2: Pero tú duermes en el día, ¿verdad?
3: Suelo dormir a veces en el día, duermo una hora.
2: Por eso no puedes dormir en la noche.
3: Sí, es una maña que me tengo que quitar.
0: Oye, y fíjate, te voy a hacer una pregunta, porque me pasa a mí y he escuchado que le pasa a otras personas. ¿No sientes que cuando duermes y estás en la tarde, te levantas como depresivo?
3: Sí, güey, hasta madreado, güey. O sea, como si me hubieran agarrado fregadazos y...
2: No, bueno, perdón. Con lo que dice este güey, a mí me ha pasado que si yo me duermo en la tarde, me levanto exactamente...
3: ¿Triste?
2: Exactamente como dice este güey, depresivo. ¿Por qué es eso, güey?
0: Te levantas depresivo por el tema de que la mayoría de nosotros estamos impuestos a dormir poco, güey.
2: Ya no nos damos tiempo.
0: Y a producir tanto que nos levantamos con un sentido de culpa, güey.
1: Sí.
0: Como que, ¿por qué me dormí, güey?
3: Que se te fue el día.
0: O sea, ¿por qué me dormí? Y a pesar de que necesitaba descansarlo,
2: sí.
0: Te levantas con el tema de que, güey, ¿por qué me
2: dormí? Hasta está todo como en silencio,
0: güey,
2: ¿no?
0: Sí, güey, o sea, como, y te quedas y dices, güey, la cara. O sea,
2: te pones pensativo.
0: Y te empiezan a llegar pensamientos intrusivos y depresivos, a decir, güey, no estoy funcionando en la vida. Lo que estoy haciendo no está funcionando.
2: Empieza esto de fondo.
0: Sí, güey. Y dices, güey, ¿qué hice, güey? ¿Qué acabo de hacer, güey? Por mi culpa, por mi grande culpa, güey. Recomendable.
2: Tonto, menso.
0: Recomendable dormir sus horas completas. Y bueno, hay un del 1 al 3% en la población mundial que tiene este gen. Si usted lo tiene, no se puede saber tampoco. Hay que hacerse estudios.
2: No abusen.
0: No abusen de eso.
2: No abusen de eso. Nos vamos con música. ¿Quién llega, Sabelangas?
3: Llega esto de los dos carnales, de todos y de nadie.
2: Saludos al Juanito Zavala. Ahí anda Juanito Zavala por ahí. Nos están mandando videos. No sabemos de qué suerte los vamos a abrir.
3: A ver las colas.
2: Buenos días. Yo soy de esas personas. Dice que no lo entiendo. Si duermo más de 4 o 5 horas, amanezco con sueño.
3: Bueno.
2: Sucede. Hay personas que son bien buenas para dormir, güey.
1: A él les encanta.
2: El Fideo es bueno para la cama.
1: Me encanta la cama.
2: Sí. No me lo interrumpas.
0: Sí, que no me dejan,
2: pero... Hay personas que se ponen de malas, compas, y los despiertas.
1: Sí. Uy.
2: Cuidado. Regresamos. 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

0: Fles.
1: Oigo.
0: ¿Usted sabe cuál es el chile más joven?
2: ¿Cuál?
1: ¿Cuál, güey, no?
0: El gordo, el que es como tú, el bofo.
1: ¿Por qué?
0: Porque está morrón.
3: Pero depende, ah, ok. Es que está...
0: Está joven y morrón.
1: Así le decían a un compa, el chile morrón.
3: Está verde, pues, ¿por qué?
0: Gordo, bofo y no pica.
4: Ay, ay,
0: lo entendí. Ay, hombre, ríense, echas amargadas, hombre. Buenos días, alegría.
3: Buenos días,
0: oigan, amor. Pues hay comentarios de la raza.
1: ¿Y ahora de qué?
3: Los comentarios de
0: pues
3: la
0: no
3: raza.
0: Sé, me gustaría encanta. Escuchar al bello público.
1: ¿Creen que tenemos un programa de radio?
3: Al bello público, ánimo.
0: Ay, vamos a escuchar a la raza. Aquí mandaron un comentario, adelante.
5: Excelente viernes, raza, excelente viernes. Saludos.
1: Y es raza viernes.
5: Este trío, el agua. Oigan, buenos días.
0: Oigan, sí,
5: ¿está pensando eso que está comentando el Mazapán sobre los trabajos? Aquí es, me gusta el trabajo que hago, pero no me remunera bien. O no me gusta el trabajo, pero sí me remunera bien. Son dos cosas a la torre. Hay que checarlo también, como dijiste hace ratito, hay que ver las edades, las necesidades de cada uno. Y está fuerte, está complicada la respuesta correcta. Y a lo mejor no hay respuesta correcta. Saludos, canijos. Y...
0: Dilo, güey.
1: No, dilo, dilo, dilo, dilo, dilo, dilo, atrévete, perro.
0: Dice el Sabecitos, ¿cómo las mujeres?
1: Ay, te voy a decir nada de eso, güey.
0: O está buena, o está completa.
3: No.
0: Porque si está buena y guapa o bonita, lo más seguro es que no esté completa, güey.
1: Lléveme la que me trajo.
0: Pero bueno. Eso es lo que merecemos.
3: No sé qué piensen ustedes, la neta.
0: Oye, pero... vamos por acá, dice, saludos desde el Valle Mexicali, compa Maza, compa Sabecito, compa Fideo, dice, saluditos.
3: Saludos, buenos días.
0: A ver, ¿qué dice? ¿Dónde está? ¿Y qué dijo?
3: ¿Cómo que qué dijo?
0: Jóvenes, buenos días. Yo soy de esos que duermen muy poco si me acuesto antes de la medianoche, me despierto en la madrugada y ya no puedo dormir. Ve al doctor, Charlie. Tú vas a traer un problemita por ahí con el cortisol bien elevado, hermano. Vamos por acá, que dice... Y vaya que el Charlie tiene finta de huevón.
6: Yo opino, y así lo apliqué en mi vida, que es primero lo que deja y después lo demás. Yo estaba estudiando Derecho porque yo me miraba como abogada. Yo no me miraba en una oficina, 8 horas. O sea, yo me miraba de arriba para abajo, entregando papeles, juzgados. O sea, no me miraba en un lugar fijo. Pero pues, en lo que estudiaba... También estaba trabajando como asistente de gerencia en una empresa. Mi jefe le necesitó que le llevara la administración de sus negocios. Tenía 3 negocios. Yo no sabía cómo le iba a hacer porque no tenía conocimiento nada de administración. Por suerte, pues tengo familia contadora, administradora, y pues de ahí mismo me apoyé, pues de mi familia. Entonces tuve que tomar la decisión de dar de baja la carrera de Derecho y meterme a estudiar administración. Porque pues ya iba a tener experiencia trabajando, ya iba a tener un título, entonces era más fácil poder acomodarme pues en cualquier otro lugar. Y la verdad, pues ya yo creo que ya tengo 9 años trabajando ahí, ya me acostumbré a estar en una oficina todo el día y pues ya es algo que me gusta, pero no me miraba así. De igual manera todavía no he quitado de mi cabeza el estudiar Derecho, o sea, sigo esperando un momento poder estudiar para poderme ver como abogada y pues ya ampliar, ahora sí que ya mi ámbito laboral, porque si yo me metía, seguía estudiando Derecho, yo no iba a tener pues en dónde poder acomodarme, porque tenía que empezar desde cero y iba a batallar mucho encontrar un trabajo. Entonces por eso mejor estudié primero lo que ya me dejaba, lo que iba a ser más fácil acomodarme, y ya posteriormente pues ya espero poder estudiar lo que me gusta.
0: Eso. Oye.
3: Muy bien. Muy bien.
0: Te voy a decir algo y sáquenme la duda ustedes, please.
1: Te la saco. Ay, Fidel.
3: Ah, tú también.
0: Yo he conocido personas que se dedican tanto a lo que les deja. Uh-huh. Y te digo algo, hermano.
1: ¿Qué?
0: Se han muerto con propiedades, con carros, con dinero en el banco, pero ni siquiera se dieron la oportunidad de tener hijos porque
3: sin haber hecho lo que les gustaba. Ajá,
0: nunca tuvieron tiempo.
3: Sí, cierto.
0: Nunca tuvieron tiempo para tener familia y nunca tuvieron tiempo para hacer otro tipo de cosas. Y a mí me lo dijo una viejita.
3: Es que en realidad
0: me dediqué tanto a lo mío, dijo, que perdí mi vida ahí.
3: En realidad tú tomas en sacrificio, escuché bien raro, pero tomas en sacrificio las cosas.
0: Te doy en ofrenda esta.
3: Te voy a decir por qué. Porque al momento, por ejemplo, los catedráticos es esta persona que, por ejemplo, un profesor que se dedicó toda su vida a dar clases y a tiempo completo en las escuelas. Es un ejemplo, ¿no? Todos conocimos a esa maestra que nunca tuvo hijos, güey.
0: Sí, la solterona.
3: Que nunca
0: tuvo hijos. Ni novio le veías.
3: Ni novio le veías.
0: ¿Por qué? Porque le dedicaba toda su vida.
3: Toda su vida.
0: Se la dedicó a la escuela, güey. Toda su vida.
3: Entonces tú pones y dices, güey, no, pues le quiero, mi hijo va a hacer la escuela, mi hijo va a hacer mi trabajo, lo voy a mantener.
1: Supuestamente, seguramente.
0: Escucha lo que dice este güey.
3: ¿Qué dice?
1: ¿Qué dice? ¿Qué
3: dice ChatGPT?
0: Yo quería ser como el chico polla y soy chatarrero.
3: No, pues.
0: Ay, ¿con qué nos vamos, suavecito?
1: Música, maestro, ahorita regresamos, nos vamos con.
0: Quería ser como Jordi, el chico polla. Este güey terminó siendo chatarrero, hijo coqueto, de la guayaba.
1: Qué coqueto.
0: Ay, Dios santo. ¿Conocemos todos a alguien que se dedicó tanto a lo suyo? Ajá. Que jamás se dedicó a ser feliz.
1: Tienes razón.
0: No, que viajó por todo el mundo.
3: ¿Y?
0: El viajar no te hace ser feliz. Es un complemento de vida, ¿eh? El ser feliz es que se te vea y se te note. Regrésame la suavecita.
3: Ojito con Cabo Verde.
0: Se te vea, se clave. Te note, lo prediques, lo pongas. El subir frasecitas a los estados de WhatsApp y a esas madres al Facebook, uh-huh, no te quita lo mierda que eres. Y eso tampoco te va a sanar y te va a zafar de que tu vida no está bien, ¿eh?
3: Eso que ni qué.
0: Pero sí hay que ser felices, plebes. Y creo que el trabajo es una de las cosas principales donde parte todo.
3: Donde debería uno ser feliz.

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17: Vámonos al reporte de garitas, que hijo de la guayaba, usted no me la va a creer. ¡No me la van a creer, loco! ¿Qué? Vámonos con la garita centro.
4: Échamela.
17: Hay un tiempo de espera por la fila normal, que es de 1 hora con 10 minutos contra líneas abiertas. 52 minutos por la Ready Lane, pero caminando, ¿qué crees?
4: ¿Qué?
17: 5 horas caminando. Nah,
4: estás jugando
17: 5
4: conmigo, güey.
17: 5 horas caminando. Sentry, 9 minutos, 5 horas. Mira, me estoy metiendo al reporte de... Sigue con la Nueva Mexicali. Me voy a meter al reporte de las garitas porque quiero corroborar eso, güey.
4: Ok, la Nueva Mexicali dice y nos marca que por la Sentry, 10 minutos, Ray Lane. 2 horas general. Dice que más rápido, 35 minutos. Y la de Apatín, rapidito por la general, 16 minutos. Eso es lo que marca. A ver, güey. Mi pregunta es, ¿por qué 5 horas para cruzar a pie por la garita centro? A mí se me hace que pasó algo. O sea, a web pasó algo. Vámonos al grupo ahorita, yo creo que...
17: Están diciendo que no avanza la ready. Ok, hace 15 minutos tomaron una foto y marcaba hasta lo que viene siendo la puerta... ¿Dónde está? Hasta el primer reguilete, que está, pues, está en las afueras donde no hay sombra de la garita centro. Eso es lo que está marcando ahorita. A ver, vámonos rápidamente al tráfico, al reporte del tráfico y actualización. A ver hasta dónde nos marca, qué es lo que nos trae. Vámonos a la carretera San Luis Río Colorado. Está marcando un poco de tráfico desde lo que son los parques industriales donde está el Nelson hasta lo que viene siendo la calle Novena. Está fluido. Dice por acá, plebes, la calzada de Independencia está bien cargada aquí bajando el puente de la 28 hacia la López Mateos. Así que tomen sus precauciones, plebes. Me estoy metiendo. Si alguien tiene el reporte caminando... Si hay alguien que nos está escuchando o que vaya pasando por el centro y nos quiera hacer el paro, mándenos una foto o mándenos
4: pasando,
17: el reporte.
4: Wey, ¿qué está
17: mándenos
4: pasando
17: el reporte
4: ahí?
17: Porque es demasiado 5 horas, güey.
4: No, mucho, güey.
17: Me genera tanto morbo que hasta me dan ganas de...
4: ¿De ir a hacer fila?
17: No, de ir a pasar por ahí para ver si es cierto, güey.
4: Sí, a mí también. No, ni de chiste me aviento 5 horas de fila, güey.
17: 5 horas es demasiado, güey.
4: Mucho, mucho. Vámonos con música, ahorita regresamos. Si usted anda por ahí, mándenos el reporte, paro. Mándenos
17: ya
4: el
17: está
4: reporte.
17: Lloviendo por acá. Mira.
4: Quítamelo.
17: El viejo, a gusto el viejo. Mira, qué rico está lloviendo este vato. ¿Por dónde anda, loco? Vámonos, ahorita regresamos, señores, volvemos. Nos queda 1 hora de programa todavía. Está escuchando el sub y baja por la mañana.

0: rompió las leyes de las probabilidades.
1: La neta.
0: La ley de la probabilidad la rompió la
1: misma. Sobrecito, hace cuenta que el mazapán te cargó el plebe, güey.
2: Y ahora tengo un problema con él, güey.
1: Exacto, exactamente. Hace cuenta que te cargó y te bañó.
2: ¿Ay, qué?
1: Te bañó la pelenga.
0: Le tallé el chanate.
2: El wiriwiri.
1: Sí, hace cuenta.
0: El wirito. Oigan, ¿qué pasa? ¿Qué rollo? ¿Qué está pasando en las calles de Mexicali? Que nos manden WhatsApp la raza porque está muy de moda. A ver, güey, a ver. Está muy de moda que morras tetonas y nalgonas, o sea,
2: ¿qué?
0: Buenonas, pues. Digo, con todo respeto, todas las mujeres son guapas, ¿no? Pero hay unas que tienen el cuerpo como la Fiona, güey. Chichonzotas, nalgontotas.
2: Qué rico, ¿no?
0: Y está, pues qué bueno que te gustan así, hermano. Está muy de moda que esas morras están vendiendo comida en la calle, güey. ¿Qué pedo, güey? ¿Qué pedo? Porque yo pregunto, rejurujan muchas cosas en mi cabeza. ¿Es la necesidad? ¿Es moda? Porque yo lo veo como una modita, güey.
1: Mira, que todo empezó por una chica en creo que en la Ciudad de México, en Sonora.
0: Pasó, yo la veo
1: creo
0: como una modita esa madre. Todo
1: en Empalme, Sonora, pasó una chica que estaba, pues, parecía que tenía muy buen cuerpo, vaya, y se puso a vender burritos, y empezó el meme de que, no, mi amor, no me eches lonche, no te preocupes. Yo compro tacos acá. Y pues empezaron a subir la fotografía de la taquera. O sea, de la taquera de los burritos de
0: la línea de la Garita Centro tienen un puño de morras que parece requisito. Y yo creo que
1: sí,
0: la,
1: estas ya alturas, lo es.
0: Obviamente ya es un requisito. Tienes que estar buena para vender tacos. ¿Sí me explico?
2: Ya lo es.
0: No estoy diciendo yo que la taquera de ahí, hoy también bueno. No. Yo sé que cada uno para su cada cual.
2: Sí, sí.
0: Pero es una modita, loco, que, pinches mexicanos, ¿cómo agarramos ese cotorreo? Y no nomás aquí.
2: No.
0: En Estados Unidos ya se está haciendo también, pero son latinas las que lo están haciendo. De hecho, hay personas que transmiten en vivo en la garita de Tijuana.
2: Okay.
0: Y la de los burros, la burrera, o no sé cómo se llama. Y sale la morra y usan outfits como si fueran a trabajar otra cosa o como si fueran al gimnasio.
2: Hacer el amor.
0: Ok. Entonces, si lo hicieran naturalito el pedo, así como, güey, pues, ¿qué quieres que haga, güey? Pues así estoy. Ahora resulta que es un pecado tenerme que vestir. O sea, no, mija, no le hagas tanto a la mamá. O sea, la neta, te vistas de una manera en la que parece requisito y digo, es pregunta, güey.
2: Eso vende,
0: ¿Es requisito eso para poder vender comida?
1: Pues vende.
2: No realidad. Requisito, pero vende. De que vende, por algo se visten así. Pero digo, a mí no me anima a llegar como que, güey, voy a llegar con la taquera, güey. Pues si le llegan 18,000 vatos al día y tú crees que le va a hacer caso a los 18,000, pues, güey.
0: Sí, dice mi comadre, Fido. Ahora dice? Ya entiendo por qué no vendo nada. Dice, no, me dicen no la maga, así, nada sí, por sí, aquí, sí. Nada por allá. Comadre, no se tira al suelo, comadre. No, la neta, tampoco, lo que saca aquí, está muy buena la comida con usted. Pero mire, la neta, le voy a decir algo. Si se pusiera un frente 2026 y le dijera a mi compadre que la tuné, uf, comadre. Sí, con el carisma que se carga, créame que los tacos de la línea se la Pérez Prados. Pero es una inversión, hermano. Es una inversión. Quieras o no, es una inversión. Un buen cuerpo es una inversión. Mire, comadre, se tunea, dígale a mi compadre que le invierta unos 200,000 varos. Y se pone esa ropa mamona que se ponen las morras como para ir a este ejercicio. Oye, pero, que no hacen ejercicio.
1: Pero te voy a decir algo, ya no ocupan tanto. 200,000 pesos es mucho. Ya ahorita se operan con menos dinero,
2: ¿Cómo?
0: Pues quedan con el veterinario, ¿qué?
1: No, pero una.
2: Van con el compa, güey.
0: Es que uno bueno sale bien.
1: No, pues. Pero creo que mi Mike Over creo que cuesta, no sé.
2: ¿20?
1: No más, no.
0: Piensa que es 100,
1: pues, o sea, creo que 100, 120 lo mucho.
2: Por eso te dije, 120, güey.
0: Y.
1: O sea, no ocupan. Sí, pero para empezar. Pues la gente, para empezar está bien.
0: Ah, ok.
1: Sí, no, claro, no. Pues si te vas a arreglar
0: completa, pues se va a arreglar de aquí para acá, porque se arregle esto también, pues.
1: Sí, sí, sí. Pero por algo puede empezar, pues.
0: Sí, una lipopapada, una sobadita de lomo, o sea. Pero es una inversión, güey. Pero neta, es requisito, plebes. Es requisito. Dice, viejones, díganle a la gente que maneje con cuidado. Ya está lloviendo, dice, están tirando aceite en las calles. Agua, plebes. Agua, es peligroso, plebes. Mándenos su WhatsApp audio. ¿Le ha tocado ver alguna taquera a esas buenonas que andan vendiendo en la calle? ¿Por qué no ponen un vato mamado, güey?
1: No sé.
0: ¿Por qué no? ¿Por qué, güey?
1: Porque otra cosa, la mayoría de los que compramos tacos somos hombres, güey.
2: Sí, güey, ¿cómo vas a ver una morra comprando tacos si no, güey?
0: Somos hombres. Yo tengo compas con cuerpos como de fisiculturista y estaría bien decirle, güey, ¿qué onda, güey? ¿Te avientas, te rifas con los taquitos?
1: Yo obviamente la morra. No, la morra. Ay, no, yo no voy a llegar con esa parada. Y no llegan sí. a comprar, pues.
0: Sí, sí, sí, sí.
2: Te explico.
0: Vámonos, ahorita regresamos, señores. Ahorita volvemos. Dice por acá, entonces usted, los hombres, necesita estar buena la persona que está vendiendo tacos.
2: Claro. Ah, no, no, no, no, no sé. ¿De qué hablas?
0: Para poderle comprar, pues está muy mal para mí. Hija, préndete bien, hija. ¿Quién está diciendo eso? Si yo soy el criticón, hombre, la gente se me echa encima. ¿En qué momento escuchaste decir nosotros?
2: Claro, ay, jamás dijimos eso.

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0: 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Entonces, son las 9 de la mañana con 28 minutos.
1: Exactamente. 28 minutitos.
0: Oigan, ¿qué les parece si vamos con los comentarios del público?
2: Escuchamos. Oye, estamos platicando de que últimamente, pues, las que venden tacos, pues.
0: Es una modita.
2: Tienen un cuerpo, muy bien, pues. No quiero hablar de más ni que hablar de menos, pero ustedes saben a qué nos referimos.
0: Mira, yo cada quien con su cada cual, independientemente de que si respeto o no respeto, nos encanta el mitote, pero se me hace muy... como cuando algo se pone de moda como la ropa. Ajá. Y que todo el mundo la quiere usar, güey.
1: Okay.
0: ¿Cómo se le podría llamar a eso?
2: Pues un contagio social.
0: Contagio social. Vamos a dejarlo en contagio social. Hay contagios sociales que se me hacen tan... ¡Ay, Dios! Precisamente lo que hablamos la otra vez, de nacos, pero bueno. La verdad, no se lo recomiendo, me pasó. Dice, yo fui a comprar a un puesto donde está una mamacita, dice la verdad. Dice, me dio una diarrea de 3 días que jamás volví a comprar.
1: Ándele, perro, síguele comprando la chichona.
0: Ok. Y el Facebook hace lo suyo, ¿eh?
2: No, claro.
0: Hagan contrato, no de que si van a tunear, dice, a sus viejas tiene que durar aunque sea unos 5 o 10 años, cuando ustedes todavía más por si quiere divorciar y que otro la sabrosee, dice.
2: Oye, ¿qué pasa muy seguido, eh? Operan a la mujer.
0: Y se les va.
2: Y se les da la pollita, ¿no?
0: Y las que cuidado. Se operan solas, ¡au!
2: Cuidado también.
0: Dice por acá, están en su break los CBP.
3: A ese era una gordita ese que dijo eso. Siempre debe haber una motivación, siempre.
0: Tienen el doble oficio. Hace unos días le di un viaje a una de ellas. Iba de vender tacos... De ahí, de la línea, dijo, pero que iba a visitar a un amigo a las 7 de la mañana.
1: Ingeso.
0: O sea, trabajan de noche hasta temprano, que son 6, 7 de la mañana. Uh-huh. Y que solita le dijo, voy a ir con un amigo. Dice,
1: ah, ¿un amigo?
2: ¿A poco?
1: ¿Quién te dio permiso?
0: A sacar todos los poderes de la taquiza. Dice, yo no como tacos donde no están buenos, dice, el taco. Lo que atiende, la que atiende da igual, dice. O sea, que si está bien la persona o no está bien, que le da igual si está buena o no.
1: Es que cuando uno es feliz y no es naco, pues no le importa. Oye, si la morra está chichona, no, güey,
2: pero
1: la
2: es neta. Que también una cosa importante es que los tacos estén buenos no quiere decir que la vendedora esté, o viceversa.
0: Sí,
2: muchas veces quien lo hizo los tacos probablemente puede ser una señora, esas de bracito.
0: Pues ¿dónde me dejaron a esas doñitas de bracito, pues, de luchador?
2: Sí, pues que esas son las bien buenas,
1: que la comida. Son las que la hacen.
0: Sí. Son las que tortean rico, pues.
1: El producto es la morra.
0: Que te voy a decir algo. Siendo sinceros, sí vende con la bola de morbosos. Sí vende el que una morra esté buenona, en este caso, nalgona, pechugona.
1: Ajá.
0: Que petacona, cachetona, dijera la canción. Sí vende que las personas estén yendo los vatos, nomás solamente por estarla zorreando. Y te voy a decir algo.
2: Claro que
0: les
2: vende.
0: Les encanta a las mujeres que las vean.
2: Oye,
0: güey,
2: papi, es igualito.
0: A la mujer le encanta que la vean.
2: Es igualito en todos los negocios. Tú pon en atención al cliente a una muchacha bonita,
0: guapa, ¿eh?
2: Guapa y todo. Ahí vas a tener a muchos y muchos van a ir nada más a comer o a comprar
0: por estar la vida,
2: por estar platicando con ella. Y súmale que la muchacha es buena onda y hola, ¿qué tal? ¿Cómo estás? ¿Cómo te fue ayer? O qué es cosa que te pregunte, güey. Ahí está.
0: Claro,
2: ahí está.
4: Su madre. Ya pasaron 2 años que pegué a mi vieja. ¿Me faltan 3 o qué?
2: A lo mejor, papi.
0: Oye, pero neta, digo, no estamos nada en contra de las morras que están de buen ver, güey. Pero, te digo, el detalle es en que se volvió una modita. Uh-huh. Y se me hace una modita muy, a mí en lo personal, si yo paso y volteo, digo yo, ah, órale, tan algona la taquera. Lo más seguro es que los tacos estén malos.
2: Pero, güey, pues te digo, a lo mejor no los
0: con
2: hizo
0: todo
2: ella.
0: Con todo respeto.
2: A lo mejor no los hizo ella, los
1: es
2: hizo.
1: Yo le pregunto,
0: un compa me dijo, güey, ya fuiste con la nalgona, la que está ya vendiendo por el Carranza. No, güey, no camino tan lejos. Yo tampoco, pero deberías de darte la vuelta. ¿Y tu mujer no te echa lonche o qué? ¿Es huevona o qué? Uh-huh. Y me dice, a veces.

0: Pero me gusta ir a los tacos ahí. Dice, la neta no están tan buenos. Dice, pero ¡ay, lo morto bien chukis, güey!
1: Oye,
0: y
1: es
0: toda
1: que,
0: madre, bien simpática, güey.
1: Es que hay muchos hombres que son
0: claro,
1: bien,
0: papi,
1: son,
0: pues, bien está vendiendo.
1: Son bien entrañosos, güey. O sea, donde haya carne, ahí van, pues.
0: La
1: sea,
0: mayoría.
1: Así pasa con muchos hombres. Excepción nosotros, que somos unos angelitos.
0: Claro. Nosotros, a mí no me mueve.
1: No,
0: a mí no me mueve, la neta,
1: nos
0: te voy a decir
1: feria,
0: algo. Siendo
1: dinero,
0: sincero, tú sabes cómo somos de criticones, güey. Andamos en la calle. Mira, está bueno, no, lo más seguro es que también zarras. Acuérdate lo que le dije hace rato.
1: ¿Qué?
0: Dios le da una gracia al ser humano, no dos.
1: Exactamente.
0: O está buena o están buenos.
2: Ah, pensé que lo había dicho el suavecito.
0: Ahora, ¿sabes qué te dicen a veces?
2: ¿Qué?
0: No, yo preparé los tacos, yo los hago.
2: Ah, sí,
0: hija. No seas mentirosa, hija. A ver, ¿los pruebas? ¿Están malos? Sí, a huevo. No está echando mentiras. Sí, los preparó ella.
2: Ah, la si neta. Están malos, sí los preparó ella. Ya,
0: es que el sabor es subjetivo. Depende. Ah, güey, ni madres. Hay tacos malos. Hay tacos muy malos.
1: Vámonos, muy regresamos.
2: Buenos días.
0: ¿Tú
2: buenos
0: te pondrías días. A vender tacos de hielera, Paula?
2: ¿Sí o no? ¿Sí? No le da vergüenza a la Paula. Ah, ese es mi gallo.
0: Andamos buscando quién financia, ya saben qué. Vámonos, ahorita regresamos.
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0: nomás. ¿Dónde andamos?
1: Mira, Jorge Medina y Josi Cuena ya son
2: juntos.
3: Naturalita, ahorita regresamos, ¿no?
1: Ya casi nos vamos, señores, ya casi nos vamos.

0: nos vamos. Estamos tratando de comunicarnos al más allá. A ver si alcanzamos a agarrar recepción, dijeran por ahí. Uh-huh. Oye, ¿qué dicen los WhatsApp audios?
1: Escuchamos.
2: Oigan, muchachos, una pregunta. Yo operé a mi vieja de la vesícula. ¿De cuántos años le tengo que hacer el contrato?
3: Depende, depende.
0: No, perro.
3: No están así.
0: No, güey. Oye, hablando de operaciones, ahorita le enseñé un video al suavecito de un vato, no sé si es la India, güey, que le están operando, bueno, operando. Tiene como un quiste aquí en la cabeza y le rajó así, güey, en la calle.
3: Así,
0: lo exprimió,
3: sí,
0: y le sacó grasa y toda esa madre.
3: No me digas eso.
0: Sin guantes, quién sabe, está esterilizado. No, una cosa, güey. Bueno, al final de cuentas lo operaron, no higiénicamente al 100%, pero lo operaron. Vámonos rápidamente a la línea telefónica porque tenemos de aquel lado.
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0: Gracias, que tenga excelente fin de semana. Ahí está Eduardo López de Supercolchones, señores, gracias.
3: Supercolchones, gracias, sí, ya nos vamos. Oigan, plebes, ya está lloviendo afuera.
0: ¿Dónde?
4: Está echando
0: ¿dónde?
4: La lluvia.
3: Está echando agua.
0: ¿Dónde? ¿Será cierto que hay tanta fila para cruzar los United? Pues que tantas cosas buenas hay de aquel lado. Pues.
3: A ver, güey.
0: ¿Qué pudiera haber allá que no hay aquí?
3: ¿A poco está muy bueno el pedo de aquel lado?
0: ¿Qué pudiera haber allá que no hay aquí, hombre? ¿Qué están haciendo allá?
3: Ay, qué bueno, los outlets. ¿Cómo que los outlets?
0: ¿Cómo que el outlet caminando, Padre Santo?
3: Dime, voy a ir a Fashion Valley, a la Roca,
0: al Chique Factory.
4: Sí, pues sí, perdido. Ya bajó la fila peatonal en donde estaba hasta las...
0: ¿Quecas?
4: Ya está. ¿Cuánto? 30 minutos, dice.
0: Según tu aplicación, déjame checar la mía, a ver.
4: Pero chécamela ya, actualízamela.
3: Chécamela a mí.
0: 1:54.
4: Bueno,
0: le voy más a esa que a esa.
4: Sí, yo también le voy más a esa.
0: Sí.
4: Pero igual ya no están las 5 horas que estaba marcando. Igual 1 hora es demasiado. La neta, güey, yo no me la aviento.
0: Nos vamos, bueno, señores. Gracias. Que tengan un excelente fin de semana.
3: Gracias, le recordamos el día de hoy, máxima de 38, mínima de 30, pero con esta lluvia, la humedad, bueno, la humedad marca que estamos en 57%, pero con esta lluvia que acaba de haber, va a aumentar y pues se va a poner un poco más.
0: Déjame salir ahorita y vamos a corroborar eso.
3: Vamos a ver qué tranza.
4: Vamos, gracias. A abrir la boca, a ver quién la abre más grande.
3: Alexis, yeah. Para Fox el Fideo, gracias.
0: Vámonos, de este lado, Enrique Félix, el Mazapán.
4: Por acá, Dylan Romero, el Suavecito.
3: Lo que escuchó parece chiste, pero fue
0: anécdota. Adiós. Hasta el lunes.
4: Es viernes.
0: Bendito
4: viernes.
0: Bendito sea viernes. Se quedan con la peli del Psycho Show.
4: Bye.
0: Adiós.

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1: 10 de la mañana en punto, aquí nomás en la mejor FM, la 103.3. Te damos el cruce de garitas y por supuesto el tráfico en la ciudad de Mexicali, zona centro. Marca que está con 25 minutos el tiempo de espera aproximadamente en zona centro. Ready Lane, una hora el tiempo de espera con tres líneas abiertas. Cruce general, una hora 20 minutos con dos líneas abiertas. Y el cruce peatonal, casi te avientas dos horas. Vámonos hasta Nuevo Mexicali, donde Centro tiene un tiempo de espera de 20 minutos. Ready Lane, 2 horas 25 minutos. General, 45 minutos. Y el cruce peatonal, 16 minutos el tiempo de espera. Vámonos rápidamente con lo que es el tráfico en la ciudad de Mexicali. Por supuesto, en el cual, déjame decirte que Calzada de las Américas y Justo Sierra está un poquito saturado. Toma tus rutas alternas. Vámonos también, por supuesto, a lo que es el área de López Mateos, entre calle Calafia, donde está el ferrocarril, López Mateos y Alfareros, al igual que en lo que es nada más y nada menos que James Stone, ahí está saturado. Vámonos inmediatamente con más buena música. Esto se hace llamar La Peli y el Psycho Show.

0: No, luego pues ¿cómo? Así no.
1: ¡Buenos días! ¡Buenos días!
0: Buenos días.
1: ¿Se acuerdan de la manita con el dedo? Ah, bueno, ahorita estoy pidiendo ayuda. Esto se va a descontrolar. Muy buenos días a todos. Excelente mañana. Oye, Peli, ya nos ponemos en modo serio, por favor, ¿sí?
0: Oye, que está lloviendo.
1: Exactamente.
0: Te dije.
1: Exacto. No,
0: no me crees tú, nunca. Nunca. Oye, me crees. Y te burlas todavía, hijo de la
1: chica. No, espérame. Es que tú dijiste que iba a llover ayer, no hoy.
0: No, pero había lluvia, ¿no? De que había lluvia.
1: Sí, no, o sea, ¿qué quieres? ¿Qué? ¿Esa actitud? ¿Qué?
0: ¿Te lo dije o no te lo dije?
1: No, sí lo dijo antier, que iba a llover ayer. Y no hoy.
0: También había probabilidades.
1: Cállatelo,
0: nunca
1: sí.
0: Nunca me escuchas.
1: No es cabrón. Cierto. No, mentira, Peli, jamás dijiste que iba a llover el día de
0: no
1: hoy.
0: No dije nada.
1: Pues ya. Cuidado con la peli. Hoy se anda bien hardcore quieras. El día de hoy, ¿eh?
0: Sí, porque si me pongo tierra y aviento.
1: Tranquila. Señores, señores, muy buenos días. Estamos iniciando esto que es la peli del Psycho Show a través de la mejor FM 103.3. Oiga, que el día de hoy. Usa. Simón. Hoy sí llovió, fíjate. Sí llovió. Y lo gacho de esto, pues obviamente es la humedad que va a venir.
0: Claro.
1: Con esto,
0: híjole,
1: ¿no?
0: Yo creo que eso es lo que me está poniendo de malas.
1: La neta ya llegó así. Pero bueno.
0: ¡Alguien que me ayude! Nadie te va a venir a ayudar, perrillo.
1: Llamen al 911, manden una patrulla, algo. ¿Qué tiene? No pasa nada. Bueno, ya.
0: Nada, es cierto. Muy buenos días, así. Iniciamos aquí nomás en la mejor FM, la 103.3.
1: Ay, peligrosa, en serio.
0: ¿Qué pasa?
1: Neta que. No, me sacaste la carcajada de la mañanera. Bueno, síganme, señores. Hoy vengo con tenis, mi estimada peligrosa.
0: ¿Y eso por qué? ¿Porque está lloviendo acaso?
1: No.
0: ¿Y eso por qué?
1: Mira.
0: ¿Caja ahí?
1: ¿Cómo que ahí?
0: Pues no es nada relevante.
1: ¿Qué traes?
0: No es nada del otro mundo.
1: ¿Tres goles es nada?
0: Normal, ¿no?
1: Ya, tres. ¿Dónde están? ¿Tres goles es nada, Peli?
0: No pasa nada, no te emociones.
1: Oye. Hoy es viernes, ¿verdad?
0: Hoy es viernes.
1: Al rato viene el Brian con los deportes.
0: Así es.
1: Ayer hizo su debut del Atlante también.
0: Claro.
1: Digo, a la gente, no sé si habrá atlantistas, la verdad. No sé, la verdad.
0: Sí hay aquí en Mexicali.
1: No sé, Pelín. Ah,
0: son muy contados, pero sí hay.
1: No creo.
0: Sí.
1: Güey, todos ya, eso, ya cuando desapareció el Atlante... Yo nomás me acuerdo que era el
0: pero
1: de...
0: Pero son de closet, te voy a decir.
1: De closet. Oye, no, Dios más sabía que el Rudo Rivera era del Atlante. Porque el que decía, los rudos.
0: Exacto.
1: Y el Atlante.
0: Oye,
1: No más.
0: Quieren ponernos en conflicto, amigo.
1: Ahora, ¿por qué?
0: Que por qué me callas.
1: Ah,
0: ¿qué onda, Peli? ¿Por qué te calla el psycho?
1: ¿Yo te callé?
0: Sí, me dijiste cállate, pero...
1: Ok, cállate pues, pero...
0: Pero ya sé, yo sé. O sea, yo sé hasta dónde. Porque,
1: ahora resulta.
0: Porque si no, ya sabes. O sea, yo ejerzo la violencia y...
1: Simón.
0: Porque fuera del aire ustedes no saben.
1: Ajá.
0: ¿Eh?
1: Ella es una blanca palomita.
0: Al aire, claro.
1: No, siempre.
0: Claro, yo siempre.
1: Bueno, ayer juega el Atlante contra el Necaxa.
0: Así es.
1: Pasado de lanza el partido, ¿eh? Donde el Atlante empieza ganando, güey, como que todo bien chido, y luego le remontan el marcador, y ayer Cholos, bueno, pues, iniciaron también ahí la temporada, y afortunadamente saca su victoria. Ganamos a Tigres, 3-1, muchas gracias. 3-1, gracias. Pasaron ahí unas situaciones, algo atípico en el partido, ahorita al rato lo platicamos con el Brian, pero bueno, la gente que es fan de Cholos, o seguidores, o hinchas de Cholos, hoy ganamos.
0: Así es. Vámonos con música, ¿te parece?
1: Vámonos con música. Lo rudo.
0: De que hay atlantistas los hay, al igual que los necaxistas, que también son muy pocos.
1: No, nomás hay como tres. Si alguien le va al Atlante, neta, buena onda. Mira, aquí, ya que nosotros...
0: Escuchamos.
1: Pero no juzgamos.
0: Jamás en la vida.
1: Si usted le va al Atlante, no le vamos a dar carrilla.
0: Es cuando en su momento muchos le iban al Toros Neza.
1: Ah, no manches, Toro Nesa. Yo nunca le fui al Toro Nesa, pero...
0: Y otros les iban a los Dorados.
1: Sí lo reconocía. No, no. Ni con Maradona, güey. Pero bueno, si alguien le va al Atlante, díganos, por favor, confiésese.
0: Aquí lo escuchamos.
1: Con nosotros.
0: Y no lo juzgamos.
1: Jamás en la vida. Nunca. Nunca lo haremos y jamás lo volveremos a hacer.
0: Nunca, jamás en la vida. Y que la América...
1: ¡Qué chico! Dijo el del... El mesa que más se aplaude. Así lo dijo, así es.
0: Yo no lo dije, él lo dijo así. Aquí hacemos las cosas como son.
1: Porque si le vas a la América, aquí escuchamos.
0: Pero tampoco te juzgamos, manito.
1: Bueno, sí, la neta sí un poquito. Música, señores, regresamos. Estamos iniciando esto. ¿Qué es?
0: ¡El Psycho!
1: ¡Qué feliz! ¡Chao!

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0: Son las 10 de la mañana ya con 24 minutos, mi querido Soso Saico, aquí nomás en la mejor FM.
1: Peli, y hablando de perros.
0: ¿Qué pasa?
1: Hablando de perros. Ajá. Perros.
0: ¿Del mal?
1: Oye, ¿qué onda con el Pedro Sola? Yo quise evadir el tema y sacarlo así de lado.
0: Desde que se inició todo esto.
1: Sí, la neta, pero oye, ha escalado hasta que obligaron a todo el equipo del programa ese a ofrecer una disculpa y un...
0: Así es. Y se lanzó un comunicado.
1: Sí, que obviamente estaba súper leído, pero me encantó una declaración que hizo el Pedro Sola, que dijo, es que yo estoy roquito, y en mis tiempos, pues así era el pedo. Bueno, palabras más, palabras menos, fue lo que yo le entendí, ¿no?
0: Claro.
1: Pero, oye... ¿Qué tan...? De un programa... Es que a lo que voy... O sea, la raíz, el origen... ¿De dónde viene? ¿Un programa...? ¿Tú miras ese programa?
0: No, yo estoy aquí trabajando.
1: Yo tampoco. O sea, es un programa que la neta no sé quién mira. No sé si hay señoras todavía que les interesan los chismes de los artistas. O si hay todavía artistas conocidos. ¿Ok? No sé. Pero, como antes, pues, o sea, como era antes. Porque obviamente los tiempos cambian y todo esto, ¿no? Pero bueno, el tema es que desafortunadamente este mensaje llega a las redes sociales, alguien lo sube y explota. Donde este señor dice que no le gustaba los animales en los lugares donde se aceptan animales.
0: Sí, las zonas pet friendly, pues.
1: Exactamente.
0: Que si vas que al restaurante, que si vas a la cafetería.
1: Es
0: que si,
1: correcto.
0: Que son lugares pet friendly. Él no los aceptaba porque decía qué asco estar con un animalito.
1: O sea, a ver,
0: que
1: espérame.
0: Haga sus necesidades, número
1: si el,
0: uno.
1: Si el cafecito, por ejemplo, te dice, hey, ¿se aceptan animales? ¿O es una pet friendly?
0: Yo llego, adelante. Claro.
1: ¿Sí? ¿Por qué? Porque puedes ir con tu mascotita. Y hemos visto que personas aman a los animales.
0: O con su marido.
1: definamos mascota.
0: Depende del caso. Y yo tomándome mi cafecito, ¿no?
1: No puede ser.
0: Escuchamos,
1: pero no
0: juzgamos.
1: Y ahorita los señores, ¿no? No, se pasa de lanza la peli. Nos está ninguneando.
0: ¡Me llevas al café! Póngase trucha, o sea, ustedes no lo saben, que cuando la llevan al drive, por algo es. No es pet friendly, pero ustedes la llevan.
1: No puede ser.
0: Bueno, el detalle es que el señor Pedrito Sola, pues bueno, lanza estos comunicados que prefería...
1: Lo bueno que a la mía no le gusta el café, güey.
0: Que prefería...
1: Así no me lleva. Voy yo solo.
0: Que le dieran ahí, pues, algún aditamento para desvivir a estos animalitos.
1: Sí, no, que él prefería. Yo creo que eso fue lo que causó
0: el
1: controversia.
0: El, exactamente.
1: No, o sea, el aventarle la carne envenenada. O sea, ¿cómo dices eso en un programa al aire a nivel nacional, que te miran 20 personas? Voy de acuerdo con eso. O sea, ¿cómo dices eso? En un programa al aire a nivel nacional, que te miran 20 personas, voy de

0: rarísima porque sí, era claro. un chihuahua, güey. Entonces el cabezón, es que. Entonces, voltea y dice, ay, qué bonito. Y yo dije, está bonito. No le quise decir nada, ¿no? Pues dije, ok. Pero era un niño, un bebé que estaba jugando con el perrito. ¿Ok? Claro. Y la escena a mí me pareció muy, muy, muy tierna, muy bonita. Entonces, pues obviamente te das cuenta cuál es el amor, ¿sí? O la empatía que hay con los animalitos de ciertas personas. Porque a lo mejor tú puedes pensar que tú dices, pues esa rata, ¿qué onda, no? Pero hay personas que dicen, güey, están hermosos, son bellos. Por ejemplo, tú con el Chuletas, güey, está...
1: Claro.
0: Ese perro no sé si está de enfrente o está detrás cuando te está viendo.
1: Pero está precioso para mí.
0: Pero para ti está hermoso.
1: Porque es un pug. Es un pug. Porque yo odiaba los pug. O sea, los perros en sí me encantan, pero los pug en específico...
0: Pero
1: yo,
0: ¿por qué los odiabas en tu vida?
1: Ajá, no había tenido un pug. Ajá. Porque mi excuñado tenía un pug.
0: Ok.
1: Se llamaba Kevin.
0: Y
1: donde quiera te parabas.
0: ¿Y el pug cómo se llamaba?
1: Se llamaba Kevin. Entonces, aparte. Entonces estabas tú platicando quién llegara y todo. ¡Pum! Levantaba la pata. O sea, y te orinabas. Yo, ¡ay, hijo de la fregada!
0: ¿Es neta?
1: Sí, a quien fuera, ¿eh? A quien fuera.
0: Era malora.
1: Era malora.
0: Ese sí era extraterrestre, pero.
1: Sí, y luego te miraba y luego te ladraba y luego se te quedaba viendo y levantaba la pata a lo que tuviera alrededor, pero viéndote, así como diciendo, mira lo que estoy haciendo. Me caían mal.
0: Era territorial.
1: Exactamente. Ah, por eso me caían mal.
0: Malora territorial.
1: Sí, entonces yo decía, yo no quiero un pug en mi vida porque este sí le hacía. Así no, dije yo.
0: Pues tipo, ¿no?
1: Entonces dije yo, no. Mi Chuletitas no hace eso.
0: Ay, ¿no qué hace?
1: Mi Chuletas, déjame decirte que no hace eso. Es un perro sano, delgado, bonito, precioso, bien cuidado, hace ejercicio, se baña, se perfuma, todo. Y duerme conmigo.
0: Paren todo, por favor. Paren todo, porque este imberbe que acaba de mandar este mensaje, quiero bloquearlo, Peli.
1: ¿Bloquéalo?
0: Quiero bloquearlo.
1: ¿Quién es?
0: No sé quién es.
1: ¿Qué dice?
0: No sé quién es.
1: ¿Qué dice?
0: Pero dice, Psycho, hay más aficionados del Atlante que de Cholos.
1: Fuertes declaraciones.
0: Mira, carnal, yo nomás te voy a decir una cosa.
1: O sea, sí, pero no tendrías que decirlo al aire.
0: Ajá. Estás igual que el Pedro Sola, vamos.
1: O sea, sí, pero no tenías que decirlo al aire. Vamos con música.
0: Deja mi cholo. Déjalos en paz.
1: Ay, no puede ser, pero del Chuletas no vas a decir nada, ¿eh?
0: No, en la vida.
2: ¿Estamos hablando del mismo Chuletas?
1: Aquí no va a ser el
0: Psycho. Que se baña, que es obediente, que es buen perro.
1: Es hermoso, precioso.
0: De los Six,
1: El Psycho y la Peli.
0: ¡Chao!

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1: Nos vamos inmediatamente hasta el cruce de garitas en Zona Centro, donde el tiempo de espera en Sentry es de 25 minutos con cuatro líneas abiertas en Zona Centro. Ready Lane, 55 minutos. Casi se va a aventar la hora con tres líneas abiertas. Cruce General, 1:10 con dos líneas abiertas. Y el cruce peatonal, 2:45. Nos vamos hasta Nuevo Mexicali, donde Sentry tiene un tiempo de espera de 20 minutos. Ready Lane, 1:20. General, 1 hora. Y cruce peatonal, 16 minutos.
2: Oigan, ay, Dios santo, hombre, vámonos por calle Novena y Misión San Diego. Oh, ajá, en esa área, oiga, se está mirando ahí el tráfico concurrido. Vete un poquito más para adelante, hasta lo que es Novena Independencia, también de Poniente Oriente, o sea, lo que va contra encontrar ahí con Novena, también está bastante concurrido, para que tomes tus precauciones. Recuerden, este es el reporte del tráfico y las garitas.
1: Y además del clima, porque tenemos actualmente una temperatura de 36 grados centígrados con máximas de 41, pero con lluvias en diferentes partes de la ciudad. Maneja con precaución.
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1: Y entonces, así me dijo, fíjate, que porque le iba a los cholos.
2: ¿Qué pasó? Tranquilo.
1: Ah, bueno. Es un decir. O sea, nomás tantito.
2: Me encantó porque, oye, estoy viendo ahorita, cómo la gente, los 20 aficionados allá en el estadio, están apoyando al Piojo, obviamente, ¿no? 20 aficionados.
1: Pues sí, claro. Déjenlo. Por algo se empieza.
2: Pero bueno, ok, ya. Dejen a mis perros, por favor. Oye, manda un mensajito, Peli. Dice, mira, yo quiero mucho a los animalitos, a los perros, a los gatos, que tú quieras. Pero yo, o sea, cada quien va. Pero yo mi reserva siempre es tenerlos afuerita. Les das un buen patio, su casita, su aire y todo eso, pero es que no estén adentro, dice, ¿no? Ahí está. De la casa, porque hay muchos animales que se limpian, hacen de sus necesidades y se limpian con su lengua y ahí
1: momento.
2: Traen, ¿qué pasó?
1: Tú con tu boca y con tu lengua chupas otras cosas y de todas maneras ahí andas.
2: ¡Cállate los ojos! Déjala ella que haga lo que quiera. Y ahí traen sus bacterias y muchos...
1: Tú también tienes bacterias.
2: Sí, pero esto es diferente, Peli.
1: ¿Por qué es diferente?
2: Porque...
1: Al animalito también vacúnalo, desparasítalo, dale amor, dale cariño, dale todos los cuidados necesarios.
2: Por ejemplo, los gatitos, así se bañan. Con la lengüita.
1: Te lo estoy de acuerdo, pero si tú también... Pero hay baños también para gatos.
2: Bueno... Y muchos dicen que ahí es que tú te metes otras cosas y la madre, y pues no es igual. Y ahí está uno acariciando y todo, pero pues cada quien, ¿no? Y así pues tenía a una amiga que le encantaban los animalitos y tenía como tres perros de tres su casa, pero hasta el día de que una garrapata le picó a su hija y se puso casi moría. Entonces entendió que los animalitos van afuera.
1: ¿Verdad que es difícil leer lo que escribe tus radioescuchas?
2: Sí, bueno.
1: Gracias.
2: Trato, güey. No lo están escribiendo a puño y letra, güey. Pero estoy tratando de descifrar.
1: De descifrar cada cosa, la palabra que quieren decir.
2: Exactamente.
1: Es difícil. Sí. Mira, los animalitos, entiendo, muchos dicen, es que van afuera, no van arriba de la cama, ¿no? Y eso es entendible.
2: Sí.
1: Sí, las mascotas no van arriba de la cama. Eso es. Tienen su lugarcito. A lo mejor en la esquinita, les compras un colchoncito, exactamente. Pero los puedes vacunar. Hay muchos medicamentos ya para
2: pastillas.
1: Hay pastillas, hay goteros, hay inyecciones, todo para las garrapatas. Hay químicos que pones en tu casa para erradicar las garrapatas, ¿sí me explico? Uh-huh. Y hasta afuera de tu casa y en el patio, de donde quieras ponerle. O sea, no hay ningún problema. Ahora, llevan una alimentación. No nada más es tener una mascota por tenerla. Llevan sus cuidados, llevan su agüita, llevan sus medicamentos, como te lo digo. Lleva también sus vacunas, sus desparasitaciones, sus chequeos cada cierto tiempo, cada mes. Hay algunos animalitos que tienen su rastreador porque se los pierden o porque se los roban. Hay muchas cosas. Una mascota es parte importante de la familia y de tu vida. Claro, a los que les guste. Habrá personas que son ermitañas que no les gustan ni los seres humanos, mucho menos las mascotas.
2: qué buena referencia, ¿eh?
1: Es en serio. O sea, pero un animalito, llámese un gatito, un perrito, un cuyo, un pajarito, un periquito, lo que quieras, es una mascota y necesita y requiere cuidados. ¿Sí me explico? Ok, Pedrito dijo esto, sí, que no, que mejor les dieran ahí alimento con cosas sospechosas y sustancias malas. Pero nos damos cuenta, Saiko, ¿cuántas personas tienen mascotas, tienen animalitos, tienen perritos que los tienen a la intemperie, al rayo del sol, los tienen amarrados con cadenas, que ni agua les dan? Ahí sí, aplíquenle cosas y multas también a las personas que dizque son sus dueños.
2: Fíjate, por acá dice, yo tengo mascota, dos perros afuera y una gata adentro. Y los queremos mucho, cuidamos mucho, ¿no? Pero al menos a mí no me parece llevarlos a comer con nosotros a un restaurante.
1: Hay personas, a mí no me gusta, ¿eh? Pero habrá personas que sí.
2: Hay personas que sí, ¿eh?
1: Hay personas que sí les encanta. A mí, yo a lo personal, tienes tu lugar.
2: Pero, a ver, te llevas un gatito y lo llevas como en tu mochilita, ¿estamos de acuerdo? No lo traes en la mano.
1: Ajá. Y hay unos transportadores que son cajitas que también los llevas.
2: Ah, por eso. ¿Por qué? Porque el gato, pues, a lo mejor no te va a entender igual que el perro. O a lo mejor sí, no sé. No sé la verdad.
1: No, son muy inteligentes y te juzgan los gatos. Te miran y te juzgan esos.
2: Ellos
1: canicos.
2: Sí te juzgan.
1: Sí, sí, sí, sí.
2: Bueno, igual. Como sea, el tema es de que a lo mejor el perrito, pues tampoco te va a hacer caso, ¿verdad? Chicles, ya me perdí, güey.
1: Pero a llevarlos a los restaurantes.
2: No, pero no. Lo que voy es de que...
1: ¿Lo llevas en su mochilita?
2: El perro o el gato, güey. El perro va con su correa, ¿no?
1: Claro.
2: Y tú te das cuenta porque el perrito te avisa si quiere hacer sus necesidades.
1: Totalmente.
2: No, el gatito también, güey. ¿No? Entonces, pues sí, güey, si es un pet friendly,
1: lugar pet friendly.
2: Ajá, friendly. Tienes, la neta, pues varios mascotitas enfrente de ti que van a estar en lo mismo.
1: Y sabes a qué le tiras.
2: Y que puede pasar un accidente.
1: Sabes a qué le tiras, que es a lo que voy. O sea, estamos de acuerdo. Sabes a qué le tiras porque sabes que a lo mejor un animalito no hace caso, no está bien adiestrado, no está bien entrenado, mejor dicho, y va a hacer su necesidad.
2: Exacto.
1: O va a estar molestándote, o va a estar gruñendo, o va a estar ladrando. Hay lugares, personalmente, yo no los llevo a este tipo de lugares. No me gustaría. Si me explico, tienen su lugar, tienen su casa, ahí que hagan lo que quieran en mi casa, porque son míos. Ya si le ladran al vecino, pues eso es otra cosa, porque a lo mejor le cae mal. Pero mientras, ahí que se queden. Oye, hay lugares.
2: Me encanta porque dice, no hombre, los clientes que quieren subir perritos a los Didi sin transportadora. Se hacen, o sea, sus necesidades
1: en el carro
2: y andan de llorones cuando les cobran la limpieza. Ahí sí está gacho, ¿eh? Digo, porque qué necesidad. Y luego si el chofer dice, no, animales no... Por este tema, pues porque a lo mejor ya le pasó.
1: Ah, pero ¿qué crees? Juzgan al chofer porque por cuestión de dueños de mascotas irresponsables, pues suceden ese tipo de cosas.
2: Que en realidad lo correcto sería pues, con su transportador. Sí, efectivamente.
1: Así tal cual, no hay más, su transportador, su cajita, su mochilita, lo que sea. Pero ahí lo llevas. Dice, en una caja de cartón con hoyitos, pero lo transportas ahí.
2: Siempre le digo, soy alérgico, así no quedo mal.
1: Bien bajado.
2: Y ya no lo sube.
1: Claro, claro. Y empiezas a...
2: Ay, señor, aléjese, por favor.
1: Soy alérgico, pero usted... ¡Ah, de cierto!
2: ¡Regresamos! Te lo dice Somos.
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2: Son las 11 de la mañana ya con 2 minutos, mi querido Sasa Psycho, y vámonos hacia Caléxico porque el tiempo de espera en Centri, zona centro, es de 25 minutos. Ready Lane, 55 minutos. Cruce General, 1 hora 15 minutos. Y cruce peatonal, 3 horas. Nuevo Mexicali, 20 minutos en Centri, 3 horas 10 minutos. Ready Lane, en Nuevo Mexicali, 1 hora general. Cruce peatonal, 20 minutos.
3: Oye, si te vas por calle Novena, cruzas Lázaro Cárdenas o esta otra que se llama Rotario Internacional, en esos dos semáforos. Oye, me está marcando bastante fila, ¿eh? Y si me voy tantito más para abajo en el semáforo de la cuarta, viniendo acá de lo que es Carranza, rumbo a Nuevo Mexicali, también está bastante congestionado. Para que tomes tus precauciones, recuerden, esto es La Peli
2: y el Psycho
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0: esto que se hace llamar La Peli y el Psycho Show a través de la mejor FM, la 103.3. Ya lo sabes, 686-216-5971. Estamos hablando de los animalitos y la situación esta de donde, bueno, no es tan bueno lo que dijo Pedrito Sola. Pero por acá nos llegan varios WhatsApp audios. 686-216-5971. Aquí nomás en La Mejor. Y dicen así.
1: Chicos, buenos días.
0: Buenos días.
1: Pero ese Pedrito Sola, ese no se quiere ni solo. O sea, al no aceptar sus preferencias sexuales en público, al no de abrirse, salir del closet, quiere decir que no te tienes valor como persona, que no te tienes amor como persona. Entonces, si no te quieres ni tú mismo, ¿cómo puedes pretender querer a otro ser vivo? ¿Sí? A eso me refiero.
0: No, corazón, no te vayas por ese lado. O sea, cada quien da lo que quiere y lo que tiene en su corazón. Así te lo digo, ¿eh? No necesariamente por una cuestión u otra. Aquí escuchamos, pero no juzgamos. Pero sinceramente no creo que sea por eso.
2: Con razón no me deja subirme a la cama.
3: Peli, Psycho.
0: Hola, buenos días.
3: A mí, como me gustan los perros y los gatos, son envidia nomás. Así en taquitos.
0: Ay, señor, qué bárbaro. Digo, como para investigarlo, ¿no? Digo.
4: Psycho, peli, psycho. Puros animalitos, como dice la peli, ¿no? El otro día me regalaban también. Me regalaron un perrito. Como un fresh poo. Dije, la verdad, no, me gustan los animalitos porque saben. No tengo el tiempo, peli.
0: Claro.
4: No, ¿para qué voy a agarrar a un perrito y tenerlo bien encerrado adentro, afuera, y no lo puedo atender, sacarlo a pasear, bañarlo, cuidarlo? Porque pues, trae su chiste.
0: Exacto.
4: Entonces le dije a mi compa, no, es que mejor dáselo a alguien que realmente sí, güey. Ok, yo sé que tú se los cuidas, pues sí, pero es que ya no tengo tiempo. Sinceramente no, güey. Entonces, le voy a hacer un daño yo al perrito, le dije, pues no tiene caso.
0: Exactamente, y es que una mascota es darle amor, darle cuidarlo. Cuidado, perdón, atención, todo eso, realmente eso es una mascota.
5: Buenos días, sobrino presente.
0: Buenos días.
5: Mi respeto para los que tienen mascotas. A mí me agradan los perros. Lo que no estoy de acuerdo, que no tengan higiene en sí ellos. Porque de repente se suben pasajeros con pelos de gato, con pelos de perro. Y los dejan pegados en el asiento. O que huelen a heces de perro. O huelen ellos al humor del gato. Ahí sí no estoy de acuerdo.
0: Pues, mijo, eres chofer. Ahí aplica la de ten un Lysol, ten un rodillito, ten algo. Primeramente, para que no te ensucie, no te moleste que te peguen pelos de perrito en tu asiento, que realmente quienes son dueños de mascotas deberíamos de tener nuestro rodillo y todo lo que se necesita, porque se necesita limpieza. No nada más es tener un perro, porque sí, te entiendo perfectamente.
6: Buenos días.
0: Buenos días.
6: Peli, Psycho. No somos jueces para juzgar a nadie, menos a perros sola. Dijo lo que dijo, no hay vuelta de hoja. Pudo ver, bueno, el punto es que a veces decimos las cosas sin pensar.
0: Exacto.
6: La regó feo, la regó el comentario.
0: Sí, a veces hablamos, abrimos la boca sin conectar el cerebro con la lengua. Decimos cosas que realmente no quisimos decir y que sinceramente pues causan este tipo de situaciones. Huracanes del Norte. Parece que no va. Aquí nomás en La Mejor.

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13: Eso es todo, eso es todo. Oiga, la refrescada llegó aquí, mire. Estamos afuera de MBS Radio en este momento esperándolos para que vengan por su refrescada. Para la gente que está transitando por Benito Juárez, Independencia y El Montejano, te esperamos, ¿eh? Recuerda, tú lo dices, somos
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1: Señoras y señores, 11 de la mañana con 27 minutos. ¿Y qué crees, Asasaico?
2: ¿Qué pasa?
1: Que afuera de las instalaciones de MBS Radio, ¿qué vas a hacer?
2: Oye, tenemos la refrescada, refrescada. Llégale acá a Francisco de Montejano, 2200 fraccionamiento, ¿o viste?
1: Refrescasela a todos.
2: Sí, para que vengas y saludes de una vez, hombre, llégale.
1: Ajá.
2: Llégale, llégale.
1: Es más, bajamos el carrito y lo metemos aquí a la cabina. 50 pesos el boli.
2: 50 pesos el boli. Oiga, lléguenle. Vénganse para acá, hombre.
1: Aquí lo tenemos en Francisco de Montejano.
2: Vengan y aprovechen.
1: 2200. Ya lo sabe. Es completamente gratis, hombre. Ya, si usted quiere traerle algo a estos pobres incautos, pues ya es otra cosa.
2: Exacto.
1: Pero no lo obligamos. Aquí no lo obligamos y tampoco juzgamos.
2: Efectivamente. Ay, Pelí.
1: ¿Qué pasa?
2: Oye, estas fechas de la refrescada, ayer estuvo medio nubladón.
1: Ajá.
2: Y estuvo rico el clima, la verdad.
1: Sí, sí, sí.
2: Hoy, pues ya ves, hasta la lluvia.
1: O que sea, en ciertas partes sigue. Exacto. Así como que chipi chipi acá.
2: Y estuvo rico el clima, la verdad.
1: Sí, sí, sí.
2: Hoy, pues ya ves, hasta la lluvia.
1: O que sea, en ciertas partes sigue. Exacto. Así como que

0: con eso, con, pero que llueva, no importa, que los drenajes están tapados, ahí nos damos cuenta.
1: Es correcto.
0: Así, bien bonito, bien hermoso, bien precioso.
1: Yo pienso lo mismo.
0: ¿Verdad? Claro.
1: Vamos a ver qué dice el publiqui.
0: Le publiqui. Dice ay, así. Pícale.
2: No le... Regalen los bolis salados, como los que vendía el señor de los bolis. ¿Sí saben por qué estaban salados los bolis cuando le rompías la esquinita?
1: ¿Por qué?
2: Porque los limpiaba con el mismo trapo con el que se limpiaba el sudor.
0: ¡Qué tonto estás!
1: ¡Ey, pero no le hallo fallas,
0: fallas en su lógica, manito! Pero
1: y fue... nadie decía nada.
0: ¡Ay, pero sigue quemándolo todavía! ¡Ay, no, qué bárbaro!
1: ¿De dónde era el señor? Digo, para saber, a ver si era el mismo sudor.
0: No puede ser. ¡Vámonos con música! El Psycho andará aquí afuera. Dale. De las instalaciones de MBS Radio. Llégale por tu boli, por tu paleta. Pues vamos a ver cuánto tiempo, a partir de ya.
1: Ya, sí, a partir de ya, ya nos andamos acomodando.
0: Perfecto.
1: Te esperamos, ¿eh?
0: Porque tú lo dices, somos
1: la mejor.

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1: 11 de la mañana con 33 minutos. Vámonos inmediatamente a la zona centro para el cruce de garitas, donde Sentry tiene un tiempo de espera de 18 minutos con 4 líneas abiertas. Ready Lane, 52 minutos con 3 líneas abiertas. Cruce general, 1 hora 20 minutos con 2 líneas abiertas. Cruce peatonal, 2 horas 30 minutos. Llévate algo para que te protejas de este clima, de esta lluvia, de lo que caiga. No, Mexicali, Sentry tiene un tiempo de espera de 25 minutos.

Ready Lane, 1:20, cruce general, 55 minutos, y cruce peatonal, 16 minutos el tiempo de espera. Nos vamos a transportar inmediatamente a la ciudad de Mexicali, donde en Calzada Independencia, entre Benito Juárez, L. Montejano, López Mateos, Centro Cívico, hasta llegar al Río Nuevo, está congestionado. Toma tus rutas alternas. López Mateos, en lo que es el ferrocarril, lo que es calle Calafia, o eres ferrocarrileros, hasta que llegas nada más y nada menos que a la W Stone, todavía continúa sobre López Mateos y llegas a lo que es nada más y nada menos que lo que es la Sueta. Ahí está un poquito congestionado. Toma tus rutas alternas para que andas en la ciudad de Mexicali. Por supuesto, todo fluya, todo esté bonito, todo esté hermoso, todo esté precioso. Tú, déjate llevar, aquí nomás, en La Peli, el Psycho Show de La Mejor FM, la 103.3.

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16: 11:41, ven a MBS Radio Francisco L. Montejano 2200. Aquí está el Sasa Psycho afuera de las instalaciones. Obviamente, dándote el boli o la paleta, lo que quieras, te lo va a dar. MBS Radio, Francisco L. Montejano, 2200. Ven y que te la refresque el Sasa Psycho. Aquí nomás, en la 103.3.

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1: Y como bien te lo dije y te lo mencioné, el Sasasaico anda en las calles de Mexicali. Qué mejor que nos diga qué está sucediendo, qué está pasando, qué tiene, por qué anda por ahí. Mi querido Saikillín, sé que andas por ahí y andas repartiendo bolis y paletas a diestra y siniestra. Y si es así, pues déjate caer a Francisco L. Montejano, 2200, fraccionamiento Fobiste, aquí afuera de las instalaciones de MBS Radio. Ahora sí, hasta que se agote el producto, ¿eh? Hasta que se agote el producto, aquí vamos a estar, te vamos a dar, porque el Psycho, mira, vamos a trasladarnos con él para que nos diga qué está sucediendo, qué está pasando. Adelante, Psycho.
2: Peligrosa, buenas tardes, ¿cómo estás?
1: Muy bien, ¿y tú?
2: Excelentemente bien, Peli.
1: Exacto, dinos, ¿qué es lo que está sucediendo?
2: No, hombre, un calorón.
1: Aparte.
2: De los mil, mexicalis.
1: Perfecto.
2: Así, Peli, así como te lo digo.
1: Oye.
2: Mucho, mucho calor.
1: Oye, mi querido Psycho, ¿la raza qué onda?
2: No, hombre, la raza ahorita parece partido de México contra Inglaterra. Andan muy tomados el día de hoy.
1: Lo más seguro es que sí, es que todavía hay graduaciones, pues.
2: Tal vez.
1: Oye, tal que vez se dejen tema. Venir a Francisco L. Montejano 2200, fraccionamiento Fobiste, por su boli, es completamente gratis.
2: Sí, esta es la refrescada de la mejor, 103.3, te esperamos, ¿eh? Recuerda, vente para acá, recuerda, Francisco L. Montejano en las instalaciones de MBS Radio, Francisco L. Montejano 2200, fraccionamiento Fobiste.
1: Perfecto, mi querido Psycho.
2: Regreso contigo, Peli, adelante.
1: Gracias, gracias al buen Sasa Psycho. Y nosotros continuamos con más buena música. 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

11:51 y recuerda que el Sasasaico le quedan muy pocos minutos aquí en MBS Radio porque se va a trasladar, se va a mover. Ya lo se lo va. Intocable. Soñador eterno, aquí nomás.

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2: Son las 12 del mediodía, ya con 2 minutos. Y nos vamos inmediatamente hasta el cruce de garitas, donde Sentry tiene un tiempo de espera de 16 minutos. Así como lo estás escuchando, 16 minutos. En Ready Lane, 52 minutos el tiempo de espera general, 1 hora 18 minutos. Y cruce peatonal, 2 horas 50 minutos, ¿no, Mexicali? 30 minutos el tiempo de espera. Ready Lane, 3 horas y media. General, 50 minutos. Y cruce peatonal, 16 minutos. Y precisamente, si te vas por la Colón, la fila se encuentra hasta la calle B para que tomes y ahí tus precauciones, ¿eh? Nos vamos por lo que es Calzada de los Presidentes, que es Río Nuevo. Y entre Río Nuevo y Calzada Independencia se encuentra un poco de congestionamiento. Toma tus rutas alternas. Río Nuevo y Boulevard Anáhuac, al igual que Lázaro Cárdenas y Anáhuac, y por supuesto, Lázaro Cárdenas y Río Nuevo está congestionado. Toma tus rutas alternas, vete con cuidado. Si tú sabes de algún lugar donde se encuentre bastante tráfico, háznoslo saber al 686-216-5971. El Psycho anda a las calles de Mexicali. Por supuesto, va con rumbo a las calles. ¿Y a dónde vas? Pues no sé a dónde vas. Ah, pues vienes por Independencia. Has de ir para alguna parte. Aquí nomás, en la mejor FM, con el Psycho y la Peli Show.

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1: Son las 12 del mediodía, ya con 8 minutos. 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Y por supuesto, el Psycho anda en las calles de Mexicali. Antes de irnos con Brian, anda en las calles de Mexicali el buen Sasa Psycho. Va con rumbo a Santa Bárbara con la refrescada para que toda la gente vaya, se acerque y agarre su boli. Ahora sí, está con nosotros Brian Cárdenas, que nos viene a platicar de lo que sucede, lo que acontece en el mundo de los deportes. Adelante, Brian.
2: Muy buenas tardes, mi estimada Peli. Excelente día para ti, toda la gente. Rápidamente, información deportiva. Liga Noroeste del Valle de Mexicali. Este domingo, a partir de las 10 de la mañana, la final, segunda categoría, segunda fuerza, Cardenales de San Luis en contra de los Diablos Rojos del Guerrero. En la Liga Noroeste, también en la primera especial, el playoff, juego número 3, a partir de las 10 de la mañana, el KC de Sinaloa contra Tarascos del Michoacán de Ocampo en el campo Ejido Sinaloa, equipo de béisbol Hermosillo contra Tigres en el campo Ejido Hermosillo y Piratas de Saltillo en contra de la esquinita Ejido Hidalgo en el campo Ejido Saltillo. Así que una muy buena opción para la gente que le gusta el béisbol del Valle de Mexicali. Vámonos a más información. Este domingo también a partir de las 6:30 de la mañana se estará llevando a cabo el Acuatlón Sprint en el bosque de la ciudad, con distancia de 2 kilómetros la carrera, 500 metros en nado y 1 kilómetro en la carrera. El costo de inscripción es de $200 y si te quieres inscribir, hay más información al 686-397-5126. Vámonos a la Liga Nacional de Básquetbol Profesional. El día de mañana, a partir de las 5 de la tarde, los Soles inician sus partidos de pretemporada en contra de Dorados de Chihuahua, y el domingo a las 3 de la tarde en contra de Texas en el gimnasio Manuel Bernardo Aguirre. Y recordarle a la gente que el 30 y 31 de julio de este mismo mes se estará llevando a cabo la gran inauguración en el Auditorio del Estado, Mexicali y Los Soles en contra de Fresnillo. Los boletos próximamente a la venta. Vámonos a la Liga Muy X del fútbol mexicano. El día de ayer inició la jornada número 1 con el encuentro de potencias mundiales, el regreso nada más y nada menos de los Potros del Atlante, que perdieron 2-1 ante el Necaxa, y los Cholos de Tijuana inician con el pie derecho al derrotar 3-1 a Tigres. El día de hoy a las 6 de la tarde, tiempo local, San Luis contra Cruz Azul. ¿Quién te gusta, Peli?
1: Pues Cruz Azul.
2: León contra Atlas.
1: Empate.
2: En el Juárez contra Puebla.
1: Le voy a Puebla.
2: Mañana Pumas contra Pachuca.
1: Vamos a Pumas.
2: Monterrey contra Santos.
1: Monterrey.
2: Guadalajara contra el Chorizo Power.
1: Ay, Diosito Santo, vamos con las Chivas.
2: Y cerrando la jornada, mañana Querétaro contra el AME.
1: Ay, Diosito Santo, ay, pues a todos menos al AME. Ahí está.
2: Bueno, en más información, ya para casi terminar, semifinales, juegazo, Peli, creo que tú lo viste, o si viste el resumen, Inglaterra estaba a 5 minutos, o casi a 10 más bien, de eliminar a Argentina, sorbito, de eliminar a Argentina, y en 5 minutos, Peli, le dio la vuelta al marcador los argentinos, los che boludos, que independientemente si los ayuden Papi, Infa, o quien sea, ahora sí que hay que destacar los pelotudos que son, el gran juego que tienen, las cualidades o las características de juego que tiene cada jugador argentino, en este caso de esta selección.
1: Pelotudos en sentido figurado, ¿eh?
2: También, también. Y ¿cómo sacaron el juego, Peli, para vencer 2-1 a Inglaterra? Que ahorita, ahora sí que el enemigo público número uno de Inglaterra es el Tuchel. O Tuchel, el técnico de Inglaterra, que pues al parecer echó el equipo para atrás y el equipo argentino pudo aprovechar.
1: Así es, mi querido Brian. Pues bueno, o sea, yo sí sentía que Inglaterra eliminaba a Argentina.
2: Parecía, ¿no?
1: Se logró. Ya estaban muy cansados los ingleses.
2: Sí.
1: Ya no tenían.
2: Físicamente no andan bien.
1: Ya no estaban bien. Se miraban cansados, agotados. No sabían cómo le pegaban al balón. Creo que el cambio que hubo de algunos jugadores, que no recuerdo los nombres.
2: Gordon, que anotó el gol de Inglaterra.
1: Les vino a afectar, como que les dio un poquito para abajo. Aparte que Bellingham no tenía rumbo, ¿eh? O sea, ya después ya en el segundo tiempo no tenía rumbo, como que decía, hasta donde le dé y hasta donde truene, porque estaban cansadísimos.
2: Oye, golazo de Enzo Fernández. para empatar el 1-1. Y pues ahora sí que gran jugada de Messi para el cabezazo de Lautaro Martínez que le da la victoria a Argentina. Mañana, Peli, 2 de la tarde, tiempo local. Francia contra Inglaterra por el tercer y cuarto lugar. ¿Quién te gusta?
1: Si los ingleses van a estar así como estuvieron ayer antier, creo que le vamos a ir a Francia.
2: Yo creo que les va a pegar lo que le pasó a Inglaterra y creo que también Francia se la lleva. Y el domingo 12 de mediodía, tiempo local, la finalísima España contra Argentina. ¿Quién te gusta?
1: Chavales, arriba los conquistadores.
2: Coño, picha. Yo pienso que Argentina se la lleva objetivamente, sí, pero España sí le va a dar pelea.
1: Sí, le va a dar pelea. Y aquí vamos a ver qué situación tan importante es los nuevos jugadores que trae España. O sea, Yamal, a ver qué onda.
2: Es el Lamine Yamal, ajá.
1: Exactamente.
2: Que es como que parecido a Messi.
1: Es la promesa. Sí. Es la promesa. Y a ver.
2: Pero ya consolidado.
1: Sí, es lo que.
2: Y ya para terminar, comentarle rápidamente: Fórmula 1, este domingo a las 6 de la mañana, tiempo local, se llevará a cabo el Gran Premio de Bélgica, donde el piloto mexicano Sergio Checo Pérez buscará mejorar en el circuito de Spa-Francorchamps, lo hecho en Gran Bretaña. Mi estimada Peli, información deportiva, excelente inicio de fin de semana, cuídense mucho, de verdad. Si no hay necesidad de salir, no salgan. Si van a hacer deporte, llévense su botellita de agua, su suerito, hidrátense muy bien porque el calorcito está todo lo que da, aunque hoy llovió, Peli, está más o menos agradable.
1: ¿Qué agradable?
2: Pues está nubladito.
1: Bueno.
2: ¿Un cartón?
1: Pero de
2: ¿para empezar?
1: De caguamas, mijo, para echarle aire. Muchas gracias, mi querido
2: Buenas
1: Brian.
2: Tardes.
1: Vámonos, mi querido Brian Cárdenas, no sin antes escuchar lo siguiente.
0: Peli, estamos yendo rumbo a Santa Bárbara. Vamos con la refrescada. Vamos a estar ahí en lo que es Yugoslavia y carretera Santa Isabel. Ahí los esperamos con la refrescada de la mejor 103.3. Llévate tu boli, llévate tu paletón. Recuerda, la mejor. Oye, te quita este calorcito, hombre. ¿Hay humedad? Sí, sí, hay calor. Bueno, se aguanta. Pero mire, con la refrescada, hombre, ni cosquillas nos hace. Así que te esperamos, ¿eh? Recuerda, estamos acá en el puro entronque, en el estacionamiento aquí del Calimax. Aquí estamos, Peli. Lo estamos esperando, recuerda, la mejor 103.3, siempre con las mejores promociones y hoy con la refrescada de la mejor. Regreso contigo y con el buen Brian. Adelante, cabina.
1: Ya lo escucharon, ya está ahí en el entronque, dice el Psycho. Para que vaya por sus bolis y sus paletas, mi querido Sasa Psycho. Vámonos a música, regresamos y nos vamos con el Psycho. ¿Te parece, Brian?
2: Quiero bolis.
1: Ya sé. Ay, uno bien bueno de pistache, que qué te cuento. Y la paleta de chamoy, pero con sandía. Aquí nomás, porque tú lo dices, somos...
2: La Peli.
1: Y el Psycho.
2: Show.

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1: 8 del mediodía ya con 27 minutos y te digo que el psycho está con nuestros amigos de Santa Bárbara. Ahí en el entrón que tiene los bolis y las paletas de la mejor FM. Ve por ellos para que te disfrutes los tuyos y son completamente gratis. Mi querido Sasa Psycho, te mandamos un abrazote y esperemos que estés por ahí.
2: Qué hermoso se ve el Psycho arriba del pica de la mejor.
1: ¿Verdad que sí? ¿Verdad que sí? Psycho, adelante.
3: Feliz, seguimos invitando a la gente. Recuerda, estamos sobre lo que es Yugoslavia y carretera San Felipe, exactamente en la esquina donde está aquí el Calimax. Aquí está, fuera la regaladora. Te esperamos, recuerda, la mejor 103.3 con esta super promoción. Oiga, ¡Eitale, saludos!
1: Carretera Eitale. San Isabel.
3: Oiga, la refrescada. Vénganse para acá, vengan, lleguen, aquí está la regaladora, aquí está el Sasaico, lo estamos esperando con los bolis y con las paletas bien heladas para que se refresquen esta mañana o este mediodía. Recuerda, la mejor 103.3, siempre con las mejores promociones. Regresamos contigo, adelante cabina.
1: Muchas gracias, pero no es Yugoslavia y carretera San Felipe, esa es nueva carretera, ¿eh? Es Yugoslavia y carretera Santa Isabel. Ahí en la cuchillita, ahí frente, bueno, en el entronque. Muchas gracias, pero no es Yugoslavia y carretera San Felipe, esa es nueva carretera, ¿eh? Es Yugoslavia y carretera Santa Isabel. Ahí en

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1: Sí, sí, ya sé, el cuerpo del psycho está ahí en la carretera Santa Isabel, pero su mente está en la carretera San Felipe, o sea, geloito. Pero usted vaya ahí a Santa Bárbara porque ahí se encuentra con la refrescada. Mientras tanto, nos vamos al cruce de garitas en este momento, zona centro. Sentry tiene un tiempo de espera de 22 minutos en Sentry con 4 líneas abiertas. Ready Lane, 52 minutos con 3 líneas abiertas. General, 1 hora, 25 minutos con 2 líneas abiertas. Y cruce peatonal, 2 horas 40 minutos. Nos trasladamos hasta Nuevo Mexicali, donde Sentry tiene 40 minutos de tiempo de espera. Ready Lane, 1 hora 20. General, 1 hora 10. Y cruce peatonal, 16 minutos. Nos trasladamos hasta la ciudad de Mexicali, en donde obviamente en calzada Héctor Terán y Cataratas del Niágara se encuentra un poquito congestionado, al igual que en Héctor Terán y calzada Anáhuac. Toma tus precauciones. Héctor Terán y Lombardo Toledano también está un poquito congestionado. Nos trasladamos hasta lo que es nada más y nada menos que la carretera San Luis y que es Gustavo Vildósola y Topacio, donde se encuentra las plantas enfrente de lo que es las Californias. Está un poquito congestionado. Toma tus rutas alternas y llega con bien a tu destino. Nos vamos, 12:34, aquí nomás en el Psycho y la Pelilla.

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15: Últimos minutos le quedan al Sasasaico allá en lo que es carretera Santa Isabel y Yugoslavia con la refrescada. Tú llégale. Por supuesto, pide tu boli, pide tu paleta, chúpale y refréscate y congélate el pensamiento. Los dos carnales de todas y de nadie, aquí nomás.

0: Escuchamos a 5 Norte con esto que se titula La Vecina, aquí nomás en la mejor FM, la 103.3. Ya nos vamos, ya casi nos retiramos. Y recuerda que el Sasasaico le quedaban pocos minutos en lo que es Yugoslavia y carretera a Santa Isabel con la refrescada. ¡Ya se acabaron! ¡Ya se acabó! O sea, ya viene de regreso el Saico. ¡Qué bueno! ¡Qué bueno! A la raza para que esté atenta con eso que es la refrescada de la Mejor FM, la 103.3, por supuesto. Aquí nomás en la Mejor FM, que la próxima semana también andará en las calles de Mexicali con más hielitos, con más paletas para ti, para quitarte de este calor. Así que atentos, por favor, a la programación de la Mejor FM, la 103.3. Son las 12 del mediodía ya con 45 minutos. Gracias, mi querido Sasasaico. Tú que andas en las calles de Mexicali, te mando un abrazote. Gracias por estar ahora sí que chambeándole. Gracias a toda la raza que también anda aquí nomás en la Mejor FM, la 103.3, por supuesto. 686-216-5971.
1: Se acabó, muchas gracias. Bye bye.
0: Bye, Saico. Muchas gracias a ti. Vámonos pues. Yo soy Rocío Murillo, la peli. Y bueno, no me voy a ir todavía. Nos vamos con Rolita y regresamos para despedirnos. ¿Qué te parece? Aquí nomás en la Mejor FM. ¡Hoy nomás! ¡Pues es viernes y el cuerpo lo sabe, pues! ¡Claro! Puedes echarte un bailongo y mover las carnes. No bailes de caballito. Es mi banda el mexicano. Aquí nomás en la Mejor FM, la 103.3. Ya lo sabes, porque tú lo dices, somos la mejor.

media ya con 50 minutos. Aquí nomás en la mejor FM, la 103.3. Y por supuesto, ya casi nos vamos. Y sí, sí nos vamos a irnos sin antes desearte una excelente tarde. Que te quedes en la excelente programación musical aquí nomás en la mejor FM, la 103.3, ya lo sabes. Y por supuesto también, sigue a la barra de locutores que tenemos aquí nomás en la mejor FM. Está el Mazapán y sus matonas de 1 a 2 de la tarde. De 2 a 6 de la tarde llega Jessica Lucero La Carajilla con su 4K. A las 6 de la tarde Pepe Rentería, recordando a mis amigos. Mañana sábado Dylan Román El Suavecito desde lo que es las 6 de la mañana a las 10. Su servidora Rocío Murillo La Peli. Sabadito de Tope, donde te da la lista de las 10 mejores canciones de la cadena de radio grupera más importante de todos los tiempos, que es La Mejor FM. Y de ahí muchas otras cosas más, porque el domingo llegan Los Consagrados y el lunes nos reincorporamos desde las 6 con El Sub y Baja, las 10 La Peli y El Psycho, a la 1 El Mazapán y sus matonas, a las 2 Jessica Lucero La Carajilla con su 4K, y a las 6 Pepe Rentería El Periqueño, y a las 8 El Panda Show. Ya lo sabes, esta es la barra de programación aquí nomás en La Mejor FM, la 103.3. 12 del mediodía con 51 minutos. Y pues como es viernes también, hoy nomás. ¡Háblele! ¿No trae saldo? Yo traigo plan, mijo, márquele. No porque seas tú a quien quiero más. ¿Y sabes qué? ¡Sí te lo voy a aguantar, chiquitito! Ramón Ayala, aquí nomás, en La Mejor. Bye, bye.

0: nos vamos. Ha sido todo por esta semana. Y si hay gollete, tú llámanos, que nosotros sí vamos. Los escuchamos el lunes con más de El Show de la Peli y el Psycho por la mejor FM 103.3. Adiós.
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2: Sí. Aquí iniciamos, señoras y señores, con el Mazapán y sus matonas. Rápidamente nos vamos con el cruce a garitas. ¿Cómo está la actualización en la garita Nuevo Mexicali? Un tiempo de espera de una hora por la fila normal de los mortales. 1:18 por la Ready Lane con 2 líneas abiertas. 34 minutos por la Sentry. 15 minutos por la línea peatonal. Nos trasladamos rápidamente hasta la garita centro, donde hay un tiempo de espera de 1:25 por la Pueblo Nuevo, que es con 2 líneas abiertas. 1:57 con 3 líneas abiertas en la Ready Lane, que es la Colón. Hay 2:48 en la fila peatonal, 21 minutos por la Sentry. Este es el reporte de garitas. Si nos trasladamos rápidamente al tráfico, ¿qué es lo que dice la raza? Están reportando por acá en la calzada Independencia que está un poco cargadón desde lo que es recaudación de rentas. Pasas el Issste, pasa la calle El Álamo, bajas al Río Nuevo y ahí está un poquito medio que hubo quien anda ahí. De ahí nos vamos rápidamente para la zona centro, donde en la James W. Stone está un poco cargadón hacia la colonia La Jabonera. Del otro lado, yendo para Bellavista, no se mira tanto, así que en la López Mateos hay bastante tráfico, muy fluido, por cierto. Y nos vamos también a música. Ahorita regresamos, señores. En la calzada Independencia, ya se la saben, desde la Clínica 28 hasta la L. Montejano, y de la L. Montejano hasta pasando la Benito Juárez, que viene siendo la Justo Sierra. Está cargado. ¡Vámonos! Ahorita regresamos. ¿Y las miradas? Si las miradas mataran. ¿Ellos son? Arrolladora. Volvemos.

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1: Arrancamos, señoras y señores, es viernes con este rolón que es como Joeman, el becerro no ha mamado, en el buen sentido de la palabra, y el borrego cachetón. Vámonos, recio, arrancamos, iniciamos el mazapán y sus matonas.

algodón, les bajo un solo abrazador, dice por acá mi compirri, dice, méteme el cachanilla completo, por favor, mazapán, dice mi compa Emilio, manda un saludote, papá. Vámonos, recio, y el coyote y su banda.

0: laguna.
1: Vamos a este sonecito bailando el imperio pariente.
2: Saludos a mi compa Juanito Zavala, que anda por ahí el viejo. Saludos, llega por acá la vaquilla. Ellos son banda Carnaval. Vámonos, recio.

Vámonos con Monte de Durango, señores. Si tú te vas, ahorita regresamos. Ahorita volvemos a ver qué tanto anda pidiendo la Rosa. Así que, pélale, Tintán. Volvemos.

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0: Vamos por acá, llega Grupo Firme. Cabrón y medio. Ahorita regresamos, señores. Vamos a ver qué es lo que tenemos por acá, qué es lo que está solicitando la raza.

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1: Hola, hola, buenas tardes, masa, masa, saludos, yo siendo Guillermo de Parajes. Por acá ando en la calle con mi hijo, acá andamos en la calle, tú masa masa, saluditos, ahí un rolón, un buen danzón, tú masa masa, saluditos, estamos pendientitos, escuchando la 103.3, la mejor, ya sabes, que te la comes masa.
2: No hay danzón para ti por grosero, así que nos vamos con el recodo.

0: buenas tardes. Échate el pavido návido con su esposa návida. Saluditos, ahí con el Valentín.
1: Ah, sí, así, así. Llega Valentín Elizalde Valencia. Vámonos, recio, en vivo, que esto es lo más perro que te va a escuchar el día de hoy.

¡Vámonos con el Sauce de la Palma! ¡Saludos a la Miriam! ¡Saludotes, Miriam! Andan por acá, dice también, ¿qué? Nomás este rey del Jackie dice, no, hijo, ¿cómo vas a pedir esa rola? Eso me está diciendo que es viernes para levantar el mosquero. Oye, que una doña se quiso meter en la fila acá en la garita centro y... ¿Lo viste? ¿La sacaron? La estaba grabando el vato que le echó un gator en el, un suero en el vidrio. Háblale a la policía, lo que quieras, le dice.

Dejamos a Julio Preciado para irnos con los dos de Tamaulipas. Regresamos, fíjate, me está traicionando el pedo acá porque miré que decía mi lindo Nayarit. Iba a decir los dos de Nayarit. Dije, ¿otros? ¿O no? Regresamos.

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1: Vámonos a la actualización del cruce de garitas por la fila Pueblo Nuevo, en la garita centro. En la fila Pueblo Nuevo marca un tiempo de espera de 1 hora con 24 minutos con dos líneas.

0: abiertas por la peleonera con 52 minutos, que es la Ready Lane, y en la Sentry 23 minutos. Me marca 1:58 en la fila peatonal, y los que tienen Sentry dice que hay dos personas enfrente nomás, ahorita se van ahí de volada. Garita no, Mexicali, tiempo de espera de 57 minutos por la fila normal, 1:18 por la Ready Lane con dos líneas abiertas. 25 monitos por la Sentry y 16 minutos por la fila peatonal. Nos vamos rápidamente a la actualización de el tráfico. Me estaban diciendo por acá que allá por Valle de Puebla que estaba medio cargadón el asunto. A ver, déjame transporto rápidamente hasta los Valles de Puebla. En efecto, hermano, en efecto, está cargadón allá por el parque industrial aquel del de donde están las papitas. Allá de aquel lado está cargado. La Venustiano Carranza también me marca un poco de tráfico. Acá ya lo que viene siendo el Tierregal ya está más desahogado. Y en Palaco está un poquito cargadillo ahí en lo que viene siendo entre cuarta y novena. Así que vámonos, Recio. Ahorita regresamos. Volvemos. Está escuchando el Mazapán y sus matonas el día de hoy, que es viernes. Viernes de banda. Fierro pariente. Vámonos.
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18: Llega Remix. Regresamos porque tengo bastantes peticiones. Así que vámonos. Púchale play.

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1: Mazapapi, Mazapapi, ponte la de Caldito de Águila, porfa.
2: No me dijo con quién, no me dijo nada. Parece que Juanito Zavala no captó que hoy era viernes de banda y me echa todavía este güey que no me cae bien. ¿O voz de mando? No capisci. No comprender.

Ya, ya, adiós, adiós. Dijimos que era viernes de banda. Me están pidiendo los buitres también, hombre. El Toro Mambo dice por acá. Toro Mambo y Sambo. Sambom, bom, bom, bazo. Vámonos, a ver. Aquí está. Aquí está. Esto sí es banda. Les dije, viernes de banda. Ah, no, pues ahí van los prófugos del ácido fólico. Ahí van. Viernes de colitas con mi compa Juanito Zavala. Viernes de colitas, las sabrosas colitas. Que se traiga una para que probarla aquí, ¿va? ¿Hasta qué hora va a estar aquí? La peli va a estar hasta las 6. Juanito dice que le traiga la colita que te la quiere probar.

0: Mazapán. La canción de La Gitanilla con Julio Preciado. Si la tienes por ahí, muchísimas gracias.
1: Ok, se la aventamos La Gitanilla con Julio Preciado. Esa sí entra porque banda. Vámonos, recio. Saludos a usted que se llama Angélica. Saludotes. Llega Julio Preciado con esto, señores.

0: semana. La verdad no sé de qué hacía el día de hoy, pero hoy quiero ver si me puede complacer con la de Suspiros, del Coyote y su banda. Es más, también tiene el Edwin Casa. Vamos a hacer movido el día. Saludos y bonita tarde.
1: ¡Eso, Charlie! ¡Eso, Charlie! ¡Llega el Coyote! Con su banda Tierra Santa. ¡Sí, señor!

0: es la del varón. El gran varón. Gracias, Master.
1: Mazapán, mazapán, mazapán, aquí ando. Más que no tenía señal. Mi patrón no me había puesto la señal del Wi-Fi, pero ya me la robé. Ay, la de Larry Hernández y voz de mando. La de Tito Torbellino, no sé cómo se llame, pero esa.
2: Ah, pues no sabía, apenas acabo de grabar el internet.
1: La de Colegiala con la banda Ola Azul.
3: ¡Qué buena rola estaba pidiendo usted, don José! Que sí la hubiera puesto, nomás que no tenemos tiempo. Pues, ¿quieres que te diga la verdad si fueras mi celular para que me dé miedo perderte? Oye, que esa la sacaron en homenaje a Tito Torbellino como en 2014, creo, en unos premios. ¿Sí fue 14? Larry Hernández y voz de mando. Buenísima versión, ¿eh? Nos vamos, señores, nos vamos, gracias. Que tengan excelente tarde, Mazapán. Puedes poner la canción de las casas de madera. Era banda, hijo, era banda. Saludos al Juanito Zavala, que anda por acá. Mi compa Jorge Mix, que está pidiendo el gran varón. Se identifica el viejo, un pajarillo con grupo Cártel. Era banda, hijo. Los buitres, era banda, hijo. Nos vamos, Peli, gracias. Que tengas una excelente tarde. Sí, la neta que son muy buenas, ¿eh? Oye. Se quedan con la carajilla, se ponen 4K, yo me paso a retirar. Se quedan con la programación de la mejor FM, el Psycho. Ah, no, andaba o ya estuvo. Ya estuvo. Bueno, ya anduvo en la calle el Psycho. Yo me paso a retirar, regreso el lunes, primero Dios. Y le deseo que tenga un excelente y maravilloso fin de semana. Llévesela calmado, llévesela tranquilo. No deje que cualquier cosa le eleve el cortisol, así que tome mucha agua. Y coma menos harinas blancas. Nos vamos. Adiós. Bye. Bye.
4: Bye.
3: Adiós. Ahí está don José. Vámonos, recién.

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0: aquí estoy, señores. Buenas tardes. Buenas tardes. Ay, me ensordecí, espérenme. Buenas tardes, ya estamos iniciando 4K y el tiempo de espera para cruzar a Estados Unidos ya llegó a usted, traído aquí por la mejor 103.3. Y bueno, ¿cuál es el tiempo de espera para cruzar a Estados Unidos? Por zona centro, 23 minutos. La Sentry General, 1 hora 24 minutos. Vehicular, Ready Lane vehicular, 52 minutos. Ready Lane caminando, 9 minutos. General, 1 hora con 58 minutos caminando. Por Garita Nuevo Mexicali tenemos un tiempo de espera de 25 minutos. Línea Sentry General, 57 minutos. Ready Lane, 1 hora 18 minutos. Y caminando, 16 minutos. Ok. Y bueno, ese es el tiempo de espera para cruzar a Estados Unidos. Señores, nosotros estamos iniciando.
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0: Estamos iniciando 4K en este bonito viernes 17 de julio del 2026. Gracias, ya se fue el mazapán y sus matonas, la peli. Oigan, gracias, porque mírame, voy llegando a la radio y ya tenía aquí un detallito. Ay, hermosa, mira, ella, ahí está. Gracias, gracias, gracias, porque como me han apapachado estos últimos meses, pues estoy muy, muy agradecida de que siempre llego a la radio y hay algo. Si no hay globos, hay regalos, hay ya me iré a morir, yo creo, va. Sí, sí, ¿verdad? Como que la gente te empieza a apapachar y todo. ¿De 40? No, como 35. Sí. Espérate que tenga 50, hijo. Espérate, te vas a mirar mejor. Señores, no, los acompañamos hasta las 6 de la tarde en 4K. Ahí está. Ah, es que andaba grabando una historia. Ay, fíjense que hoy les voy a platicar una historia. Amigos, tuve una novia. De la edad de 15 años, era muy joven. Ay, se me ve la lonja. A ver. Déjenme les cuento algo, espérenme. Saludos a Jennifer Arelague, hermosa. Ella es la que me trajo mi... Que el agua de coco con taro y que no sé qué con cold from y que no sé qué fregadera y que unos macarrons. Ay, qué asteri. Se ve, es que está chava, pues. Está chava. Me encanta, fíjense que... El otro día estaba platicando con unos compañeros y estábamos platicando de eso, de que yo no estoy chava, la neta. Yo ya estoy vieja, ya estoy rucona, ya. Estoy grande yo. Una señora ya grande yo. Pero me siguen mucho los chamaquitos. No, no en cuestión amorosa, ¿eh? No es eso, no en cuestión amorosa. Me siguen mucho los jóvenes de que quieren acoplarse conmigo. Les gusta mi coto, pues. Les gusta acoplarse conmigo, no sé. Se sienten a gusto. Soy como la tía buena onda, pues. Sí, va, la tía soltera buena onda. Jaladora, algo así. ¿Qué quieres, Charlie? ¿Qué quieres?
2: Carajilla. Qué bueno que estás ahí presente ahorita. Te voy a echar una vuelta para llevarte tu perfumito. ¿Cómo la ves?
0: ¡Ande!
2: El que te iba a regalar. ¡Ah! Pequeñito detalle. Ahí aprovechando, ahí si te puedo molestar con la de soñé.
0: Ay.
2: Chulada, me quedan 5 minutos para bajarme del carro. A ver si escuchas mi audio antes de que te vayas. Y al ratito te caigo ahí. Gracias.
0: Ya me dijo el Charlie de perfumes que viene a traerme un perfume de regalo de cumpleaños, te digo.
3: ¡Cállate, huevón!
0: Te digo que me.
3: Nada, yo también cumpleaños.
0: Se me hace que también me voy a morir. ¿Qué dice por acá? Es que le digo que ya me convertí. Espérate, Ángeles de Azules, estoy platicando una historia. Entonces, hoy, por lo general los viernes siempre me vengo arreglada, mazapán. Me vengo entaconada, con vestidito o algo así bonito. Pero hoy me desperté y tenía la esencia juvenil, fíjate. Tenía la esencia de que me voy a relajar un friego. Me voy a relajar machine, voy a tenisito.
3: Te relajaste de más, hija.
0: Un leggings, camisola, algo relax, dije. Y me siento muy bien. Ya me tomé mis fotos y yo te voy a subir una historia porque hoy me siento... Dice, compa Javi, a ver foto para verte. Espérame, te la voy a subir allá en la carajilla. Saludos pa'l Ángel Graviel, que dice que sí soy la tía buena onda. Ya sé. ¿Cómo me siguen los chamacos? ¿A ti no te siguen los chamacos? ¿Los plebes?
4: Ey, ¿cómo le hacen los jodidos para estrenar tenis cada rato?
0: Pues es que lo único que podemos estrenar, güey. Ni modo.
4: Tengo un año queriendo estrenar yo.
0: ¿Qué medida usas?
4: No hay medio 10.
0: Ay, calzas tan pequeño.
4: Sí.
0: Ah, ¿en serio?
4: Sí.
0: Pues si tienes unas manotas, es porque tuvieras un piezote.
4: Le pequeñé. No, soy tamaño normal. Un tamaño muy promedio, normal.
0: Oye, a ver, ¿qué marca de tenis te gusta?
4: Te miras como las de Rebelde. ¿Cómo? Así como cuando iba a la clase 406.
0: Sí, ¿verdad? No, me gustó mucho el outfit.
4: ¿Te relajaste de más?
0: Sí, y me veo joven, va.
4: Pues.
0: Y eso que no me ando cenando un colágeno. Todavía.
4: No es que te veas joven, te ves fresca.
0: Quisiera
4: tener. Traes ropa como para hacer ejercicio, nomás te falta apuntarte, hija.
0: No, me falta el yoga.
4: Yo digo que cuando vas al gimnasio empiezas a hacer cara.
0: ¿Qué pensó? Ven, me preguntan que si extraño estar en las mañanas. ¡Claro que no!
4: ¿Qué vas a hacer?
0: Oye, hay unos muy buenos ejercicios, ¿eh? Ya, esa canción ni siquiera. Ay, nomás vienes y me.
4: ¿Ay, yo qué?
0: Me desestabilizas. Oye. Espérate.
4: me cae chorro cuando viene la gente. Ya me tengo que ir yo, ¿no? Y viene tu compañera de aquí, la que se agarra vacaciones cada semana.
0: Sí.
4: Y trae globos y ese. ¿Para qué, hija? ¿Para qué anda de ridícula tú también, hombre? Solapándole. Tú, las babosadas que andan haciendo la carajilla ahí, le digo. Y. Pues tu compa no está muy completo que diga. O sea, de voladita por otras partes. Y cómo me gusta estarle diciendo cosas.
0: No, soy carrillero. Déjala. Se le va a subir la presión. Ella es mi tía.
4: ¿A ti también te da carrilla?
0: Ay, pero yo crecí en un grupo de hombres. Yo crecí con primos. Yo escribí. A mí me hacían bullying en la escuela. Mami, sí. O sea, yo sí era de cosas pesadas. Entonces ya como que me relajé un friego. Además, fíjate que tú sabes que yo disfruto mucho la vida y las pequeñas cosas de la vida siempre. Me decían que cuando estaba gorda era más buena onda. Pero no.
4: Era menos creída.
0: Yo creo que soy igual, ¿no?
4: No, de hecho, eres más suelta ahora.
0: ¿Soy más suelta?
4: Sí, eres más suelta.
0: Sí. Me dicen, ay, antes lo traes un güey.
4: Aparte, tenías un defecto, pues.
0: Muy grande. Sí. Oye, el otro día un güey me puso en el Facebook. Estabas más chila cuando estabas gorda.
4: No, pues le gustan carnosas.
0: Y yo, ay, dije, bueno,
4: okay. ¿Regalar un calzón de los que te quedaron ahí cuando usabas esa talla?
0: No, lo regalé para el SWAT, mi güey.
4: Ocupaban unas carpas para el
0: Ocupaban para el unas circo. Carpas.
4: Ocupaban para la mejor, uno azul lo agarraron y lo pusieron en esas maneras que, ¿cómo se llaman las sombras?
0: El sombrón, sí. Ya, oye, ya vete, ya me robaste mucho tiempo. Luego, ya hay que hacer el morning show tú y yo, güey, ya te dije.
5: No llegan al precio.
0: ¿Cómo se va a llamar?
5: No llegan al precio.
0: ¿Cómo se va a llamar? ¿Sabes qué me haría bueno ahorita?
4: Algo muy, muy modesto, yo creo que se podría llamar el show del mazapán.
0: Ah, y la carajilla. Oye, ¿el qué? Ah, sí.
4: Oye, ¿cómo se llama? ¿Cuántos son?
0: No te estoy hablando porque me.
4: Show del mazapán.
0: El show del mazapán. Ah, y la carajilla. Así se va a llamar. De 6. Y la carajilla de 6 a 10 de la mañana próximamente. No, lo vamos a hacer a las 5 de la mañana, pero si no, no. 5 de la mañana.
5: De 3 a 5 y media porque a las 6 empieza
0: a subir. Sí, me aviento. ¿Me jalo? Sí, arre. Ay, no puede llegar a las 6, perro. Iba a ser. Oigan, aprovechando de eso, ya duré mucho al aire, me va a regañar el jefe. Me está sintonizando. Un carajillo de mazapán. Quiero mandar un saludo muy especial a mis amigos. ¿Saben? Mira, me estoy tomando un té aquí de que me trajeron de boba con agua de coco y taro, no sé qué. Muy estética la bebida. Pero ¿saben qué debería de estar aquí en mi cabina ahorita en estos momentos? ¿Sabes qué debería de estar aquí en este momento, aquí en cabina? Debería de estar un cafecito o una hamburguesa o una pizza o yo qué sé qué rayos de mocarela café. Mis amigos acaban de inaugurar un café allá en la Chinesca, ahí por la Altamirano. Fui muy nice yo a la inauguración todo. ¿Cuántas semanas tienen que abrieron? 2 semanas. Nada han mandado para acá, para cabina. Nada, ni un cafecito. Endulzado con lavanda. Nada han mandado. Así como, pues, mucarena. Así como. No, esto no se hace. Luego, pero van a querer que vaya, verá. Nada ha llegado aquí a cabina. Ni un cafecito, no he tomado café en la mañana. Ya me llegó, gracias a Jennifer, aquí un. Pero bueno, nos vamos. Ya duré mucho. Adiós. Con permiso. Esta es mi canción.

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0: Becky Jean ya salió, era la refrescada, hace rato andaba, ya miré su video y todo. ¿Qué pasó, don José? ¿Qué pasa? ¿Y ese milagrazo, don José? Ah, ya sé por qué está mandando audio.
1: Carajilla, ¿y qué va a ser de mi Pirrogation y del Suavitel? ¿Qué van a hacer de ellos?
0: No sé, pues los cambiamos para acá, para la tarde. Va, el mazapán, el show del mazapán, y la carajilla de 6 a 10 de la mañana. Y de 2 a 6 ponemos al suavecito y al fideo, ¿va? Algo así, no sé. Son amentes, son ideas. Don José, no se preocupe, usted no se me estrese, relajado. Ya sabía, usted nunca me manda mensaje, pero como escuchó que aquí andaba el mazapán, a él sí le manda mensaje, ¿va? 686-216-5971. Uno dice, carajilla, la foto, pues estamos esperando. Váyase a la carajilla con KWL, la carajilla. Acabo de subir un video, fíjense, bien relax. De eso estamos hablando. A veces hace falta relajarnos un chorro. Vivimos bien estresados, vivimos así, al día. Nos preocupa la gente. Yo sé que nos debe de preocupar la gente. Debemos de ser empáticos y que nos estrese, pues, nuestra familia, nuestros hijos, nuestra pareja. Pero a veces, nos preocupamos tanto por los demás que dejamos de pensar en nosotros, ¿verdad? A veces nos casamos con la idea de que... Saludos, con vestido también la foto. No, ahorita ando en tenis, ando bien relax, soy la tía de la yoga, la tía que hace yoga, pilates. A veces nos preocupamos mucho por el bienestar de otras personas que se nos olvida el bienestar de nosotros. Cuando tú vas en un avión... Y la aeromoza está dando las indicaciones, la de dos puertas al frente, dos puertas laterales, dos puertas hacia atrás. Cuando están dando las señales, las direcciones de cómo salvar tu vida en un avión. ¿Sabían que primero la máscara de oxígeno te la tienes que poner tú? Porque tú tienes que estar bien para poder ayudar a los demás. Ah... Primero tienes que estar bien tú, estar balanceado tú, estar equilibrado tú, estar firme tú, para que tú puedas apoyar a los demás. Porque a veces, y yo lo he hecho, yo creo que usted también, hemos estado derrumbados, derrotados en medio de la guerra emocional, súper tristes, se nos está cayendo el mundo. Pero si alguien nos habla y nos dice, ocupo tu ayuda, ocupo tu apoyo, ahí vamos, a la guerra. Nosotros desarmados, nosotros con anemia, nosotros ya así en plan desnutrición emocional. Y aún así nos vamos a la guerra a apoyar a otras personas. Pero dime, ¿quién se va a la guerra contigo cuando tú ocupas ayuda? Esa es otra, no sabemos pedir ayuda. Hay que trabajar en eso. Yo ya ando pidiendo ayuda, ocupo esto. Ocupo, dije al mazapán, te veo estrenando tenis, sí, porque la otra vez dije, ocupo tenis. Yo sí pido, ya estoy aprendiendo a pedir ayuda, ya. No, porque solita no estoy pudiendo. Me sentía muy fregona, pero no, es bueno también aceptar, solo no puedo. Aunque somos seres individuales, a veces solo no podemos.
1: A la vez una carajilla.

Ay, gracias, mi amor. 686-216-5971. Nos vamos complaciendo el Charlie. Ni está escuchando el Charlie, me la pidió desde hace rato. Soñé. Aquí en La Mejor 103.3.

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1: Garita Zona Centro, señores, tienen tiempo de espera de 27 minutos por línea Centro y Ready Lane Vehicular 52 minutos, General Vehicular 1 hora 27 minutos, Ready Lane Caminando 4 minutos y General Caminando 1 hora con 45 minutos, Nuevo Mexicali, Calexico East Centro 25 minutos, Ready Lane Vehicular 1 hora 18 minutos, General 58 minutos y General Caminando 16 minutos. Este es el tiempo de espera para cruzar a Estados Unidos, traído a ti por la mejor 103.3 aquí en 4K.
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Continuamos de la mejor, sino 3.3. Ay, Dios mío. No me cuente. Mire, es que le voy a decir una cosa. Si a mí me dicen algo, carajilla, y me cuentan algo, tengo la capacidad mental, y siempre lo he dicho, a los chamacos les decía antes, que me lo imagino. Si usted me dice taco de carne asada con quesito, guacamole y salsa, en el momento que usted me lo está platicando, yo ya lo estoy pasando en mi mente. Si usted me está diciendo, no, es que imagínate que tú y yo nos vamos a la playa, tú con un bikini amarillo, yo con unas bebidas refrescantes, y entonces nos aventamos desde el yate. Si tú me cuentas eso, yo ya lo estoy imaginando, mi mente está a mil por hora, o sea, ya, mi mente ya lo está creando. Entonces, a veces que hay personas que me están contando historias y yo ya las tengo en la mente. Como ahorita que me llegó una, no sé, la terminación, no sé si estaba hablando conmigo o no, una chica, el 1331, y me puso cierto. Entonces yo dije, va, pues me está comentando acerca del tema de lo que estaba platicando, que a veces estamos nosotros destruidos en guerra. No me digan cosas porque me las imagino. No, si yo te contara cómo ando, si yo te contara, casi cruzo el mar muerto, el mar negro. ¿Cuántos mares son? Son los 7 mares, ¿va? De hecho, en la película de La Sirenita, de Ariel, se supone que Tritón, que es el papá de Sirenita, tiene sus 7 hijas y cada una es la reina o la sirena o la diosa o no sé, la encargada de un mar. Por eso son 7 hijas. Yo, me encanta. Cuando quieras, con gusto. Sería un placer. Oigan, entonces me dice mi comadre, ¿cierto? Y lo llevo, ok, cierto. Pues está diciendo cierto de lo que yo estaba hablando de esto de que hay que saber pedir ayuda. Y lo dice, falso. Yo. Pero ya no estaba al aire, ya tenía música. Y luego me pone, los tacos. Y yo, creo que esta comadre se está equivocando de conversación o qué. Y cuando dijo tacos, imagínense, les estoy hablando. Cuando dijo tacos, ¿en qué pensé? Pues en tacos. Cuando puso ahí tacos, pues obviamente pensé en los ricos, deliciosos tacos. Y pensé, ve nomás. Mira, les digo, yo, ven, ahí no, ven lo malo que me acaba de llegar, fíjense. Ay, es que si ustedes vieran lo que me llega a mí, no todo se puede contar. Me está llegando en este preciso momento, aquí al chat del WhatsApp de La Mejor, una foto del picado de mi señor padre. Y dice, mira, aquí está el suegro conmigo, carajilla. ¿Qué anda haciendo mi apanda vendiendo el kilo? ¿Dónde anda el jefe? Ya les platiqué una vez que se me perdió mi papá. Nunca me lo va a perdonar mi señor padre. ¿Se las cuento o no? Sí, sí, cuéntala. Una vez, mi papá salía de trabajar cuando trabajaba, porque ya está jubilado. Iba a salir a las 5 de la mañana. Estaba trabajando de noche, en el turno extendido, ¿no? Supuestamente él. Y ahorita que estoy grande ya entiendo que hay papás que inventan turnos extras. Entonces, supuestamente él pues tenía un turno extra, ¿no? En la madrugada. Entonces, él siempre llegaba a 5. Mi papá no usa celular, nunca ha usado celular, jamás. Antes usaba Viper y nada más, Viper. Eso sí le gustaba al viejo entrar al Viper. Entonces yo estaba aquí en el programa de la mañana, estábamos en el sub y baja, y me habla mi mamá bien asustada como las 6:15 de la mañana, y me dice, tu papá no ha llegado. Hablé al trabajo y me dijeron que salió a las 5 de la mañana. Mi papá siempre ha sido señores de picapsones así grandotes, o sea, muy, no nuevos, no son Cheyennes ni Sierra ni nada de eso, pero picaps grandes le gustan. Imagínense mi susto de pensar de que, como está la situación, Dios guarde la hora, tocamos madera. Dije, pues, por quererle robar o algo, no sabíamos dónde estaba. Pues no se nos ocurre vocearlo aquí en la radio.
Don Poloncho está perdido, Don Poloncho no lo encuentran, anda en este pick-up con tal año, ta. Nosotros radiándolo. Ya eran como las 7:30 de la mañana, yo creo. No llega mi señor padre bien enojado a la casa. ¿Por qué fregados me andan radiando? ¡Qué vergüenza que la gente se entere que ando perdido! ¡Ándele! ¿Para qué no llegaba? ¡Ándele! ¿Ve? Tiene hija locutora. Mira, ahorita, pa, ya. Si andabas escondidas en no sé dónde, ya me llegó una foto de tu pick-up. Ahorita voy a ver qué ubicación es. Y le voy a hablar a mi mamá para preguntarle si sabe dónde anda su esposo. Por eso soy soltera, ¿va? Pues sí. Aquí nomás es la mejor.

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2: Trata bonito ya mi señor padre, ¿eh? Trátalo bonito. Dice, ya le dije que me hiciera el paro con su hija. Un fregadazo te va a dar don Poloncho. Que le ande, no, don Poloncho es recio, ¿eh? Es regio, no te andes con cosas ahí. Vámonos con el tiempo de espera para cruzar Estados Unidos por línea zona centro. Tenemos un tiempo de espera de 25 minutos por línea centro. Rail lane 52 minutos, vehicular. General 1 hora 27 minutos, caminando rail lane 4 minutos y general caminando 1 hora 54 minutos. Por Garita Nuevo Mexicali, Sentry 24 minutos, Rail Lane 3 horas con 18 minutos, General 53 minutos y General 16 minutos. Este es el tiempo de espera para cruzar a Estados Unidos. Aquí andamos, en el dándole el tiempo. Nos vamos con esto. ¡Ay, esta me encanta! ¡Esta rola está buenísima! Viene a cargo de Jerry Coronel, Gerardo Coronel, y se titula Dos y Contando. 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

0: Continuamos en la mejor 103.3. Dice por acá, carajilla, ponme una canción. Pero esa no la tengo, corazón. A ver. A ver. ¿Ontas? A ver.
1: Hola, carajilla. Buenas tardes, bendiciones, bonito fin de semana. ¿Puedes poner la canción de Lenny Ramírez, Todo lo fue? Muchas gracias.
0: Qué buena rola, Todo lo fue, sin ser realmente nada. Ándele, si usted me la manda en audio, yo en caliente se la pongo. Siempre y cuando la tenga, porque ahorita me pidieron la de Eres tú, de Julián Álvarez. Esa no la tengo, corazón, acá. Pero si la tengo aquí lista en la computadora, mándeme audio y yo lo complazco. Así le vamos a hacer, ¿ok? 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
20: Me encanta, gracias auditorio de la mejor FM, gracias, gracias, gracias corazones bellos, porque les dije, a ver, pídanme canciones en audio y me llegaron un chorro de WhatsApp, así que vamos a arrancar, ¿ok? Vamos a darle, este es el primer WhatsApp que me llega, ya los tengo anotados, ¿ok? Ya están listos, a ver.
21: Buenas tardes, carajilla, Dios te bendiga, puedes poner la canción de Te Soñé, ándale, aquí te estamos escuchando en el trabajo.
20: Claro que sí, mi amor. Y ahorita los voy a complacer a los otros que me mandaron sus WhatsApp audio. Yo, mientras ustedes existan, yo aquí estaré trabajando. Soy de ustedes y para ustedes, ¿ok? Vámonos, esto es 4K en la mejor 103.3. Yo soy La Carajilla. Bonita tarde.

los chavalitos. Es de John Sebastian. Qué valor, como esta que acaba de sonar, que es la de Sentimientos de Cartón. Quisiera tener poderes y memoria de teflón para que no se me peguen los recuerdos de aquel amor. Es una poesía. Por eso me gusta mucho el regional mexicano, porque tiene poesía, tiene su asunto bonito. Esa es la del vestido de besos. Un vestido de besos. Es de Joan Sebastián, no de los chavalitos, mi amor, por favor. Bueno, es que ha de estar chiquita, ¿va? Dice La Noche de Enciclopedia, por favor. Esa es de mi esposo, Alfredo Olivas. Carajilla, ponme la cabecita dura de la arrolladora. Creo que me estás albureando, ¿va? Les voy a poner una. Yo creí que me vas a salir con algo como de Fobia o Eminem. Ay, es que a mí no me gusta tanto el regional mexicano. Es que tengo un amigo que es fresón. De esos amigos así, ajá. De Special K. Tengo un amigo que es así. Me gusta. Es fresón, es sangroncillo. No voy a decir la palabra, pero es Special K. O sea, le gusta así. Se la da para el dedillo. Toma vino, le da una vuelta a la copa, lo huele, te dice las notas del vino y luego para el dedillo y así. Yo, la verdad, el día que lo conocí creí que era gay. De lo fresón que se miraba. Pero bueno, ese no es el punto. El punto es que me dice, yo no escucho la radio, güey. O sea, que yo puro plataforma. Pero pues mándame un saludo ahí en La Mejor FM. Ya me lo imagino ahí en su carrillo. Escuchando a lo mejor el estéreo del carro o el aparato del carro, no sé qué trae. Haber dicho, ¿vas a escucharla qué? Pero para todos hay gustos. Y le digo, ándale, ¿te puedo complacer? Me dijo, no creo que me puedas complacer. Y le digo, claro que sí, te voy a complacer. Me dijo, no creo. Para lo que estoy escuchando, hay que la memoria del teflón y que la cama debe ser de piedra debe ser la cama. Claro que sí, aquí en 4K, en La Mejor FM. Y la carajilla, sobre todo, somos especiales.

0: tiempo de espera para cruzar a Estados Unidos, señor, señora, señorita, damisela. ¿Usted qué trae billuyo? Pues usted que trae billete que ahorita puede ir a Estados Unidos a gastarlo. El tiempo de espera para cruzar a Estados Unidos a través de la garita zona centro, Calexico West, es de 21 minutos por línea centro, Rail Lane vehicular 50 minutos, general 1 hora 25 minutos, Rail Lane 4 minutos, general 1 hora con 9 minutos. Nuevo Mexicali, señores, línea centro 18 minutos, Rail Lane 3 horas con 17 minutos, general 45 minutos y general caminando 16 minutos. No sé por qué, pero está aumentando mucho lo que es el tiempo de espera para cruzar por la línea caminando, la línea peatonal. En Nuevo Mexicali se supone que nunca hay fila, o sea, es el pasillo larguísimo, a menos que ahorita la gente, pues en su desesperación por las largas filas, pues esté caminando. Si alguien tiene esa información, hágamela saber al 686-216-5971. Dice Carajilla, felicita a mi hija, ayer cumplió años, se llama Antonella. Un saludote para tu niña Antonella, happy birthday to you. Nos vamos, señores. Dice, Carajilla, ponme una canción, la que sea de tu agrado, para mi vida, mi cielo, mi amor, mi alma, gracias. Ay, qué romántico. Dice, a ver si es cierto, una de mi pueblo, la de Alfredo y sus teclados, de Candona, Veracruz. Ok, ahorita te busco algo. No, yo lo sigo complaciendo, espérenme tantito. Esto es 4K, señores, aquí en La Mejor 103.3. Nos vamos a un pequeño corte comercial y ahorita regresamos.
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0: No, compadre, no me atrevo a tanto. Sí, soy carajilla, pero no me atrevo tanto. Dice, a ver si es cierto, carajilla, ponme una de mi pueblo, de Alfredo y sus teclados, La Candona de Veracruz. Ay, compadre.
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0: No me puedo atrever a tanto, de verdad. A ver, le voy a dar otra oportunidad a tus Alfredos y sus teclados, ¿eh? Le voy a dar otra oportunidad. A ver. Es que esas canciones son como paño nuevo, ¿no? O sea, yo en cuanto empieza ya el 28 de diciembre, bueno, del 26, ya me empiezan a entrar estas rolitas, estos cumbiones locas. Pero ahorita en pleno 17 de julio.
2: ¿Qué es eso, carajilla? Hombre.
0: A ver, es que yo estoy complaciendo a todos. A todos los complazco aquí. Como alguien me dice, ponme la canción, yo ya le iba a poner las botas de charro. ¿Y dónde estábamos? ¿Es esa?

0: Es que yo trato de complacerlos a todos, pues. Mi compadre es de Veracruz. Mira, quiero no cantar. Está como. Está como la, el que me pidió las botas de charro, pero me dice, carajilla, pero puede ser con. Con alecranes musical, vaquero musical, ¿con quién me dijo? Yo no manches, son canciones de veras. Con mi comadre que me pidió esta.
1: 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Esa canción es de los chavalitos. Es de John Sebastián. Está muy bonita. ¿Se la pueden poner?
0: Tengo un reel allá en mi Instagram.
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0: Tengo un reel allá en Instagram. Váyanse, si no me has seguido, va y sígueme. La carajilla con KWL. Y me encanta. Pero no, comadre, como que con los chavalitos. Se la pongo con John Sebastián. Un cachillito, ¿sí? Un cachito. Vámonos. Vestido de besos. ¿Sabes qué? Creo que te faltó tela. ¿Y si seguimos haciendo el diseño?

0: Lo que me andan pidiendo por acá, por el WhatsApp. Estamos escuchando puras canciones bien chilas y lo que me piden. Espérame. A ver.
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0: No les puedo poner eso.

Dice, carajilla, por favor, con Vaqueros Musical. A ver, pues, ándale, pues, terco, a ver. A ver, botas de charro. ¿Ya me tengo que ir? Botas de charro, Vaqueros Musical, a ver. Ya, pues, a ver. Ay, Dios mío. Nomás porque los amo tanto, nomás porque... ustedes son mi razón de ser, de venir todos los días a esta cabina, nomás por eso. ¿Qué es eso, mi vida? Ay, Dios mío. Nomás porque por ustedes me pagan.

Ya, fue demasiado. Saludos, carajilla, dice, saludos a don Chema Castro, que estoy platicando con él. Saludos al profe Chemita Castro. Saludos, terminación 0300. Dice, ¿qué es eso, carajilla? Ya, pues ya lo complací con un cachito. Dice, carajilla, excelente fin de semana. ¿Puedes ponerme la canción de Te Quiero Morir del Recodo? Claro que sí. Dice, no, hombre, va a hacer que reviva Vicente Fernández. Sí, mi amor, las botas de charro son con Vicente Fernández. Ay, pero bueno, ¿qué hago? ¿A dónde me voy? ¿Ya nos vamos? ¿Ya me tengo que ir? Ya, señores, ya me tengo que ir. ¿Ok?

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2: Vámonos con el tiempo de espera para cruzar a Estados Unidos por Garita, zona centro. Tenemos un tiempo de espera de 19 minutos por líneas entry, rail lane, 51 minutos con 3 líneas abiertas, general 1 hora con 27 minutos, 3 líneas abiertas, rail lane 4 minutos y general caminando 1 hora con 13 minutos por Garita Nuevo Mexicali, líneas entry 19 minutos con línea vehicular rail lane 1 hora 18 minutos, 3 líneas abiertas, general 44 minutos, 1 línea abierta y general peatonal 16 minutos. Este es el tiempo de espera para cruzar a Estados Unidos. En esta hermosa ciudad de Mexicali, en estos momentos tenemos una temperatura de 41 grados centígrados con una sensación térmica de 44 grados centígrados. La alta para el día de hoy marcaba como 41 y la baja como 30 grados centígrados. Tenemos una probabilidad de precipitación de 2%. Esto para nuestra hermosa capital del estado de Baja California. Y sigue parcialmente nublado, marcándonos un 2% de probabilidad de precipitación. Ya para el día de mañana, nada, ¿no? Ya 0%. ¿Sería hasta que regrese el pronóstico? No, ya no. Ya no tenemos el fin de semana totalmente soleado, pero sí hay un descenso en la temperatura. Tendremos temperaturas de 39, 38, 36, 34. Son buenas, ¿no? Son buenas temperaturas. Aquí el reporte de Garitas, traído usted por La Carajilla en la mejor 103.3. Vámonos con este rolo, no, no, no. Ay, tengo ganas de treparme el caballo. Barquillero, barquillero. Está buena la historia de este caballo. Póngale atención a la letra. Está muy padre. Y puede que no estemos hablando de caballos, ¿eh? Aquí nomás, la mejor.

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0: Luego me invitas. Ya llegó un guapísimo que es de mis favoritos, que puede llegar cuando quiera él aquí a cabina. Él es Eduardo de Super Colchones. ¿Qué pasó, mi guapo? ¿Cómo estás?
1: Hola, ¿qué tal? Muy, muy bien, ¿tú?
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0: 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Nos vamos con música. 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
0: Ya. Yo también me pasé lanza, ¿para qué agarro un matrimonial? Me sentí muy soltera además. Ya quiero un Queen. Vamos
1: ya,
0: por
1: ya,
0: el
1: ya
0: Queen.
1: Ya te toca.
0: Ya me toca el Queen. 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Vámonos con eso que viene a cargo de Banda Clave de Oro. Y se titula Y tú te vas. 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
2: El tiempo de espera para cruzar a Estados Unidos es traído a usted por la mejor 103.3. Tenemos un tiempo de espera en Garita Zona Centro de 13 minutos, Rail Lane 2 horas, en vehicular general, 1 hora con 28 minutos, general caminando 49 minutos y Rail Lane 4 minutos por Garita Nuevo Mexicali, Sentry 28 minutos, Rail Lane 3 horas con 19 minutos, general 36 minutos y general caminando 16 minutos. Oigan, hace rato miré que se incendió una cura ahí en la Colón. Hace que aproximadamente como una hora, hora y media, creo que algo así. Así que bueno, ese es el reporte de Garitas para cruzar. Dice, ya es viernes y el diente de sable, el más perrón lo sabe. Dice, se ameritan unas caguamas bien frías, carajilla. Saludos, mi dientes de sable. Vámonos con la pólvora. Recuerda que aquí en 4K, de 5 a 6 de la tarde, pues es hora de pólvora. Y hoy que es viernes, vamos a darle con todo.
0: Seguimos con